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1: El rebelde está vacío, es pobre, está hambriento y no tiene esperanza. Sí, el retrato es extremo. El tipo de pecado más abierto, turbulencia moral que Jesús podía imaginar. Bancarrota moral. Jesús inventa al pecador definitivo. Después la historia gira. Otro tipo de vergüenza comienza en el versículo 17. Y volviendo en sí. Eso da esperanza, ¿no es cierto? Y volviendo en sí, dijo, ¿cuántos jornaleros en casa de mi padre tienen abundancia de pan? Y yo aquí perezco de hambre. Él contempla una evaluación correcta de su condición. Él volvió en sí. Él fue un hombre honesto en ese momento, viendo a dónde se había llevado a sí mismo, al borde de la muerte, sin que nadie le ayudara. Y él recuerda la bondad de su padre. Él está penado, pero él quiere regresar a su padre. Aquí es en donde el arrepentimiento comienza, cuando usted vuelve en sí y se da cuenta del pecado en el que está. A él le espera una reunión difícil, difícil. Eso es lo que espera. Pero él dice, me levantaré, iré a mi padre y le diré, Padre, he pecado contra el cielo y contra ti. Esto es tan penoso. Él sabe que su pecado trasciende al Padre porque él dice, Padre, he pecado contra el cielo y contra ti. Literalmente, he pecado en el cielo. El cielo está consciente de esto. O incluso podría interpretarlo, mis pecados son tan altos como el cielo. Él no pide privilegios. Versículo 19. Ya no soy digno de ser llamado tu hijo. Hazme como uno de tus jornaleros. Ningún privilegio, ningún derecho. Él conocía el sistema. Ningún perdón. Él perdió todo, sin excusas. Él le va a decir a su padre, simplemente hazme un trabajador a quien se le paga por día. ¿Qué escenario? Entonces aquí está el pecador que ha llegado a la desesperación completa, que se ve a sí mismo y dice, no quiero estar aquí. Tengo un padre quien es generoso y amable y tiene suficientes recursos. Él se arrepiente y quiere reconciliación. Pero él también cree que, y él verdaderamente lo creía, porque era lo que enseñaban, que él tiene que regresar. Y para conseguir la restitución tiene que ganar otra vez todo lo que él perdió, incluso si le toma su vida entera. Y los fariseos finalmente podrían decir, al fin, algo que no es vergonzoso. Eso es exactamente lo que ese hombre necesita hacer. Necesita regresar y volverlo a ganar todo. Este es el primer momento honorable en la historia entera. El hijo vergonzoso y el padre vergonzoso que le permite tener su herencia. Después, la vergüenza masiva que el hijo acumula. Finalmente, él vuelve en sí. Finalmente, reconoce la bondad del padre. Finalmente, él entiende que tiene que ganarse otra vez lo que había perdido. En el versículo 20 leemos, y levantándose, vino a su padre. Los rabinos decían que la reconciliación viene únicamente debido a la restitución. ¿Qué esperaba cuando él llegara al padre? ¿Distancia? ¿Abuso? ¿Castigo? ¿Prepararse para ir a trabajar? Quizás si usted trabajaba por suficiente tiempo y con suficiente dedicación, usted podía volverse a ganar su herencia. Él esperaba que su padre, que había sido tan deshonrado, cuando le diera la libertad de hacer esto, mantuviera un poco del honor vivo en su vida, a no dejar que el hijo volviera a entrar de inmediato. Quizás que se mantuviera de pie a la distancia para que él presentara una apariencia de lo que él sentía en su corazón. Tú no eres mi hijo. La única manera en la que puedo preservar mi honor finalmente como padre es asegurarme de que restares todo lo que has desperdiciado. Él podría decirle al hijo, besa mis pies, prepárate para trabajar. Eso es lo que los fariseos y los escribas habrían esperado, pero observe el versículo 20. Y cuando aún estaba lejos, lo vio su padre y fue movido a misericordia y corrió y se echó sobre su cuello y le besó. Hombre, estamos de regreso a donde estábamos. Este es un padre sin esperanza. Corrige tu vida. Recupera un poco de honor. Esto de nuevo es una reconciliación vergonzosa. Un padre ya avergonzado, quien le dio libertad a un hijo impío, es avergonzado incluso más por su recepción. Los detalles son importantes. Y cuando aún estaba lejos, lo vio su padre. ¿Qué le dice eso? ¿Quién estaba buscando a quién? Cuando aún estaba lejos, lo vio su padre. ¿Lejos de dónde? De la entrada a la aldea. Él lo vio porque su padre estaba esperando que regresara. Su padre sintió compasión por él. ¿Cuán débil es este padre? Ridículo. Usted no siente compasión por alguien así. Usted siente menosprecio. Él se fue a un país gentil y vivió con los cerdos. Él desperdició todo. Esto es tan vergonzoso que va más allá de la comprensión. Y después el padre hizo algo que usted no hace. El padre corrió. Él corrió. La gente noble en el Medio Oriente no corre. Usan túnicas. La palabra para túnica es makbut. Eso significa aquello que me da honor. Aquello que me da honor. Usted ve en la actualidad en el Medio Oriente y usted ve a hombres honorables con una túnica que llega hasta el suelo. No corren. O hacen el movimiento de caminar sobre la luna o se resbalan. No corren. Levantar su túnica y correr es traer más vergüenza sobre usted. Mostrar alguna parte de su anatomía es vergonzoso. Pero él corre y cruza la aldea. Él cruza la aldea con su túnica jalada hacia arriba, trayendo más vergüenza sobre sí mismo. Él no se preocupa porque esto es amor abnegado, ¿no es cierto? Esta es una condescensión que se vacía a sí misma. Y él llega al joven antes de que los burladores lleguen a él. Él llega al joven antes de que la gente de la aldea llegue. Él llega al joven para absorber la vergüenza. Esta es conducta escandalosa. Y se echó sobre su cuello. Joven que apestaba cerdo. Lo abrazó. Esta es una señal de reconciliación completa. Él abraza a ese pecador rebelde. No solo eso, le besó. En el texto original, le besó repetidamente. Se acostumbraba a expresar amor al cubrir la cabeza con besos. Este padre no se preocupa por su propio honor a los ojos de los líderes judíos. ¿Qué debería haber hecho? Están pensando, bueno, él debería haber golpeado al joven en público, enfrente de toda la aldea, porque eso es lo que él merecía, y de esa manera el padre podía mantener algo de honor. Y después él debería haber dado un anuncio público de que él se iba a volver un trabajador contratado por día para ganarse su camino de regreso, para recuperar lo que había perdido. ¿Pero qué hizo el padre? Él lo amó. Él corrió por él. Lo abrazó. Siguió besándolo. ¿Qué es esto? Le doy la palabra gracia. Y los fariseos y los escribas no tenían categoría para la gracia. Eran legalistas. Bajo este acto abrumador de gracia, el hijo dice en el versículo 21, Padre, he pecado contra el cielo y contra ti. Ya no soy digno de ser llamado tu hijo. Pero él no incluyó la última parte de su discurso que había ensayado. Versículo 19, él terminó su ensayo con, hazme como uno de tus jornaleros. Él no dice eso. ¿Por qué? Porque él ya ha sido recibido de manera completa. Él no tiene que ganarse su derecho de estar de regreso. Dejó la parte de jornalero. Eso habría sido un insulto a la gracia. Y francamente, la gracia es el ataque más grande, la afrenta más grande en contra de la religión legalista. Están en un estado de escándalo tal y lo lleva de regreso, ¿no es cierto?, al versículo 2. Los fariseos y los escribas murmuraban, ¿por qué este hombre recibe a pecadores? Y eso es exactamente lo que él hizo con ese hijo. Él recibe reconciliación, restauración y perdón. Y es increíble la generosidad. Observa el versículo 22. Pero el padre dijo a sus siervos, sacad el mejor vestido y vestidle, y poned un anillo en su mano y calzado en sus pies, y traed el becerro gordo y matadlo, y comamos y hagamos fiesta. Oh, esta es la tercera historia de celebración, ¿no es cierto? ¿Qué podemos decir acerca de este padre? ¿Quién es este padre? Dios en Cristo, descendiendo del cielo al polvo de nuestros lugares donde vivimos, ciudades, para buscar y salvar al pecador perdido. Y Dios inicia la búsqueda. Él es el buscador, quien encuentra al pecador antes de que el pecador pueda encontrarlo a él. Y el amor de Dios hacia el penitente es generoso y es gracia pura, de manera independiente de cualquier obra. Y Dios encuentra su gozo consumado en la salvación de un pecador perdido, de tal manera que todo el cielo esté en una erupción de celebración. 2 Corintios 5:19 dice, Dios estaba en Cristo, reconciliando al mundo consigo mismo, no tomándolos en cuenta sus pecados en contra de ellos. Eso es gracia. No estamos acostumbrados a ver a Dios así, ¿verdad? No pensamos de Dios como estando feliz, pensamos de Él como alguien que está sombrío y es sobrio. Él es ira perfecta, pero también es gozo perfecto. Él es tan expresivo en su amor y Él no considera en absoluto lo que el joven hizo en términos del pecado. Él no pidió un registro de su iniquidad. Fue suficiente. El Padre lo buscó, lo encontró, lo amó, le mostró generosidad. Esto simplemente es gracia salvadora mostrada. Apunta a la realidad de que Dios en Cristo va a absorber toda la vergüenza del pecador. Él va a jalar su túnica y se va a avergonzar a sí mismo para correr cruzando la aldea para rescatar a un pecador. Él va a abrazar a un pecador que apesta pecado y lo va a besar por toda su cabeza. Él va a llevar la vergüenza. Nada que el pecador tenga que hacer más que confesar su desesperación, su indignidad y recibir gracia. Versículo 22. El Padre manda entonces a sus siervos, sacad el mejor vestido y vestidle y poned un anillo en su mano y calzado en sus pies y traed el becerro gordo. Y esto, por cierto, en términos de lo que les preocupaba a los fariseos, es simplemente otro acto vergonzoso por parte de este padre. Otro motivo de enojo, pero aprendemos que el amor generoso y la gracia no retiene nada. Y para los fariseos y los escribas y todos los legalistas, este padre es el prototipo de torpe que continúa amontonando vergüenza sobre sí mismo al amontonar perdón sobre este hijo que peca. Pero observen que el padre no se contiene. Sacad, versículo 22. Sacad incluye la idea takú en el griego rápidamente. Esto realmente habría hecho que miraran al cielo. Sin contemplarlo, sin platicarlo, rápidamente saquen una túnica. La túnica era el símbolo de la dignidad del padre. Saquen el anillo, ese era el símbolo de la autoridad del padre. Saquen el calzado, ese era el artículo que declaraba la responsabilidad del padre que había sido transmitida al hijo porque los esclavos no usaban calzado. El padre le da su dignidad, su autoridad y le entrega su responsabilidad al hijo y le ofrece el lugar pleno como hijo. Esto le da un golpe en contra de toda la religión que dice, llega a Dios a través de lo que tú haces. Dios no se rehúsa a recibir al pecador penitente, él corre y él abraza y él sigue besando al pecador vil. Lo recibe como hijo con todos sus derechos. Trae el becerro gordo. Matadlo y comamos y hagamos fiesta. ¿Por qué? Porque este mi hijo muerto era y ha revivido. Se había perdido y es hallado. Y comenzaron a regocijarse. Eso es lo que leemos en el versículo 7. Una fiesta cuando la oveja fue encontrada. Versículo 10, una fiesta, una celebración cuando la moneda fue encontrada. Y ahora una celebración realmente significativa cuando el hijo fue encontrado. La fiesta, imagínese, es en honor al padre vergonzoso y el hijo vergonzoso. A los ojos de los líderes judíos, esto va más allá de lo escandaloso. Los legalistas no tienen categoría para la gracia. Todo esto va más allá que tan solo ser algo que irrita. Está ofendiendo sus sensibilidades. Ningún personaje tan vergonzoso debería existir. Ni se pueden imaginar que un personaje así exista. Esto es ficción, esto es fantasía. Pero esto es la verdad. Este es Dios en Cristo y el pecador siendo reconciliados. Eso nos lleva a la conclusión sorprendente de la historia. Y su hijo mayor estaba en el campo. Y cuando vino y llegó cerca de la casa, oyó la música y las danzas. Por primera vez desde que fue mencionado, por lo menos al principio de la historia, en el versículo 11, él aparece. Él ahora está en la historia. Ahora permítame identificárselo. Él es los fariseos y los escribas en la historia. Él se aparece con el enojo. Él no tiene relación con el Padre. Él también odia al Padre. Él no ha sido parte de esta planeación, ni siquiera sabe lo que está pasando, lo cual demuestra que él no tiene relación con su Padre porque él ni siquiera está ahí, ni el Padre lo invita a que esté ahí en el momento más grande en la historia de la familia. El Padre no le envía ningún mensaje porque él no tiene relación alguna con él. Él cumple con su deber. Él se quedó en casa. Él es el religioso. Él es el que piensa de sí mismo como moral. Pero él está alejado en su corazón. Versículo 26. Y llamando a uno de los criados, le preguntó, ¿qué era aquello? Esto indica que no tiene relación con el Padre, ni siquiera sabe lo que está pasando. El siervo le dijo en el versículo 27, tu hermano ha venido. Y tu padre ha hecho matar el becerro gordo por haberle recibido bueno y sano. Bueno y sano. Shalom en hebreo. ¿Cuál piensa usted que fue su respuesta? Versículo 28. Entonces se enojó. Seguro. Él es los fariseos y los escribas, sin categoría para la gracia, quienes están enojados ante toda la vergüenza. Y después de todo, él no estaba dispuesto a entrar. Él no podía unirse a la celebración porque él no tenía categoría para la gracia. Su padre sale y comienza a rogarle como Jesús lo hizo con tanta frecuencia con los escribas y los fariseos. Mas él respondiendo dijo al padre, he aquí. Eso es bastante vergonzoso, dirigirse a su padre de esa manera. Tantos años te sirvo, no habiéndote desobedecido jamás, y nunca me has dado ni un cabrito para gozarme con mis amigos. Legalista quejumbroso. ¿No hiciste esto para mí y he estado aquí? Esto es lo que el legalista diría. No puede celebrar la gracia. Él no tuvo una fiesta, él no tuvo una relación con el Padre. No había nada por lo que el Padre se regocijara. Pero el versículo 30, él dice, pero cuando vino este tu hijo, que ha consumido tus bienes con rameras, has hecho matar para él el becerro gordo. Esto realmente es el enojo final. Observe cuán amable el Padre ha sido. Versículo 31. Él entonces le dijo, hijo, tú siempre estás conmigo y todas mis cosas son tuyas. Es algo amoroso. Él no usa huíos, hijo. Él usa tecnon, hijo, niño. Todo ha estado aquí para ti. Todas las riquezas, todas las bendiciones. La salvación es ofrecida a dos tipos de pecadores, el reprobado extremo y el legalista extremo. y toda persona en medio de estos dos puntos extremos. Pero el legalista es el más duro. Y entonces, les digo, es mucho más fácil traer a un pecador abierto a la salvación que a un legalista religioso. ¿Qué hace que Dios se regocije? ¿Qué hace que Dios se regocije? ¿Que 10,000 pecadores han sido salvos? No. Cuando un pecador. El cielo no está conteniendo su gozo. La celebración se lleva a cabo todo el tiempo. Porque la salvación y la redención es con el propósito del gozo de Dios. Siempre he estado ahí para ti. La gracia siempre estuvo ahí, pero no podías ir más allá de tu justicia personal. Mas era necesario hacer fiesta, versículo 32. Era necesario hacer fiesta y regocijarnos, porque este tu hermano era muerto y ha revivido, se había perdido y es hallado. ¿Eso le parece a usted un final incompleto? No hay final aquí. Hay un sistema de estrofas o párrafos en el estilo de contar historias entre los judíos, y hay cierta manera en la que está estructurada. Este fin, de hecho, debería haber tenido 8 partes, pero se detiene con la séptima. Ese no es el final. ¿Qué le pasó al hijo mayor? ¿Cuál fue su reacción? Permítame escribir un final. Muy bien. No añada esto a la escritura. Aquí está el final. Cuando el padre dijo, tenemos que hacer fiesta, tenemos que regocijarnos por el pecador perdido que fue hallado. Al oír esto, aquí está mi final. Al oír esto, el hijo mayor se enfureció, tomó un pedazo de madera y golpeó a su padre hasta matarlo, enfrente de todo mundo. Dice usted, eso es un poco extremo, pero solo serían unos cuantos meses hasta que mataran a Cristo con madera y se habrían aplaudido a sí mismos porque habían matado a esta persona que ofrecía gracia y ellos habrían preservado su legalismo de justicia personal. E incluso dijeron, su sangre sea sobre nosotros. En el lenguaje de la parábola, el hijo al final está golpeando al padre con golpes aplastantes que lo están matando diciendo, tú eres malo, alguien necesita terminar con tu conducta vergonzosa, yo lo voy a hacer, y golpea al padre hasta matarlo. El giro irónico final es que el padre, quien debería haber golpeado al hijo impío, más bien es matado por el hijo legalista. En el acto más grande de maldad, jamás cometido pensando que él era justo. Sin embargo, Dios, ese Padre Salvador de gracia, usa esa ejecución para proveer salvación para todos los pecadores. La historia termina en la cruz y encontramos nuestra salvación ahí, ¿no es cierto? Padre, te agradecemos por tu palabra para nosotros. Gracias por la grandeza de la Escritura, su poder contundente, su veracidad, su obra penetrante en nuestras vidas. Estamos tan llenos de gozo y gratitud, tan agradecidos porque nos has hallado. Sabemos que el cielo está teniendo una celebración y estamos aquí para tener también esa celebración. La adoración es una celebración. La adoración es una celebración de salvación. Y celebraremos la salvación que tú nos has dado a cada uno de nosotros como pecadores indignos. Y Señor, es mi oración que la palabra de nuestro Señor en este capítulo alcance muchos corazones el día de hoy y que muchos pecadores sean hallados, llevados al arrepentimiento y abrazados y besados y que se les dé una túnica de justicia, autoridad espiritual y responsabilidad espiritual como tus propios hijos. Gracias por comprarnos en la cruz. Y te agradecemos, Padre, por la gloria de la resurrección, la cual garantiza también nuestra resurrección eterna. Nos has bendecido de manera generosa con toda bendición espiritual en los lugares celestiales en Cristo. Somos ricos más allá de la imaginación y no nos hemos ganado nada de esto. Heredamos todo lo que el cielo tiene como coherederos con Cristo, nuestro hermano verdadero. Nos regocijamos en eso. Llena nuestros corazones de gozo en la salvación que es nuestra. Y que nos unamos a la celebración celestial. ¡Qué privilegio! Oye nuestra oración, oramos en el nombre de nuestro Salvador. Amén.
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impaciencia se pone de pie mientras espero. Y la duda habla de cerca, suspira, cuestiona, me grita, siento su aliento cerca de mi rostro, llenando el camino de silencio y sombra, exigiendo lágrimas y tiempo, esperando que corra como necio, que huye sin que lo persigan tras el viento. Y aunque tiemblo, me quedo en medio del valle caminando entre sombras, pues me sostienes y me mantienes atento, despierto, vivo, en calma, en silencio, expectante. Pues es en silencio que solo se percibe el silbo apacible. Estoy seguro y firme, pues me sostiene. Ya no es de muerte el valle. Las tinieblas tiemblan de miedo cuando escuchan tu nombre. Nombre, sobre todo nombre. Sobre todo nombre que se nombra. Cristo. Bendito aquellos que en ti confían sin haberte visto. Y caminan con la frente en alto aún en medio del valle, sabiendo que cuando el carpintero se despierta y habla, no hay tormenta que no obedezca y se calle. No hay tormenta que no obedezca y se calle. Enmudece.

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2: El libro de Salmos, Salmo 108, versículos 6 al 13.
3: Rescata ahora a tu pueblo amado, respóndenos y sálvanos con tu poder. Por su santidad Dios ha prometido, dividiré a Siquem con alegría y mediré el valle de Sucot. Galaad es mío y también Manasés. Efraín, mi casco, producirá mis guerreros, y Judá, mi cetro, producirá mis reyes. Pero Moab, mi lavamanos, se convertirá en mi siervo, y sobre Edom me limpiaré los pies, y gritaré triunfante sobre Filistea. ¿Quién me llevará a la ciudad fortificada? ¿Quién me dará la victoria sobre Edom? ¿Nos has rechazado, oh Dios? ¿Ya no marcharás junto a nuestros ejércitos? Por favor, ayúdanos contra nuestros enemigos, porque toda la ayuda humana es inútil. Con la ayuda de Dios haremos cosas poderosas, pues Él pisoteará a nuestros enemigos.
2: El libro de Jeremías, capítulo 9.
4: Si tan solo mi cabeza fuera una laguna y mis ojos una fuente de lágrimas, lloraría día y noche por mi pueblo que ha sido masacrado. Desearía poder marcharme y olvidarme de mi pueblo y vivir en una choza para viajeros en el desierto. Pues todos ellos son adúlteros, una banda de mentirosos traicioneros. Mi pueblo encorva sus lenguas como arcos para lanzar mentiras. Se rehúsan a defender la verdad. Solo van de mal en peor. Ellos no me conocen, dice el Señor. Cuidado con tu vecino. Ni siquiera confíes en tu hermano. Pues un hermano saca ventaja de su hermano y un amigo calumnia a su amigo. Todos se engañan y se estafan entre sí. Ninguno dice la verdad. Con la lengua entrenada a fuerza de práctica dicen mentiras. Pecan hasta el cansancio. Amontonan mentira sobre mentira y rechazan por completo a reconocerme, dice el Señor. Por lo tanto, esto dice el Señor de los ejércitos celestiales: mira, los derretiré en el crisol y los probaré como al metal. ¿Qué más puedo hacer con mi pueblo? Pues sus lenguas lanzan mentiras como flechas envenenadas. Dicen palabras amistosas a sus vecinos mientras en el corazón traman matarlos. ¿No habría de castigarlos por eso?, dice el Señor. ¿No habría de tomar venganza contra semejante nación? Lloraré por las montañas y gemiré por los pastos del desierto, pues están desolados y no tienen vida. Ya no se escucha el mugido del ganado. Todas las aves y los animales salvajes han huido. Haré de Jerusalén un montón de ruinas, dice el Señor, y será un lugar frecuentado por chacales. Las ciudades de Judá serán abandonadas y nadie vivirá en ellas. ¿Quién tiene suficiente sabiduría para entender todo esto? ¿Quién ha sido instruido por el Señor y puede explicárselo a otros? ¿Por qué ha sido tan arruinada esta tierra que nadie se atreve a viajar por ella? El Señor contesta: esto sucedió porque mi pueblo abandonó mis instrucciones. Se negó a obedecer lo que dije. En cambio, se pusieron tercos y siguieron sus propios deseos y rindieron culto a imágenes de Baal como les enseñaron sus antepasados. Así que ahora, esto dice el Señor de los ejércitos celestiales, Dios de Israel: mira, los alimentaré con amargura y les daré veneno para beber. Los esparciré por todo el mundo, a lugares que ni ellos ni sus antepasados han oído nombrar, y aún allí los perseguiré con espada hasta que los haya destruido por completo. Esto dice el Señor de los ejércitos celestiales. Piensa en todo esto y llama a las que se les paga por llorar. Manda traer a las mujeres que lloran en los funerales. ¡Rápido! ¡Comiencen a llorar! ¡Que las lágrimas fluyan de sus ojos! Escuchen a los habitantes de Jerusalén llorando desesperados. ¡Estamos arruinados! ¡Estamos totalmente humillados! ¡Tenemos que abandonar nuestra tierra porque derribaron nuestras casas! Escuchen ustedes, mujeres, las palabras del Señor. Abran sus oídos a lo que Él tiene que decir. Enseñen a sus hijas a gemir. Enséñense unas a otras a lamentarse. Pues la muerte se ha deslizado a través de nuestras ventanas y ha entrado a nuestras mansiones. Ha acabado con la flor de nuestra juventud. Los niños ya no juegan en las calles y los jóvenes ya no se reúnen en las plazas. Esto dice el Señor: se esparcirán cadáveres a través de los campos como montones de estiércol, como manojos de grano después de la cosecha. No quedará nadie para enterrarlos. Esto dice el Señor: no dejen que el sabio se jacte de su sabiduría, o el poderoso de su poder, o el rico de sus riquezas. Pero los que desean jactarse, que lo hagan solamente en esto: en conocerme verdaderamente y entender que yo soy el Señor quien demuestra amor inagotable y trae justicia y rectitud a la tierra, y que me deleito en estas cosas. Yo, el Señor, he hablado. Se acerca la hora, dice el Señor, cuando castigaré a todos los que están circuncidados en el cuerpo, pero no el espíritu. A los egipcios, a los edomitas, a los amonitas, a los moabitas, a la gente que vive en el desierto en lugares remotos, y sí, aún a la gente de Judá. Igual que todas estas naciones paganas, el pueblo de Israel también tiene el corazón incircunciso.
2: El libro de Jeremías, capítulo 10.
4: Escucha la palabra que el Señor te dice. ¡Oh, Israel! Esto dice el Señor: no te comportes como las otras naciones que tratan de leer el futuro en las estrellas. No tengas temor de sus predicciones, aun cuando otras naciones se aterren por ellas. Sus costumbres son vanas y necias. Cortan un árbol y el artesano talla un ídolo. Lo decoran con oro y plata y luego lo aseguran con martillo y clavos para que no se caiga. Sus dioses son como inútiles espantapájaros en un campo de pepinos. No pueden hablar y necesitan que los lleven en los brazos porque no pueden caminar. No tengan temor de semejantes dioses, porque no pueden hacerles ningún daño, tampoco ningún bien. Señor, no hay nadie como tú, pues eres grande y tu nombre está lleno de poder. ¿Quién no te temería, oh Rey de las Naciones? Ese título te pertenece solo a ti. Entre todos los sabios de la tierra y en todos los reinos del mundo, no hay nadie como tú. Los que rinden culto a ídolos son estúpidos y necios. Las cosas a las que rinden culto están hechas de madera. Traen láminas de plata desde Tarsis y oro desde Ufaz. Y les entregan esos materiales a hábiles artesanos que hacen sus ídolos. Luego visten estos dioses con ropas de púrpura y azul real, hechas por sastres expertos. Sin embargo, el Señor es el único Dios verdadero. Él es el Dios viviente y el Rey eterno. Toda la tierra tiembla ante su enojo. Las naciones no pueden hacerle frente a su ira. Diles a los que rinden culto a otros dioses, sus supuestos dioses que no hicieron los cielos y la tierra, desaparecerán de la tierra y de debajo de los cielos. El Señor hizo la tierra con su poder y la preserva con su sabiduría. Con su propia inteligencia desplegó los cielos. Cuando hablan los truenos, los cielos rugen con lluvia. Él hace que las nubes se levanten sobre la tierra. Envía el relámpago junto con la lluvia y suelta el viento de sus depósitos. Toda la raza humana es necia y le falta conocimiento. Los artesanos quedan deshonrados por los ídolos que hacen, porque sus obras, hechas con tanto esmero, son un fraude. Estos ídolos no tienen ni aliento ni poder. Los ídolos son inútiles. Son mentiras ridículas. En el día del juicio, todos serán destruidos. Pero el Dios de Israel no es ningún ídolo. Él es el creador de todo lo que existe, incluido Israel, su posesión más preciada. El Señor de los ejércitos celestiales es su nombre. Haz las maletas y prepárate para salir. El sitio está por comenzar. Pues esto dice el Señor: de forma repentina echaré a todos los que viven en esta tierra. Derramaré sobre ustedes grandes dificultades y por fin sentirán mi enojo. Mi herida es profunda y grande mi dolor. Mi enfermedad es incurable, pero debo soportarla. Mi casa está destruida y no queda nadie que me ayude a reconstruirla. Se llevaron a mis hijos y nunca volveré a verlos. Los pastores de mi pueblo han perdido la razón. Ya no buscan la sabiduría del Señor. Por lo tanto, fracasan completamente y sus rebaños andan dispersos. ¡Escuchen! ¡Oigan el terrible rugir de los ejércitos poderosos mientras avanzan desde el norte! Las ciudades de Judá serán destruidas y se convertirán en guarida de chacales. Yo sé, Señor, que nuestra vida no nos pertenece. No somos capaces de planear nuestro propio destino. Así que corrígeme, Señor, pero por favor, sé tierno. No me corrijas con enojo, porque moriría. Derrama tu ira sobre las naciones que se niegan a reconocerte, sobre los pueblos que no invocan tu nombre. Pues han devorado a tu pueblo, Israel, lo han devorado y consumido, y han hecho de la tierra un desierto desolado.
2: La carta del apóstol Pablo a los Efesios, capítulo 3, versículos 14 al 21.
5: Cuando pienso en todo esto, caigo de rodillas y elevo una oración al Padre, el creador de todo lo que existe en el cielo y en la tierra. Pido en oración que de sus gloriosos e inagotables recursos los fortalezca con poder en el ser interior por medio de su espíritu. Entonces Cristo habitará en el corazón de ustedes a medida que confíen en Él. Echarán raíces profundas en el amor de Dios, y ellas los mantendrán fuertes. Espero que puedan comprender, como corresponde a todo el pueblo de Dios, cuán ancho, cuán largo, cuán alto y cuán profundo es su amor. Es mi deseo que experimenten el amor de Cristo, aun cuando es demasiado grande para comprenderlo todo. Entonces serán completos con toda la plenitud de la vida y el poder que proviene de Dios. Y ahora, que toda la gloria sea para Dios, quien puede lograr mucho más de lo que pudiéramos pedir o incluso imaginar mediante su gran poder, que actúa en nosotros. Gloria a Él en la iglesia y en Cristo Jesús por todas las generaciones, desde hoy y para siempre. Amén.
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de aquellas palabras cortas y cortantes, breve e importantes, que sean uno, uno. Pregunté. Me miró fijo, serio, sin titubeos, sin parpadear. Respondió: uno. Que sean uno. Uno. Un solo cuerpo, ligado directamente a Cristo como cabeza. Y aunque por mucho este cuerpo ha parecido estar con anestesia e inercia, esta obra es del Señor. Y descanso en saber que Él termina lo que comienza. Despierta a los que duermen. Aborrece el pecado. Vomita a los tibios. Si los hijos de desobediencia no juegan a ser de las tinieblas, ¿qué te hace pensar que nosotros, los hijos de Dios, seguiremos jugando a ser iglesia? Las puertas del Hades no prevalecen. Retrocedan. Y ese retrocedan no es para la gente. Retrocedan.

Hebreos 7, del 22 al 24. Por eso, Jesús ha venido a ser fiador de un mejor pacto. Los sacerdotes anteriores eran más numerosos porque la muerte les impedía continuar. Pero Jesús conserva su sacerdocio inmutable, puesto que permanece para siempre. 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
0: Cambiamos nuestra atención de Saúl a David. Dios elige a David para suceder a Saúl como el rey. En contraste con Saúl, que fue elegido por el pueblo, David fue escogido por Dios mismo. Bienvenido a través de la Biblia, el programa donde conocemos a Dios en su palabra. Al hacer esta transición, nos topamos con una historia muy popular que generalmente se les cuenta a los niños. Estoy hablando, por supuesto, de la victoria de David sobre Goliat. Pero estemos atentos, ya que nuestro maestro Samuel Montoya hace algunas aplicaciones muy importantes que nosotros los adultos también necesitamos escuchar. Iniciemos nuestro tiempo de estudio en oración. Padre Celestial, te damos gracias porque así como escogiste a David para ser rey, tú nos escoges para ser tus hijos por tu amor y tu misericordia. En el nombre de Jesús oramos. Amén.
2: En nuestro programa anterior comenzamos el estudio del capítulo 16 del primer libro de Samuel. Continuaremos hoy nuestro estudio leyendo los versículos 2 y 3 de este capítulo 16 del primer libro de Samuel. Y dijo Samuel, «¿Cómo iré? Si Saúl lo supiera, me mataría». Jehová respondió, «Toma contigo una becerra de la vacada y di, a ofrecer sacrificio a Jehová he venido. Y llama a Isaí a sacrificio, y yo te enseñaré lo que has de hacer, y me ungirás al que yo te dijere». Samuel tenía miedo de ir a Isaí porque Saúl no se hallaba de buen humor y sería peligroso que alguien se le opusiera. Al seguir la historia, sin embargo, notamos que es Dios quien hace la selección. Le dice a Samuel exactamente lo que debe hacer, pero no le da ninguna información anticipada. Por tanto, Samuel se fue a Belén y entró en la casa de Isaí. Allí le pide a Isaí y a sus hijos que vengan al sacrificio. Y notemos lo que dice aquí en los versículos 6 y 7 de este capítulo 16. Y aconteció que cuando ellos vinieron, él vio a Eliab y dijo, «De cierto, delante de Jehová estás ungido». Y Jehová respondió a Samuel, «No mires a su parecer ni a lo grande de su estatura, porque yo lo desecho, porque Jehová no mira lo que mira el hombre, pues el hombre mira lo que está delante de sus ojos, pero Jehová mira el corazón». En toda esta sección encontraremos excelentes principios espirituales. En el capítulo 15, Samuel le dijo a Saúl, usted recordará ya en el versículo 22, «Ciertamente el obedecer es mejor que los sacrificios y el prestar atención que la grosura de los carneros». Usted y yo, amigo oyente, demostramos si somos o no somos hijos del Señor Jesús por nuestro amor para con Él. No es lo que decimos por medio de un testimonio que se da en la iglesia. Lo importante es si le estamos obedeciendo o no. La vida cristiana es una vida de realidad, no es una vida de fingimiento. Aquí en el versículo 7 que acabamos de leer, notamos que Dios nos mira desde adentro. Y aquí en este caso particular, vemos que Dios le dice a Samuel, «No quiero que mires la apariencia exterior. No juzgues a un hombre según sus apariencias. Deja que esta vez yo elija al hombre. Yo escogeré al rey». Dios ve el corazón y gracias a Dios por eso. Somos tan propensos a juzgar a los hombres, aún en los círculos cristianos, por su apariencia, por su dinero, su símbolo de estatus, su posición social, la casa en que vive o el automóvil que maneja, el puesto que ocupa, todo eso. Pero la mirada de Dios no es como la mirada del hombre, porque el hombre mira las apariencias, pero Dios mira el corazón. Bien. Aquí vemos que Isaí obedece esta petición de Samuel y hace que sus hijos pasen delante de Samuel uno por uno. Samuel le expone claramente a Isaí el motivo de su visita y así siete de sus hijos pasan ante Samuel. Y continuamos leyendo ahora en los versículos 10 y 11. E hizo pasar Isaí siete hijos suyos delante de Samuel. Pero Samuel dijo a Isaí, «Jehová no ha elegido a estos». Entonces dijo Samuel a Isaí, «¿Son estos todos tus hijos?» Y él respondió, «Queda aún el menor que apacienta las ovejas». Y dijo Samuel a Isaí, «Envía por él, porque no nos sentaremos a la mesa hasta que él venga aquí. Seguramente aún el padre de David nunca le habría escogido por encima de sus otros 7 hermanos. En primer lugar, David era simplemente un muchacho. Se cree que tenía unos 16 años más o menos, posiblemente era más joven. Era solo un joven pastor, en verdad no sabía mucho. Isaí no le habría escogido a él para ser rey sobre sus hermanos. Estaba tan seguro que uno de sus otros hijos sería escogido que ni aún convidó a David al sacrificio. Pero cuando Samuel se enteró que David estaba cuidando las ovejas, le dijo a Isaí que enviara a buscarlo. Samuel le declaró que no se sentarían a la mesa sino hasta cuando David fuera traído. Leamos ahora el versículo 12 de este capítulo 16 del primer libro de Samuel. Envió pues por él y le hizo entrar, y era rubio, hermoso de ojos y de buen parecer. Entonces Jehová dijo, «Levántate y úngelo, porque este es». Cuando este versículo dice que David era rubio, creemos que significa que era de cabello rojo. Por otra parte, veremos que David tenía un carácter que hacía juego con su cabello rojo. Tenía un carácter violento. Pero a pesar del hecho que era pelirrojo, David era un joven buen mozo. Dios puede usar la hermosura. Es el creador de la hermosura. Nadie que viva en esta tierra puede ignorar ni rehusar reconocer los muchos sitios escénicos que hay en todas partes. Y una puesta del sol en cualquier lugar es una cosa verdaderamente hermosa. Nos resentimos por el hecho de que dan al mundo la gloria por todo lo que vale y que es hermoso. ¿Por qué no darle la gloria a Dios? ¿Por qué no darle a Él la gloria por los talentos que Él nos ha dado? Bien, David era buen mozo, pero Dios no estaba mirando eso. Dios ya lo conocía, ya lo había escogido antes. Dios conocía lo que usted y yo, amigo oyente, no sabemos acerca de David. Sabe que aunque David falló, debajo de aquella fe que falló, había una fe que nunca falló. David amaba y confiaba en Dios, quería andar con Dios. Dios, por así decirlo, le llevó a la leñera y le molió a palos. Pero David nunca lloriqueó o gritó cuando fue castigado. Anhelaba esa comunión con Dios y Dios le amaba. Era un hombre conforme al corazón de Dios. Leamos ahora el versículo 13. Y Samuel tomó el cuerno del aceite y lo ungió en medio de sus hermanos. Y desde aquel día en adelante, el Espíritu de Jehová vino sobre David. Se levantó luego Samuel y se volvió a Ramá. Samuel ungió a David y el Espíritu del Señor vino sobre él. En este tiempo el Espíritu del Señor ya se había apartado de Saúl. Avancemos ahora con los versículos 14 al 16 de este capítulo 16 del primer libro de Samuel. El espíritu de Jehová se apartó de Saúl y le atormentaba un espíritu malo de parte de Jehová. Y los criados de Saúl le dijeron, «He aquí ahora, un espíritu malo de parte de Dios te atormenta. Diga pues nuestro Señor a tus siervos que están delante de ti, que busquen a alguno que sepa tocar el arpa, para que cuando esté sobre ti el espíritu malo de parte de Dios, él toque con su mano y tengas alivio». Creemos que Saúl estaba completamente poseído por Satanás. Sus siervos notaron que padecía de esta enfermedad mental y espiritual. La música se ha empleado durante toda la antigüedad, ya sea para excitar el espíritu bueno o bien para alejar el mal espíritu. De modo que los siervos de Saúl sugirieron que se llevara a cabo una competencia para descubrir quién sería el mejor músico. Y sigamos adelante con los versículos 17 al 23 de este capítulo 16 del primer libro de Samuel. Y Saúl respondió a sus criados, «Buscadme pues ahora alguno que toque bien y traédmelo». Entonces uno de los criados respondió diciendo, «He aquí yo he visto a un hijo de Isaí de Belén que sabe tocar y es valiente y vigoroso y hombre de guerra, prudente en sus palabras y hermoso, y Jehová está con él». Y Saúl envió mensajeros a Isaí diciendo, «Envíame a David tu hijo, el que está con las ovejas». Y tomó Isaí un asno cargado de pan, una vasija de vino y un cabrito, y lo envió a Saúl por medio de David su hijo. Y viniendo David a Saúl, estuvo delante de él. Y él le amó mucho y le hizo su paje de armas. Y Saúl envió a decir a Isaí, «Yo te ruego que esté David conmigo, pues ha hallado gracia en mis ojos». Y cuando el espíritu malo de parte de Dios venía sobre Saúl, David tomaba el arpa y tocaba con su mano, Y Saúl tenía alivio y estaba mejor, y el espíritu malo se apartaba de él. David era un hombre extraordinario en muchas maneras. Aquí vemos que David es traído al palacio. Los últimos versículos de este capítulo nos cuentan cómo David va a suceder a Saúl como rey sobre Israel. Dios, amigo oyente, mira al hombre interior cuando elige a alguien para un oficio o tarea en particular. Saúl ahora es desechado de Dios, y David es traído a la corte para tocar su arpa. Israel, aunque todavía no lo sabe, ya tiene un nuevo rey. Y llegamos ahora al capítulo 17. El capítulo 17 es uno de los capítulos más conocidos en toda la Biblia. Contiene el episodio de cuando David mató al gigante Goliat. Comencemos pues leyendo los primeros dos versículos de este capítulo 17 del primer libro de Samuel. Los filisteos juntaron sus ejércitos para la guerra y se congregaron en Soco, que es de Judá, y acamparon entre Soco y Azeca en Efes-Damim. También Saúl y los hombres de Israel se juntaron y acamparon en el valle de Ela y se pusieron en orden de batalla contra los filisteos. Israel nuevamente está en guerra con los filisteos, su enemigo perenne y perpetuo. Veamos el versículo 3. Y los filisteos estaban sobre un monte a un lado, e Israel estaba sobre otro monte al otro lado, y el valle entre ellos. Ahora estos dos ejércitos estaban en un impasse, por decirlo así. Estaban acampados uno frente al otro, cada uno esperando que el otro comenzara las hostilidades. Los filisteos sobre un monte e Israel sobre el otro monte, con el valle entre ellos. Y aquí tiene usted el problema, o sea, la razón para este impasse. Leamos los versículos 4 y 5 de este capítulo 17 del primer libro de Samuel. Salió entonces del campamento de los filisteos un paladín, el cual se llamaba Goliat de Gat, y tenía de altura 6 codos y 1 palmo. Y traía un casco de bronce en su cabeza, y llevaba una cota de malla, y era el peso de la cota 5,000 siclos de bronce. Ahora Goliat era un hombre muy alto, un joven bastante grande. Es cierto que estos soldados no querían pelear, sino poner la decisión de la batalla en manos de Goliat y de un solo israelita. Prosigamos con los versículos 6 al 8. Sobre sus piernas traía grebas de bronce y jabalina de bronce entre sus hombros. El asta de su lanza era como un rodillo de telar, y tenía el hierro de su lanza 600 siclos de hierro, e iba su escudero delante de él. Y se paró y dio voces a los escuadrones de Israel, diciéndoles: ¿Para qué os habéis puesto en orden de batalla? ¿No soy yo el filisteo y vosotros los siervos de Saúl? Escoged entre vosotros un hombre que venga contra mí. Ahora, todos los días Goliat salía y desafiaba a los israelitas a que enviaran a un hombre para que peleara contra él. Sigamos con los versículos 9 al 11. Si él pudiere pelear conmigo y me venciere, nosotros seremos vuestros siervos. Y si yo pudiere más que él y lo venciere, vosotros seréis nuestros siervos y nos serviréis. Y añadió el filisteo: Hoy yo he desafiado al campamento de Israel. Dadme un hombre que pelee conmigo. Oyendo Saúl y todo Israel estas palabras del filisteo, se turbaron y tuvieron gran miedo. No resultó pues nadie que pudiera salir a pelear con este filisteo Goliat. Sigamos adelante con los versículos 12 hasta el 22. Y David era hijo de aquel hombre efrateo de Belén de Judá, cuyo nombre era Isaí, el cual tenía 8 hijos. Y en el tiempo de Saúl este hombre era viejo y de gran edad entre los hombres. Y los 3 hijos mayores de Isaí habían ido para seguir a Saúl a la guerra. Y los nombres de sus 3 hijos que habían ido a la guerra eran Eliab, el primogénito, el segundo Abinadab y el tercero Sama. Y David era el menor. Siguieron pues los 3 mayores a Saúl. Pero David había ido y vuelto dejando a Saúl para apacentar las ovejas de su padre en Belén. Venía pues aquel filisteo por la mañana y por la tarde, y así lo hizo durante 40 días. Y dijo Isaí a David su hijo: Toma ahora para tus hermanos un efa de este grano tostado y estos 10 panes, y llévalo pronto al campamento a tus hermanos. Y estos 10 quesos de leche los llevarás al jefe de los 1,000, y mira si tus hermanos están buenos, y toma prendas de ellos. Y Saúl y ellos, y todos los de Israel, estaban en el valle de Ela, peleando contra los filisteos. Se levantó pues David de mañana, y dejando las ovejas al cuidado de un guarda, se fue con su carga como Isaí le había mandado. Y llegó al campamento cuando el ejército salía en orden de batalla y daba el grito de combate. Y se pusieron en orden de batalla Israel y los filisteos, ejército frente a ejército. Entonces David dejó su carga en mano del que guardaba el bagaje y corrió al ejército, y cuando llegó preguntó por sus hermanos si estaban bien. David llegó al campo de batalla porque había traído comida para sus hermanos, los cuales estaban sirviendo en el ejército. Avancemos ahora con los versículos 23 al 27. Mientras él hablaba con ellos, he aquí que aquel paladín que se ponía en medio de los dos campamentos, que se llamaba Goliat, el filisteo de Gat, salió de entre las filas de los filisteos y habló las mismas palabras, y las oyó David. Y todos los varones de Israel que veían a aquel hombre huían de su presencia y tenían gran temor. Y cada uno de los de Israel decía, ¿no habéis visto aquel hombre que ha salido? Él se adelanta para provocar a Israel. Al que le venciere, el rey le enriquecerá con grandes riquezas y le dará su hija y eximirá de tributos a la casa de su padre en Israel. Entonces habló David a los que estaban junto a él diciendo, ¿qué harán al hombre que venciere a este filisteo y quitare el oprobio de Israel? Porque ¿quién es este filisteo incircunciso para que provoque a los escuadrones del Dios viviente? Y el pueblo le respondió las mismas palabras, diciendo, así se hará al hombre que le venciere. David se turbó de que nadie aceptara el desafío. Y continuamos con los versículos 28 al 30. Y oyéndole hablar Eliab, su hermano mayor, con aquellos hombres, se encendió en ira contra David y dijo, ¿para qué has descendido acá? ¿Y a quién has dejado aquellas pocas ovejas en el desierto? Yo conozco tu soberbia y la malicia de tu corazón, que para ver la batalla has venido. David respondió, ¿qué he hecho yo ahora? ¿No es esto mero hablar? Y apartándose de él hacia otros, preguntó de igual manera, y le dio el pueblo la misma respuesta de antes. Note usted que sus hermanos tratan de enviarlo a casa, pero David no se va. Y proseguimos leyendo los versículos 31 al 39 de este capítulo 17 del primer libro de Samuel. Fueron oídas las palabras que David había dicho, y las refirieron delante de Saúl, y él lo hizo venir. Y dijo David a Saúl, «No desmaye el corazón de ninguno a causa de él. Tu siervo irá y peleará contra este filisteo». Dijo Saúl a David, «No podrás tú ir contra aquel filisteo para pelear con él, porque tú eres muchacho y él un hombre de guerra desde su juventud». David respondió a Saúl, «Tu siervo era pastor de las ovejas de su padre». Y cuando venía un león o un oso y tomaba algún cordero de la manada, salía yo tras él y lo hería y lo libraba de su boca. Y si se levantaba contra mí, yo le echaba mano de la quijada y lo hería y lo mataba. Fuese león, fuese oso, tu siervo lo mataba, y este filisteo incircunciso será como uno de ellos, porque ha provocado al ejército del Dios viviente. Añadió David, Jehová que me ha librado de las garras del león y de las garras del oso, él también me librará de la mano de este filisteo. Y dijo Saúl a David, ve y Jehová esté contigo. Y Saúl vistió a David con sus ropas y puso sobre su cabeza un casco de bronce y le armó de coraza. Y ciñó David su espada sobre sus vestidos y probó a andar porque nunca había hecho la prueba. Y dijo David a Saúl, yo no puedo andar con esto porque nunca lo practiqué. Y David echó de sí aquellas cosas. Ahora cuando Saúl oyó que David iba a salir a pelear contra Goliat, trató de vestirle con su armadura. Pero David era simplemente un muchacho, y le explicó a Saúl que tendría que pelear con las armas que estaba acostumbrado a usar. ¿Qué lección hay en esto para nosotros, amigo oyente? Hay tantos hoy en día que tratan de ser algo que no son, o tratan de hacer algo que no son llamados a hacer. Amigo oyente, si Dios le ha llamado a usar una honda, no trate de usar una espada. Si Dios le ha llamado a hablar, pues hable. Si Dios le ha llamado a hacer otra cosa, entonces haga eso que Dios le ha llamado a hacer. Si Dios le ha llamado a cantar, entonces cante, amigo oyente. Pero si Dios no le ha llamado a cantar, por favor, no cante. Son demasiados los que tratan de usar una espada cuando la honda en verdad les queda a la mejor talla. Veamos ahora cómo David mata a Goliat, el gigante de Gat. Leamos el versículo 40 de este capítulo 17 del primer libro de Samuel. Y tomó su cayado en su mano, y escogió 5 piedras lisas del arroyo y las puso en el saco pastoril, en el zurrón que traía, y tomó su honda en su mano y se fue hacia el filisteo. Algunos creen que David escogió 5 piedras lisas por si acaso erraba con la primera y poder entonces usar las otras 4 piedras. Pero David no pensaba errar, amigo oyente. ¿Por qué entonces escogería 5 piedras? La respuesta la encontraremos en el segundo libro de Samuel, capítulo 21, versículo 22, donde leemos: «Estos 4 eran descendientes de los gigantes en Gat, los cuales cayeron por mano de David y por mano de sus siervos». ¿Se fija usted? Goliat tenía 4 hijos, y David estaba seguro que saldrían tan pronto como él diera muerte a su padre. Es por eso que David escogió las 5 piedras. Continuemos ahora leyendo los versículos 41 al 47. Y el filisteo venía andando y acercándose a David y su escudero delante de él. Y cuando el filisteo miró y vio a David, le tuvo en poco, porque era muchacho y rubio y de hermoso parecer. Y dijo el filisteo a David: ¿Soy yo perro para que vengas a mí con palos? Y maldijo a David por sus dioses. Dijo luego el filisteo a David: Ven a mí, y daré tu carne a las aves del cielo y a las bestias del campo. Entonces dijo David al filisteo: Tú vienes a mí con espada y lanza y jabalina, mas yo vengo a ti en el nombre de Jehová de los ejércitos, el Dios de los escuadrones de Israel, a quien tú has provocado. Jehová te entregará hoy en mi mano, y yo te venceré, y te cortaré la cabeza, y daré hoy los cuerpos de los filisteos a las aves del cielo y a las bestias de la tierra, y toda la tierra sabrá que hay Dios en Israel. Y sabrá toda esta congregación que Jehová no salva con espada y con lanza, porque de Jehová es la batalla, y él los entregará en nuestras manos. Y usted bien sabe el resto de la historia, amigo oyente. El tiempo no nos da para presentarla toda, pero Dios le dio la victoria a David, quien mató a Goliat. La batalla, como dijo David, era del Señor, y el gigante y todos los filisteos fueron entregados en manos de David y del ejército israelita. Este capítulo concluye con el renovado interés que Saúl expresa en David. Aparentemente no le reconoció como el mismo mozuelo que antes tocaba el arpa en su presencia. En el versículo 18 del capítulo 16, notamos que uno de los criados del rey describe a David como hijo de Isaí, que sabe tocar, y es valiente y vigoroso y hombre de guerra. Luego, en el versículo 21, vemos que Saúl lo hizo paje de sus armas, pero aparentemente nunca tomó en serio este aspecto de David como hombre de guerra. Solo ahora, después que David mata al gigante, es cuando vemos a Saúl interesado en David desde ese punto de vista. Y así, amigo oyente, concluimos nuestro estudio de este maravilloso capítulo 17 del primer libro de Samuel. Esperamos que haya sido de especial bendición para usted. En nuestro próximo programa, Dios mediante, entraremos en el capítulo 18. Contamos, pues, con su fiel y valiosa sintonía. Será, pues, hasta entonces, que el Señor le bendiga muy ricamente.
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1: Estén alerta que un poquito de levadura daña toda la masa. Pero él no lo deja ahí. Él dice, pero yo confío respecto de vosotros en el Señor, que no vas a pensar de otro modo. Así que después de mostrarnos el peligro del error, Pablo hace algo que humanamente hablando parece inesperado. Y él usa muchos recursos. Y aún más que dos versículos, y él ha hecho preguntas retóricas, hizo un llamado a la reflexión y utilizó un proverbio. Y ahora viene, y en lugar de continuar hablando del engaño de los falsos maestros, introduce una de las declaraciones más esperanzadoras de todo el pasaje. Yo confío respecto de vosotros en el Señor. Y yo, mientras estudiaba este versículo, me hice esta pregunta muchas veces. ¿Cómo puede Pablo hablar con tanta seguridad después de describir una iglesia cabezona que se había desviado del evangelio? La respuesta no está en los Gálatas, créeme. La respuesta está en que su confianza estaba puesta en el Señor. Pablo no confía en la madurez de la iglesia, ni en la capacidad para corregirse a sí misma. Él está diciendo, yo confío en el Señor. Su confianza descansa completamente en el Dios que llamó a los Gálatas por gracia. ¿Y qué descanso produce esta verdad? Porque si nuestra perseverancia dependiera de nuestra fuerza, ninguno de nosotros tendría esperanza, tan sencillo como eso. Todos nosotros conocemos nuestra debilidad. Todos sabemos lo fácil que es desanimarnos. ¿O soy yo nada más que me desanimo? Todos sabemos lo fácil que es enfriarnos, para usar un término pentecostal. Todos sabemos lo fácil que es tropezar. Pero el Evangelio nos recuerda que nuestra seguridad no ha descansado en la firmeza con la que nosotros sabemos o nos sostenemos de Cristo, sino en la fidelidad con la que Cristo sostiene a los suyos. Piense un momento en cómo comenzó su vida cristiana. Piense un momento de dónde usted viene, cómo Dios lo rescató. Ninguno de nosotros buscó a Dios primero. Él nos buscó a nosotros. Él abrió nuestros ojos. Él nos concedió el arrepentimiento. Él nos dio la fe para abrazar a Cristo. Y si fue Dios quien inició esa obra, cuando tú y yo estamos muertos en delitos y pecados, ¿cómo no va a ser capaz de sostenerla hasta el final? ¿No es eso lo que dice Filipenses? ¿No es eso lo que dice el apóstol Pablo a esa iglesia? Estando persuadido de esto, yo estoy convencido de esto, dice el apóstol, que el que comenzó en vosotros la buena obra la perfeccionará hasta el día de Jesucristo. Amén. ¿Elimina eso nuestra responsabilidad? Claro que no. Pablo acaba de advertir con firmeza a los Gálatas, porque el peligro de desviarse era real. Pero la perseverancia, no se equivoque, del creyente no va a descansar en su equilibrio entre la gracia de Dios y el esfuerzo humano. Nuestra obediencia es el medio por el cual Dios nos preserva, pero el fundamento de nuestra perseverancia sigue siendo su gracia soberana. Es el Espíritu Santo el que pone el querer como el hacer en nuestros corazones. Permítame ilustrarlo de esta manera. Cuando Fabiancito era pequeño y teníamos que cruzar una avenida, yo lo cogía de la mano. Era bastante inquieto, by the way. Y él iba caminando conmigo. ¿Dónde estaba su seguridad? ¿Dónde estaba la seguridad? Porque la seguridad no estaba con la firmeza con la que él me estaba agarrando, la seguridad de él estaba con la firmeza que yo lo estaba agarrando a él. Él se podía tropezar. Él podía intentar de salir corriendo, pero yo lo estaba agarrando poderosamente. ¿No es eso lo que nuestro Señor Jesucristo nos dijo? Si yo podía hacer eso con Fabián, ¿cómo Dios no lo puede hacer con nosotros? De hecho, eso yo no me lo estoy inventando. Salió de la misma boca de nuestro Señor Jesucristo cuando dijo: mis ovejas oyen mi voz y yo las conozco y me siguen. Y yo les doy vida eterna. Y lo que sigue es extremadamente hermoso. Y no perecerán jamás. No hay nada ni nadie que te pueda arrebatar de las manos de nuestro Salvador. Porque nadie, de la misma boca de nuestro Señor Jesucristo, porque nadie las podrá arrebatar de mi mano. Nuestra esperanza no está en la fuerza de nuestra fe, sino en la fidelidad de nuestro Salvador. Agárrate fuerte, pero esté claro que más fuerte Él te va a agarrar. Quizás hoy algún hermano que está escuchando estas palabras piensa: pastor, yo amo al Señor, pero me he tropezado tantas veces. ¿Realmente yo llegaré al final? Porque yo me he preguntado eso. ¿Usted se cree que los pastores son de acero? Si esa pregunta ha pasado por tu corazón, escucha nuevamente lo que dice el texto. Yo confío respecto de vosotros en el Señor. Nuestra esperanza nunca ha descansado en la perfección del corredor, sino en la perfección de nuestro Salvador. Él no va a abandonar la obra que comenzó. Por eso Pablo añade: yo estoy seguro en el Señor que ustedes no van a pensar de otro modo. No está diciendo que los gálatas jamás volverán a luchar con el error. Bienvenido. Todos los días estamos expuestos a eso. Pero él está expresando que su confianza es que Dios traerá nuevamente a los suyos al verdadero evangelio. Los va a corregir. La gracia que salva también es la gracia que restaura. El Señor que llama es el mismo Señor que corrige, disciplina y persevera a su pueblo hasta el final. Esta esperanza viene acompañada, y Pablo sigue haciendo cosas bien interesantes en este pasaje, con una advertencia extremadamente solemne. Porque él dice, y by the way, obviamente son palabras mías, esa es la versión puertorriqueña, yo confío en el Señor que ustedes van a llegar. No se van a mantener donde están. Pero les tengo una noticia. Que el que os perturba, que los falsos maestros llevarán la sentencia. Y después dice, quien quiera que sea. En otras palabras, no importa quién es, sepa que hay sentencia para él. Extremadamente fuerte lo que Pablo está haciendo aquí. Mientras Dios preserva con infinita misericordia a sus hijos, también va a juzgar con perfecta justicia a aquellos que distorsionan el evangelio de Jesucristo. Sepa que ningún falso maestro escapará del juicio del Señor, quien quiera que sea. Puede tener millones de views en YouTube. Si es un falso maestro, va a recibir la justa justicia de nuestro Dios trino. Yo me imagino que los falsos maestros, cuando leyeron esto, tienen que haber tragado hondo. Y esto sigue avanzando, verá el tiempo. Esto nos va a llevar al punto número 3, donde, si usted cree que esas palabras fueron fuertes, él va a usar, haciendo recursos del lenguaje, posiblemente es algo quizás muy parecido a la ironía o el sarcasmo, pero posiblemente va a utilizar una de las palabras más fuertes de la carta. Pero hay algo más en estos versículos que está implícitamente. Y es que Él nos va a llevar al Evangelio y va a demostrar que la cruz es suficiente. Así que punto número 3, el Evangelio, la cruz de Cristo es suficiente. Los últimos dos versículos de este pasaje son un reto para la interpretación. De hecho, todo el pasaje, como he venido diciendo, es un reto en hermenéutica por la cantidad de recursos del lenguaje que usa Pablo. Esto ha hecho que muchos predicadores en sus sermones pierdan una gran oportunidad con estos versos, porque o se concentran demasiado en Gálatas, en los Gálatas, o se concentran demasiado en los falsos maestros. Sin embargo, si nosotros miramos más detenidamente, nos vamos a dar cuenta que este pasaje no realmente no habla ni de Gálatas ni de los falsos maestros. Este pasaje se trata de Dios. Este pasaje se trata del Evangelio de Cristo. ¿Quién es el que los llamó? Dios. ¿Quién es el que los guarda? Dios. ¿Quién es el que juzgará a los falsos maestros? Dios. Y estos versículos finales nos van a llevar a la cruz. Así que vamos a interpretar estos dos versículos, obviamente mirando hacia la cruz. Así que Pablo va a proceder a esta sección con una pregunta. Y él le dice, si aún predico la circuncisión, ¿por qué padezco persecución todavía? Y ahí viene el reto de interpretación, porque realmente le está usando el sarcasmo en esto. Así que la mayoría de los teólogos concuerdan que lo más probable sea que los falsos maestros afirmaban que Pablo también predicaba la circuncisión cuando le convenía. Por lo que el apóstol lo que está haciendo aquí es respondiendo con un argumento muy sencillo, muy sencillo. Si realmente yo predico lo mismo que ellos, pues entonces yo no sería perseguido. En otras palabras, está diciendo implícitamente lo que ellos están diciendo no es correcto. No es correcto porque no hace sentido. Si ellos me están persiguiendo, hay algo aquí que no estamos haciendo igual. Así que no vengan a decir que yo estoy predicando exactamente lo mismo de ellos, porque no es así. Porque si fuera así, yo no estaría padeciendo persecución. ¿Ves cómo él usa el lenguaje? Así que la persecución misma estaba demostrando que Pablo seguía proclamando el mismo evangelio que había predicado desde el principio. ¿Y cuál era ese evangelio? Que Cristo es completamente suficiente para salvar al pecador. Y que ninguna obra humana, incluyendo la circuncisión, podía añadir algo a la obra perfecta de Jesucristo en la cruz del Calvario. Y ahí está el problema. Porque ¿qué le pasaba a los falsos maestros? Tropezaban en la cruz. Ahí es que el Pablo nos va a llevar. El problema aquí no se trata de la circuncisión. El problema es que ellos tropiezan con el mensaje de la cruz. Los falsos maestros tropezaban en la cruz. Por eso lo perseguían. Porque para ellos era imposible aceptar que el sacrificio vicario de nuestro Señor Jesucristo era suficiente. Por eso es que él dice, en tal caso se ha quitado el tropiezo de la cruz. La cruz siempre ha sido un tropiezo para el orgullo humano. Siempre. No porque sea un mensaje ofensivo en sus formas, sino porque destruye toda pretensión de mérito en nosotros. Y nosotros tenemos problemas con aceptar eso. La cruz anuncia que somos tan pecadores que jamás podríamos salvarnos por nosotros mismos. Y que solamente Jesucristo pudo hacer por nosotros lo que nosotros nunca podríamos hacer. Era imposible que tú te presentaras ante un Dios que es 3 veces santo si no fuera porque Cristo intercedió por nosotros. Y esto sigue siendo un escándalo. La gracia es escandalosa. Ese es el gran escándalo del Evangelio. Porque el hombre quiere colaborar. Nosotros queremos colaborar, queremos aportar algo. Usted nunca ha tenido una conversación sobre esto con una persona. Yo he tenido conversaciones que la persona hasta versículos se han inventado. No, pero la Biblia dice, que nosotros tenemos que hacer para ser salvos y tenemos que, bueno, quizás la versión que yo nunca he estudiado, porque la mía dice en Tito que nos salvó no por obras de justicia que nosotros hubiéramos hecho, sino ¿por qué? Por su misericordia. Yo no sé qué versión es esa. Obviamente uno teniendo compasión muchas veces no los pone contra la pared, pero sería bueno decirle, ajá, búscame el versículo ese que tú me estás hablando. Y asegúrate que es un versículo que es real. Nos salvó, pero claramente establece que no fue por obras de justicia que tú y yo hubiéramos hecho, sino por su misericordia, por el lavamiento de la regeneración y por la renovación en el Espíritu Santo. La cruz no deja espacio para la jactancia. Cristo nos recibe con las manos vacías para que toda la gloria y toda la honra pertenezca solo y exclusivamente al que se lo merece, a Él. Y esa es la razón por la que nunca debemos dejar de predicarnos el Evangelio. No solamente estamos en la vida cristiana por gracia, vivimos por gracia, creemos por gracia y perseveramos por la obra majestuosa del Espíritu Santo, por gracia también. Mientras más maduramos, más conscientes somos de cuánto nosotros necesitamos a Cristo. Mi esposa está ahí sentada. ¿Cuántas veces yo digo, Luma, yo necesito, predícame el Evangelio? Predícame el Evangelio. No hay tal cosa como ya yo me lo sé todo. No hay tal cosa. Nosotros tenemos que regresar todos los días a la cruz del Calvario. Tenemos que recordarnos esto porque se nos olvida. Se nos olvida. Concluimos con un versículo extremadamente controversial también. Amado, no me daría una hora para explicar todas las posibles interpretaciones que tienen estas palabras. Obviamente, yo no quiero sacarlo del contexto de lo que yo estoy viendo ahí. Yo estoy viendo que está hablando de Dios. Yo veo que habla de la cruz de Cristo. Y yo creo que eso es lo que tenemos que enfocarnos. Pero Pablo va a decir, ojalá que le pase. Esos que los perturban, que si tienen tanta emoción por cortar, que se acaben de cortar, que se corten todo. Es básicamente lo que está diciendo. Y es fuerte lo que está diciendo, es extremadamente fuerte. Pero vamos a llevarlo a la cruz. Pablo lo que está diciendo aquí es que si ustedes están convencidos de que un corte de carne acerca tanto a un hombre a Dios, pues entonces corten todo lo que puedan. Para que ustedes mismos vean que esto es inútil confiar en la carne para obtener el favor de Dios. Es un sarcasmo y una ironía tan grande, pero básicamente es lo que quiere él, volcarlos a la cruz. Aún en esta expresión tan fuerte, Pablo está poniendo de manifiesto que solo la cruz de Cristo es suficiente para salvar al hombre. Y de hecho, siguió utilizando esta imagen a través de toda su carrera cristiana. Porque cuando está escribiendo a los Filipenses, ¿qué le dice? Guárdense de los perros, guárdense de los malos obreros. Y mira cómo se refiere a ellos. De los que se pasan mutilando el cuerpo. Lo vuelve y lo utilice. Pero ¿cuál es la razón? Quizás esto nos ayuda un poco a entender cuál es la razón de Pablo a utilizar, esa es posiblemente su primera carta. Ya los Filipenses había entendido a traer un poquito más de contexto. Esa expresión tan fuerte. Mira lo que sigue. Él dice, porque nosotros somos la circuncisión, los que en espíritu servimos a Dios y nos gloriamos ¿en quién? En Cristo Jesús, no teniendo confianza ¿en qué? En la carne. Es lo que quiere decir, mira, ustedes tienen la confianza en el lugar totalmente equivocado. Si tienen tanto énfasis en cortar, corten todo lo que ustedes quieran. Eso no va a añadir nada a lo que Jesucristo hizo en la cruz del Calvario. No quisiera terminar mirando principalmente a los falsos maestros. Porque como le dije, ellos no son el centro de este pasaje. Cristo lo es. Desde el comienzo, Pablo nos mostró una iglesia que había comenzado bien. Luego nos recordó que Dios mismo preserva a los suyos. Y ahora nos lleva nuevamente al fundamento de toda nuestra esperanza, la cruz del Calvario. Quizás hoy algunos, y me incluyo, hemos llegado cansados de luchar contra el pecado. Tal vez muchos de nosotros nos sentimos que hemos fracasado tantas y tantas veces que ya no somos dignos de acercarnos al Señor. Si ese es tu caso, escucha nuevamente el Evangelio. Tu esperanza nunca ha descansado en la perfección de tu carrera, sino en la perfección de Cristo. Antes de Cristo morir, miró a un malhechor que todo lo que había hecho en la vida era ¿qué? Hacer mal. Malhechor, que hace el mal. Y aquel malhechor dijo, amonestó al otro, le dijo, mira, nosotros merecemos estar aquí, pero este hombre, él creyó en él, este hombre es justo. Cristo se viró y le dijo, de cierto te digo, que significa, escúchame, escúchame, escúchame bien, que hoy estarás conmigo en el paraíso. Próximas palabras, consumado es. Declaró que todo lo necesario para reconciliar al pecador con Dios había sido cumplido de una vez y para siempre. Por eso cuando el creyente tropieza, no huimos de Cristo. Corremos nuevamente hacia Cristo. Cuando falla, no intenta comprar otra vez el favor de Dios. Descansa una vez más en la gracia que recibió desde el principio. Esa ha sido la enseñanza de todo este pasaje. La única manera de llegar fielmente hasta la meta es seguir descansando únicamente en la obra perfecta de nuestro Salvador. Concluyo con estas palabras. Regresemos una vez a la imagen de los corredores en el maratón de Venecia. Sepa que todos nosotros estamos corriendo una carrera. Algunos la comenzaron hace muchos años. Otros apenas han dado sus primeros pasos. Algunos de nosotros corremos con alegría y otros hemos estado avanzando con dificultad. Algunos hemos llegado esta mañana cansados, heridos, desanimados. Pero hay una verdad que este pasaje ha querido grabar profundamente en nuestro corazón. La esperanza del creyente nunca ha estado en la fortaleza de cómo corremos, sino en la fidelidad de aquel que nos llamó. Sepa, amada iglesia, sepa que algún día esta carrera va a terminar. El último pecado va a ser vencido. La última tentación va a haber quedado atrás. La última lágrima habrá sido secada por nuestro Padre Celestial. Ya no habrá falsos maestros. Ya no habrá que luchar con el pecado. Ya no habrá culpa. No habrá vergüenza. Porque la iglesia va a ver al Señor cara a cara. Y cuando finalmente nosotros crucemos la meta, ninguno de nosotros se levantará con su corona diciendo, llegué porque soy el mejor. No, toda la gloria va a ser para el Cordero. Dice la palabra que vamos a caer delante de Él, reconociendo que desde el primer día Él como un padre nos llevó de su mano. Entonces comprenderemos como nunca antes que Pablo tenía razón. El Dios que nos llamó por gracia también nos preservó por gracia. Toda la carrera fue por gracia y toda la salvación es por gracia. Por eso, amada iglesia, no permita que nada ni nadie desvíe su corazón de la suficiencia de Cristo. Corramos esta carrera con los ojos puestos en el Salvador. Tropezaste, vuelve a Cristo. El enemigo te acusa, vuelve a la cruz. Tu orgullo te quiere convencer de que puedes confiar en ti mismo, vuelve al Evangelio. Nunca dejes de descansar en aquel que te llamó por gracia y prometió llevarte seguramente hasta el final. Y no quiero terminar sin antes hacer un llamado. Si hay alguien aquí que todavía no ha sido iluminado por el Evangelio, permíteme decirte con amor que usted también está corriendo una carrera. Pero ninguna religión, ninguna buena obra, ningún esfuerzo personal podrá reconciliarte con Dios. Todo lo que tú necesitas, todo lo que tú necesitas, escúchame bien, lo hizo Jesucristo en la cruz del Calvario. No estás aquí por casualidad hoy. Nuestro Dios es soberano. Hoy el Señor te llama a dejar de confiar en ti mismo. Arrepiéntete de tus pecados y descansa únicamente en la obra perfecta de Jesucristo. En Él hay perdón, reconciliación y vida eterna para todo en el que cree. Que el Señor nos conceda la gracia de perseverar fielmente hasta el día en que veamos a nuestro Señor cara a cara. Y que cuando finalmente crucemos la meta, toda la gloria sea para aquel que nos amó, nos redimió por sangre y nos sostuvo por su gracia hasta el final. A Él sea la gloria por los siglos de los siglos. Amén, amén y amén.
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1: El Catecismo Menor de Westminster dice, en la pregunta número 10, ¿cómo creó Dios al hombre? Dios creó al hombre, varón y hembra, según su propia imagen, en conocimiento, justicia y santidad, con dominio sobre todas las criaturas. ¿Qué dicen las Escrituras? Génesis capítulo 1, versos del 27 al 28, dice, y creó Dios al hombre a su imagen, a imagen de Dios lo creó, varón y hembra los creó, y los bendijo Dios y les dijo, fructificad y multiplicaos, llenad la tierra y sojuzgadla, y señoread en los peces del mar, las aves de los cielos, y en todas las bestias que se mueven sobre la tierra. Colosenses capítulo 3, verso 10, y revestido del nuevo, el cual conforme a la imagen del que lo creó, se va renovando hasta el conocimiento pleno. Efesios capítulo 4, verso 24, y vestidos del nuevo hombre, creados según Dios en la justicia y santidad de la verdad.
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2: Hebreos 12:2. Puesto los ojos en Jesús, el autor y consumador de la fe, quien por el gozo puesto delante de él, soportó la cruz, despreciando la vergüenza, y se ha sentado a la diestra del trono de Dios. 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
2: El libro de Salmos, Salmo 109, versículos 1 al 19.
3: Oh Dios, a quien alabo, no te quedes distante y callado mientras los perversos me calumnian y dicen mentiras acerca de mí. Me rodean con palabras de odio y sin razón pelean contra mí. Yo los amo, pero ellos tratan de destruirme con acusaciones, incluso mientras oro por ellos. Me devuelven mal por bien y odio a cambio de mi amor. Dicen, consigan a un malvado para que se ponga en su contra. Envíen a un acusador para que lo lleve a juicio. Cuando llegue el momento de juzgar su caso, que lo declaren culpable. Tomen como pecados sus oraciones. Que sean pocos sus años. Que otro tome su lugar. Que sus hijos queden huérfanos de padre. Y su esposa quede viuda. Que sus hijos vaguen como mendigos y que los echen de sus hogares destruidos. Que los acreedores se apoderen de toda su propiedad y que los extraños se lleven todo lo que ha ganado. Que nadie sea amable con él, que ninguno tenga piedad de sus hijos sin padre. Que toda su descendencia muera, que el nombre de su familia quede borrado en la próxima generación. Que el Señor jamás olvide los pecados de su padre, que los pecados de su madre nunca se borren de los registros. Que el Señor siempre recuerde estos pecados y que su nombre desaparezca de la memoria humana. Pues rehusó mostrar bondad a los demás, persiguió al pobre y al necesitado y acosó hasta la muerte a los de corazón quebrantado. Le encantaba maldecir a otros. Ahora maldícelo tú a él. Jamás bendijo a nadie. Ahora no lo bendigas a él. Maldecir le resulta tan natural como la ropa que usa, o el agua que bebe, o los alimentos deliciosos que come. Ahora que sus maldiciones se vuelvan en su contra y se le peguen como la ropa, que le aprieten como un cinturón.
2: El libro de Jeremías, capítulo 11.
4: El Señor le dio otro mensaje a Jeremías y dijo:
5: recuérdales a los habitantes de Judá y de Jerusalén las condiciones de mi pacto con ellos. Diles: esto dice el Señor, Dios de Israel: maldito todo el que no obedece las condiciones de mi pacto. Pues cuando los saqué de ese horno de fundir hierro que es Egipto, les dije a sus antepasados: si me obedecen y hacen todo lo que les mando, serán mi pueblo y yo seré su Dios. Esto les dije para poder cumplir mi promesa a sus antepasados de darles a ustedes una tierra donde fluyen la leche y la miel, la tierra que hoy habitan.
4: Entonces respondí: amén, Señor, que así sea. Después el Señor dijo:
5: proclama este mensaje en las calles de Jerusalén. Ve de ciudad en ciudad por toda la tierra y anuncia: recuerden el antiguo pacto y hagan todo lo que exige. Pues les advertí solemnemente a sus antepasados cuando los saqué de Egipto: obedézcanme. He repetido esta advertencia una y otra vez hasta el día de hoy, pero sus antepasados no escucharon y ni siquiera prestaron atención, sino que se pusieron tercos y siguieron sus propios malos deseos. Y debido a que se negaron a obedecer, traje sobre ellos todas las maldiciones descritas en este pacto.
6: El Señor me habló una vez más y dijo:
5: descubrí una conspiración contra mí entre los habitantes de Judá y Jerusalén. Han vuelto a los pecados de sus antepasados. Se han negado a escucharme y rinden culto a otros dioses. Israel y Judá han roto el pacto que hice con sus antepasados. Por lo tanto, esto dice el Señor: traeré calamidad sobre ellos y no habrá escapatoria posible. Aunque supliquen misericordia, no escucharé sus ruegos. Entonces los habitantes de Judá y Jerusalén clamarán a sus ídolos y quemarán incienso ante ellos. Pero los ídolos no los salvarán cuando caiga el desastre. Miren ahora, gente de Judá. Ustedes tienen tantos dioses como ciudades. Tienen tantos altares vergonzosos. Altares para quemar incienso a su dios Baal, como calles hay en Jerusalén. Jeremías, no ores más por este pueblo. No llores ni pidas por ellos, porque yo no los escucharé cuando clamen a mí en su angustia. ¿Qué derecho tiene mi amado pueblo de ir a mi templo cuando ha cometido tantas inmoralidades? ¿Acaso sus votos y sacrificios pueden evitar su destrucción? En realidad, se alegran en hacer lo malo. Yo, el Señor, antes los llamaba olivo frondoso, hermoso a la vista y lleno de buen fruto. Pero ahora he enviado el furor de sus enemigos para quemarlos con fuego y dejarlos carbonizados y quebrantados. Yo, el Señor de los ejércitos celestiales, el que plantó ese olivo, he ordenado que lo destruyan. Pues los pueblos de Israel y de Judá han hecho lo malo y despertaron mi enojo al quemar incienso a Baal.
6: Luego, el Señor me avisó acerca de los complots que mis enemigos tramaban en mi contra. Yo era como cordero que se lleva al matadero. No tenía idea de que pensaban matarme.
7: ¡Destruyamos a ese hombre y todas sus palabras!
8: Derribémoslo para que su nombre sea olvidado para siempre.
6: ¡Oh, Señor de los ejércitos celestiales! Tú juzgas con justicia y examinas los secretos y los pensamientos más profundos. Déjame ver tu venganza contra ellos, porque te he entregado mi causa. Esto dice el Señor acerca de los hombres de Anatot que deseaban mi muerte. Ellos habían dicho:
9: te mataremos.
8: ¡Te mataremos
9: si no dejas de profetizar en el nombre del Señor!
6: Así que esto dice el Señor de los ejércitos celestiales acerca de ellos: yo los castigaré. Sus jóvenes morirán en batalla, y sus hijos e hijas morirán de hambre. Ninguno de esos conspiradores de Anatot sobrevivirá, porque traeré calamidad sobre ellos cuando llegue el momento de su castigo.
2: El libro de Jeremías, capítulo 12.
6: Señor, tú siempre me haces justicia cuando llevo un caso ante ti. Así que déjame presentarte esta queja. ¿Por qué los malvados son tan prósperos? ¿Por qué son tan felices los malignos? Tú los has plantado y ellos echaron raíces y han prosperado. Tu nombre está en sus labios, aunque estás lejos de su corazón. En cuanto a mí, Señor, tú conoces mi corazón. Me ves
10: pruebas mis pensamientos. Arrastra a esta gente como se lleva a las ovejas al matadero. Apártalos para la masacre. ¿Hasta cuándo tendrá que llorar esta tierra? Incluso la hierba de los campos se ha marchitado. Los animales salvajes y las aves han desaparecido debido a la maldad que hay en la tierra. Pues la gente ha dicho: el Señor no ve nuestro futuro.
5: Si te cansa competir contra simples hombres, ¿cómo podrás correr contra caballos? Si tropiezas y caes en campo abierto, ¿qué harás en los matorrales cerca del Jordán? Aún tus hermanos, miembros de tu propia familia, se han vuelto contra ti. Conspiran y se quejan de ti. No confíes en ellos. No importa lo amables que sean sus palabras. Yo he abandonado a mi pueblo, mi posesión más preciada. He entregado a los que más amo a sus enemigos. Mi pueblo elegido ha rugido contra mí como un león en la selva. Por eso lo traté con desprecio. Mi pueblo elegido se comporta como buitres moteados, pero es el pueblo mismo el que está rodeado de buitres. Que salgan los animales salvajes para que despedacen sus cadáveres. Muchos gobernantes han devastado mi viñedo. Pisotearon las vides y así transformaron toda su belleza en un lugar desolado. Lo han convertido en tierra baldía. Escucho su triste lamento. Toda la tierra está desolada y a nadie siquiera le importa. Se pueden ver ejércitos destructores en todas las cumbres desiertas de las colinas. La espada del Señor devora a la gente de un extremo al otro de la nación. Nadie escapará. Mi pueblo sembró trigo, pero cosecha espinos. Se esforzó, pero no le sirvió de nada. Cosechará vergüenza debido a la ira feroz del Señor.
6: Esto dice el Señor: desarraigaré de sus tierras a todas las naciones malvadas que extendieron la mano para tomar lo que le di a Israel. Desarraigaré a Judá de entre ellos, pero después regresaré y tendré compasión de todos ellos. Los llevaré de regreso a su tierra, cada nación a su propia heredad. Y si en verdad estas naciones aprenden los caminos de mi pueblo, y si aprenden a jurar por mi nombre y dicen: tan cierto como que el Señor vive, así como ellos enseñaron a mi pueblo a jurar por el nombre de Baal, entonces se les dará un lugar entre mi pueblo. Pero la nación que rehúse obedecerme será arrancada de raíz y destruida. Yo, el Señor, he hablado.
2: La carta del apóstol Pablo a los Efesios, capítulo 4, versículos 1 al 16.
11: Por lo tanto, yo, prisionero por servir al Señor, les suplico que lleven una vida digna del llamado que han recibido de Dios, porque en verdad han sido llamados. Sean siempre humildes y amables, sean pacientes unos con otros y tolérense las faltas por amor. Hagan todo lo posible por mantenerse unidos en el Espíritu y enlazados mediante la paz. Pues hay un solo cuerpo y un solo espíritu, tal como ustedes fueron llamados a una misma esperanza gloriosa para el futuro. Hay un solo Señor, una sola fe, un solo bautismo, un solo Dios y Padre de todos, quien está sobre todos, en todos y vive por medio de todos. No obstante, Él nos ha dado a cada uno de nosotros un don especial mediante la generosidad de Cristo. Por eso las Escrituras dicen: cuando ascendió a las alturas, se llevó a una multitud de cautivos y dio dones a su pueblo. Fíjense que dice ascendió. Sin duda eso significa que Cristo también descendió a este mundo inferior. Y el que descendió es el mismo que ascendió por encima de todos los cielos, a fin de llenar la totalidad del universo con su presencia. Ahora bien, Cristo dio los siguientes dones a la iglesia: los apóstoles, los profetas, los evangelistas y los pastores y maestros. Ellos tienen la responsabilidad de preparar al pueblo de Dios para que lleve a cabo la obra de Dios y edifique la iglesia, es decir, el cuerpo de Cristo. Ese proceso continuará hasta que todos alcancemos tal unidad en nuestra fe y conocimiento del Hijo de Dios que seamos maduros en el Señor. Es decir, hasta que lleguemos a la plena y completa medida de Cristo. Entonces ya no seremos inmaduros como los niños. No seremos arrastrados de un lado a otro ni empujados por cualquier corriente de nuevas enseñanzas. No nos dejaremos llevar por personas que intenten engañarnos con mentiras tan hábiles que parecen la verdad. En cambio, hablaremos la verdad con amor, y así creceremos en todo sentido hasta parecernos más y más a Cristo, quien es la cabeza de su cuerpo, que es la iglesia. Él hace que todo el cuerpo encaje perfectamente, y cada parte, al cumplir con su función específica, ayuda a que las demás se desarrollen. Y entonces todo el cuerpo crece y está sano y lleno de amor.
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Romanos 8:3. Pues lo que la ley no pudo hacer, ya que era débil por causa de la carne, Dios lo hizo, enviando a su propio Hijo en semejanza de carne de pecado, y como ofrenda por el pecado, condenó al pecado en la carne. 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
1: El Catecismo Menor de Westminster dice, en la pregunta número 10, ¿cómo creó Dios al hombre? Dios creó al hombre, varón y hembra, según su propia imagen, en conocimiento, justicia y santidad, con dominio sobre todas las criaturas. ¿Qué dicen las Escrituras? Génesis capítulo 1, versos del 27 al 28, dice, y creó Dios al hombre a su imagen, a imagen de Dios lo creó, varón y hembra los creó, y los bendijo Dios y les dijo, fructificad y multiplicaos, llenad la tierra y sojuzgadla, y señoread en los peces del mar, las aves de los cielos, y en todas las bestias que se mueven sobre la tierra. Colosenses capítulo 3, verso 10, y revestido del nuevo, el cual conforme a la imagen del que lo creó, se va renovando hasta el conocimiento pleno. Efesios capítulo 4, verso 24, y vestidos del nuevo hombre, creados según Dios en la justicia y santidad de la verdad.
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Primera de Juan 1:8 al 10. Si decimos que no tenemos pecado, nos engañamos a nosotros mismos y la verdad no está en nosotros. Si confesamos nuestros pecados, Él es fiel y justo para perdonarnos los pecados y para limpiarnos de toda maldad. Si decimos que no hemos pecado, le hacemos a Él mentiroso y su palabra no está en nosotros. 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
1: El Señor, Dios compasivo y clemente, lento para la ira y abundante en misericordia y verdad. Éxodo 34:6. Dios abunda en misericordia y verdad. Hay dos imágenes que vienen a mi mente. Uno, el corazón de Dios como un manantial de agua inagotable que desborda en amor y verdad en la cima de la montaña. El corazón de Dios como un volcán que hierve de amor a tal temperatura que explota en una erupción en la cima de la montaña y fluye año tras año con la lava del amor y la verdad. Cuando Dios usa la palabra abundante, su intención es hacernos entender que los recursos de su amor son ilimitados. En cierto modo, Él es como el gobierno. Cuando hay una necesidad, simplemente puede imprimir más dinero para cubrirla. Sin embargo, la diferencia es que Dios tiene un tesoro infinito de amor dorado para cubrir todas las emisiones de monedas. El gobierno solamente vive en un mundo de ensueño. Pero Dios cuenta de un modo muy realista con los recursos infinitos de su deidad. La existencia absoluta, la libertad soberana y la omnipotencia de Dios son la plenitud volcánica que explota en un desborde de amor. La pura magnificencia de Dios consiste en que Él no nos necesita para cubrir ninguna deficiencia en Él. Por el contrario, es su infinita autosuficiencia la que se derrama en forma de amor sobre nosotros, quienes lo necesitamos. Podemos confiar en su amor precisamente porque

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Tito 3:5. Él nos salvó no por obras de justicia que nosotros hubiéramos hecho, sino conforme a su misericordia, por medio del lavamiento de la regeneración y la renovación por el Espíritu Santo. 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

Coalición por el Evangelio presenta. ¿Puede la IA reemplazar el aprendizaje de idiomas en las misiones? Escrito por Craig McClure. En los últimos meses, he escuchado a muchos cristianos celebrar que los misioneros ya no tendrán que perder tiempo aprendiendo idiomas gracias a la inteligencia artificial. Los avances tecnológicos prometen traducir idiomas al instante y con precisión. Es cierto que las herramientas tecnológicas y la IA pueden facilitar la comunicación básica en el campo misionero. Sin embargo, ninguna tecnología puede sustituir el proceso lento y humilde de aprender la lengua del pueblo al que Dios llama. La adquisición del idioma no es un mero requisito técnico. Es una puerta indispensable hacia la profundidad cultural, la autenticidad de la relación y la dependencia total del Espíritu Santo. Este tema merece una reflexión seria porque la traducción automática nunca reemplazará el valor eterno que se demuestra cuando un misionero se hace niño en una lengua extraña por amor al Evangelio y a la gloria de Cristo. Estas son cuatro razones importantes por las que los misioneros siguen necesitando adquirir el idioma del pueblo al que sirven. Número 1. La adquisición del idioma permite profundizar en la cultura objetivo. Cada cultura se expresa en su lengua de manera única. Las palabras llevan historias, valores y cosmovisiones que ninguna aplicación de inteligencia artificial puede captar por completo. Aprender el idioma permite al misionero entrar en los matices emocionales, los proverbios locales y los giros idiomáticos que revelan el corazón de las personas. La IA traduce palabras, pero no entiende el peso cultural de un dicho popular ni el silencio cargado de significado en una conversación. El misionero que se esfuerza día tras día en las conjugaciones difíciles y en el vocabulario nuevo demuestra que valora a las personas más que la eficiencia. Este esfuerzo paciente genera confianza y abre puertas que ninguna traducción instantánea puede forzar. Sin esta inmersión lingüística, el Evangelio se presenta como un mensaje importado, ajeno al alma del pueblo. Número 2. El aprendizaje del idioma auténtico.

0: simples y comete errores en público, muestra que el avance del reino de Dios no depende de su elocuencia, sino de la cruz de Cristo. Lee 1 Corintios 2 del 1 al 2. Esta credibilidad no se logra con una aplicación móvil. Se gana con años de esfuerzo, risas compartidas por los errores y lágrimas de frustración. La IA puede entregar un sermón traducido, pero nunca podrá comunicar la autenticidad que surge cuando el embajador de Cristo se somete humildemente a la lengua de otro. Número 3. La debilidad lingüística nos impulsa a depender del Espíritu Santo y la oración. El proceso de adquisición del idioma expone la insuficiencia humana de manera constante y rotunda. El misionero se siente débil, vulnerable y dependiente. Precisamente en esa debilidad, el poder de Dios se perfecciona, como enseña 2 Corintios 12:9. Cada oración por las palabras correctas, cada súplica antes de una conversación evangelística y cada momento de silencio cuando el vocabulario falla, recuerdan que el fruto no depende de la habilidad humana. Lo sé por experiencia. Sin embargo, el Espíritu Santo toma nuestra torpeza y la usa para tocar corazones. También lo sé por experiencia. La IA ofrece certeza técnica, pero nunca genera esta dependencia desesperada en la oración. Cuando el misionero ora en medio de su limitación lingüística, experimenta la misma realidad que los apóstoles, expresada en 2 Corintios 3:5. No somos suficientes en nosotros mismos. La traducción automática elimina esta hermosa debilidad y, con ella, la oportunidad de ver al Espíritu obrar con poder. Número 4. La IA no provee la relación encarnacional que el Evangelio exige. El Evangelio no es un dato que se transmite. Es una buena noticia que se refleja en nuestras vidas. Juan 1:14 testifica que Jesús mismo se hizo carne y habitó entre nosotros. El misionero que aprende la lengua sigue ese modelo encarnacional. Comparte comidas, llora en funerales y celebra en bodas, usando las mismas palabras que el pueblo al que quiere alcanzar por amor. Ninguna inteligencia artificial puede encarnarse. No puede soportar el desgaste de la adaptación cultural ni experimentar la alegría de ser aceptado a pesar de los errores. La IA produce eficiencia, pero el Evangelio avanza por medio de la relación sacrificial. La credibilidad que nace de esta humilde disposición no tiene sustituto tecnológico. Las iglesias enviadoras y las agencias misioneras deben seguir invirtiendo tiempo y recursos en la formación lingüística profunda. La capacitación del misionero debe enfatizar que aprender el idioma no es un obstáculo, sino un privilegio que refleja el valor supremo del Evangelio. Que cada misionero resuelva en su corazón, aunque suene infantil y débil, perseveraré en la lengua del pueblo porque Cristo lo hizo primero. La gran comisión dictada en Mateo 28 del 18 al 20 no se cumplirá con algoritmos, sino con siervos dispuestos a hacerse débiles para que Cristo sea fuerte. La traducción con IA es una herramienta útil, pero nunca reemplazará el testimonio poderoso que surge cuando un misionero, en oración y dependencia del Espíritu, aprende a hablar el idioma del corazón de otro pueblo. En esa humildad encarnada, el Evangelio brilla con claridad eterna. Gracias por escucharnos. Si deseas más recursos como este, visita coaliciónporelevangelio.org.
1: Y esta es la condenación, que la luz vino al mundo y los hombres amaron más las tinieblas que la luz, porque sus obras eran malas.
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Hebreos 5, versículo 5. De la misma manera, Cristo no se glorificó a Él mismo para hacerse sumo sacerdote, sino que lo glorificó el que le dijo, «Hijo mío eres tú, yo te he engendrado hoy». 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

0: Cuando escuchamos a diferentes personas relatando historias contradictorias acerca de un mismo evento, ¿cómo podemos saber cuál de ellos está diciendo la verdad?
1: Si el evento se relaciona a un tema científico o médico, la opinión de un especialista puede ayudar a establecer si lo que cuenta es cierto. Hoy vamos a escuchar a un médico analizando un evento que recordamos esta semana: la crucifixión de Jesucristo. Esta es La Verdad en el Tubo de Ensayo, un programa que examina la naturaleza utilizando la lógica de la causa y el efecto, sugiriendo que la naturaleza es un efecto cuya causa es Dios. Así que subamos la temperatura, agreguemos luz y pensamiento analítico y dejemos que las burbujas de la verdad emerjan en nuestro recorrido por La Verdad en el Tubo de Ensayo.
0: El doctor en medicina May Dean Gilson es miembro del Colegio Americano de Obstetricia y Ginecología. Ha estudiado en detalle los datos médicos con respecto a la crucifixión, un método de ejecución que se practicaba durante los días del Imperio Romano. Él ha utilizado sus conocimientos para evaluar la descripción bíblica de la crucifixión de Jesucristo. Así que la discusión de nuestro programa se basa en el artículo que escribió el Dr. Gilson para la revista Christian Life.
1: Él comienza hablando de Lucas, el autor de uno de los relatos biográficos de Cristo, que se incluye en el Nuevo Testamento de la Biblia.

0: intensamente, y era su sudor como grandes gotas de sangre que caían hasta la tierra.
1: Nunca he visto a una persona transpirando sangre o algo que se le parezca. ¿Es esa una declaración creíble?
0: Sí, el doctor Gilson descubrió que este sudor de sangre se conoce médicamente como hematridosis. Este fenómeno se ha documentado en raras ocasiones y se ha dado entre personas sometidas a un estrés psicológico o fisiológico extremo.
1: Y Jesús sufrió esa clase de estrés extremo. Sus enemigos habían convencido a los funcionarios de gobierno para condenarlo a la pena capital. Luego, en medio del proceso, fue golpeado hasta que la sangre fluyó de los latigazos que le dieron en su espalda. Y sus amigos tuvieron miedo de que también pudieran ser asesinados, por lo que lo abandonaron. Él sabía que todo eso se aproximaba, y por eso no es de extrañar el peso emocional y físico que estaba experimentando al punto de transpirar gotas de sangre.
0: Cuando una persona tiene ese nivel de estrés físico y psicológico, los pequeños capilares debajo de la piel se expanden hasta que se rompen, y la sangre se descarga en las glándulas sudoríparas. Esto causa una secreción que contiene sangre mezclada con sudor a través de los poros de la piel. La pérdida de esta mezcla de sangre con sudor crearía una deshidratación profunda y lo haría entrar en las primeras etapas de lo que conocemos como un shock.
1: Entendemos a partir de la Biblia que Jesús era Dios, que Él sabía todas las cosas. ¿Ese conocimiento del futuro le ocasionó una tensión extra?
0: Es muy probable. Él ya sabía del terrible sufrimiento que experimentaría el día siguiente. Oró en plena agonía pidiéndole a Dios el Padre que si podía encontrar alguna otra manera de alcanzar el mismo objetivo, preferiría que pasara de él esta tremenda situación. Él sabía que la crucifixión sería una copa muy amarga y oró, «Padre, si quieres, pasa de mí esta copa». Pero en última instancia estuvo convencido de que no había otra manera de rescatar a la raza humana de ser castigada por su maldad y su desobediencia a Dios. Así que le dijo a Dios el Padre, «Pero no se haga mi voluntad, sino la tuya».
1: Dios el Padre y su Hijo Jesús sabían que la cruz era indispensable. Así que Dios envió en ese momento una fuerza extra para fortalecerlo frente al trauma ante el cual no había otra alternativa. El texto siguiente dice, y se le apareció un ángel del cielo para fortalecerle.
0: Así es, después que Cristo dio esa batalla contra su voluntad, sus enemigos lo arrestaron e interrogaron durante el transcurso de toda la noche. Jesús estaba agotado por la falta de sueño, la deshidratación de haber sudado la mezcla de sangre y agua y de interrogatorios muy hostiles. El gobernador romano escuchó la evidencia y finalmente emitió el siguiente veredicto. Ningún delito hallo en este hombre.
1: ¿Y entonces? ¿Por qué permitió que lo mataran?
0: Porque los enemigos de Jesús operaron astutamente, incitando febrilmente a la multitud que finalizó no como quien quiere justicia, sino como una turba enfervorizada que anhelaba ver correr la sangre de Jesús. El juez pensó que podría satisfacer esa sed de sangre sin una crucifixión. Así que organizó una brutal paliza como manera sustituta de apaciguarlos. Fue tan atroz el castigo que los latigazos le causaron un sangrado arterial profuso. Sin duda, pensó, esto debe satisfacer la demanda de sangre de esta multitud. Pero no fue así. Así que los soldados romanos atravesaron sus manos y sus pies clavándolo en una cruz y lo dejaron allí para que muriera. Derivado de la palabra latina, que significa cruz, a eso lo llamaban crucifixión.
1: Esas heridas provocadas por los clavos, tanto en las manos como en los pies, producirían sin duda alguna un gran sangrado. ¿Qué otras cosas produce la crucifixión en el cuerpo de una persona que lo llevaría a la muerte?
0: También le produjo asfixia y agotamiento. Los romanos colocaban a los sentenciados a la cruz en una posición que les hacía imposible inhalar y exhalar normalmente. Para lograr respirar y aliviar el dolor en los brazos del cuerpo, que se hundía hacia abajo, una persona tendría que usar sus

0: músculos para levantar el peso de su cuerpo. El clavo que atravesaba sus pies la impediría levantar lo suficiente el cuerpo, incluso cuando la persona tuviera toda su fuerza. También agotaría sus fuerzas, de modo que cada vez que levantara el peso de su cuerpo, lo haría a menos altura, por lo que inhalaría menos aire tras cada esfuerzo, que sería más débil que el anterior. En poco tiempo, no tendría fuerzas para respirar.
1: He oído que la crucifixión fue el medio más cruel de ejecución que se haya podido concebir. ¿Qué hay de cierto en esto?
0: Probablemente fue así. Cuando se habla de un dolor extremo o cuando se realiza una condena pública injusta de una persona, muchas veces se dice que lo crucificaron, para dar a entender como que fue algo insoportablemente atormentador.
1: En muchos cuadros sobre la crucifixión, los artistas pintaron los clavos atravesando las palmas de las manos de Jesús. Pero a partir del estudio de la anatomía humana, no veo cómo podría un clavo que fue colocado allí sostener el peso del cuerpo. ¿No rasgaría toda la palma a través de la carne sin poder sostener el cuerpo en la cruz?
0: Sí, la palma no tiene huesos fuertes en los lugares adecuados para sostener el peso del cuerpo cuando un clavo lo atraviesa. Sin embargo, los arqueólogos han encontrado esqueletos de víctimas de la crucifixión y el clavo había sido traspasado a través de la muñeca. Allí hay una abertura de un hueso que proporciona un punto seguro para fijar el cuerpo a una cruz.
1: Y entonces, ¿de dónde sacaron los artistas la idea para mostrar los clavos atravesando las palmas de las manos?
0: La mayoría de los artistas han leído los evangelios traducidos a su lengua en lugar de hacerlo en el idioma original. Muchas traducciones usan una palabra que solo refiere a la palma y los dedos de la mano. Sin embargo, la palabra usada en los escritos originales de esta parte de la Biblia es más inclusiva. La palabra griega que traduce a veces la mano incluye la muñeca y el antebrazo. Los escritos originales se encuentran en perfecto acuerdo con los estudios anatómicos modernos y el conocimiento arqueológico.
1: Ahora que hemos aprendido más acerca de la crucifixión, podemos entender por qué Jesús rogó por cualquier otra posible alternativa. Esas palabras, «Padre, si quieres pasa de mí esta copa», tienen más sentido ahora.
0: No había otra manera de lograr lo que la muerte de Cristo iba a lograr.
1: Eso es algo que muchos de mis amigos no logran entender. ¿Por qué era necesario que muriera Cristo?
0: Veamos, el cielo es un lugar perfecto y solamente las personas perfectas son admitidas allí.
1: Por lo pronto, eso me elimina a mí de la lista. De hecho, ¿habría alguien que pudiera calificar para entrar al cielo con esa condición?
0: Solo una persona, el que creó el cielo, pero no quiso guardarlo solo para él. Pero sabía que si dejaba que gente imperfecta entrara al cielo, eso arruinaría el lugar, de la misma manera que las personas tienen en muy mal estado la tierra. El pecado y el egoísmo y toda clase de mal se ha convertido en una epidemia. Toda persona merece la pena capital. Dios nos dice en la Biblia, y cito, «La paga del pecado es muerte». En otra parte se aclara que el castigo sería en un lugar de sufrimiento eterno.
1: Comienzo a entender un poco más. Se necesitaba una intervención extrema para lograr cambiar la situación.
0: Sí, una solución infinita, un recurso lo suficientemente grande como para purificar a todas las personas de todos los tiempos. Cada pecado, transgresión y desviación de la perfección tenía que ser retirado.
1: Era una tarea que solo el mismo Dios podía lograr.
0: Exactamente. Las malas acciones de todas las personas tenían que concentrarse en una sola persona. Y los pecados de todos los tiempos tuvieron que ser comprimidos en esas pocas horas en la cruz. En las palabras del profeta Isaías, «Ciertamente llevó Él nuestras enfermedades y sufrió nuestros dolores. Mas el herido fue por nuestras rebeliones, molido por nuestros pecados. El castigo de nuestra paz fue sobre él, y por su llaga fuimos nosotros curados. Mas Dios cargó en él el pecado de todos nosotros».
1: Así entonces que esto hizo que la cruz fuera algo necesario.
0: Sí, y ese es el porqué deberíamos estar tan agradecidos a Jesucristo por permitir que lo crucificaran en nuestro lugar.
1: Gracias por compartir este análisis del Dr. Gilson. Creo que muchas veces no nos damos cuenta de cuán grande fue el sufrimiento de Cristo en el proceso de la crucifixión.
0: Mientras preparaba este programa analizando estos importantes detalles, he desarrollado una comprensión más profunda de la gravedad de nuestra desobediencia contra Dios. Y agradezco aún más la profundidad del amor de Jesús por cada uno de nosotros, como para estar dispuesto a tomar el castigo que merecíamos.

La Biblia hace la observación que los cielos cuentan la gloria de Dios y el firmamento anuncia la obra de sus manos. Lo que aprendemos a través del examen del universo parece confirmar esta declaración. 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

Gracias, Señor, porque tú nos rescataste. Con tu amor nos rescataste. Vamos, dale gracias, dale gracias, dale gracias. No te canses de darle gracias. No te canses de darle gracias. Tu amor me rescató. Tu amor me limpió. Tu amor me dio vida eterna, Señor. Por eso cantamos. Por eso cantamos.

Hebreos 9:15. Por eso Cristo es el mediador de un nuevo pacto, a fin de que, habiendo tenido lugar una muerte para la redención de las transgresiones que se cometieron bajo el primer pacto, los que han sido llamados reciban la promesa de la herencia eterna. 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

La impaciencia se pone de pie mientras espero. Y la duda habla de cerca, suspira, cuestiona, me grita. Siento su aliento cerca de mi rostro, llenando el camino de silencio y sombra, exigiendo lágrimas y tiempo. Esperando que corra como necio, que huye sin que lo persigan tras el viento. Y aunque tiemblo, me quedo en medio del valle caminando entre sombras, pues me sostienes y me mantienes atento, despierto, vivo, en calma, en silencio, expectante. Pues es en silencio que solo se percibe el silbo apacible. Estoy seguro y firme, pues me sostiene. Ya no es de muerte el valle. Las tinieblas tiemblan de miedo cuando escuchan tu nombre. Nombre, sobre todo nombre. Sobre todo nombre que se nombra. Cristo. Bendito aquellos que en ti confían sin haberte visto. Y caminan con la frente en alto aún en medio del valle, sabiendo que cuando el carpintero se despierta y habla, no hay tormenta que no obedezca y se calle. No hay tormenta que no obedezca y se calle. Enmudece.

aquellas palabras cortas y cortantes, breve e importantes, que sean uno, uno. Pregunté. Me miró fijo, serio, sin titubeos, sin parpadear. Respondió: uno. Que sean uno. Uno. Un solo cuerpo, ligado directamente a Cristo como cabeza. Y aunque por mucho este cuerpo ha parecido estar con anestesia e inercia, esta obra es del Señor. Y descanso en saber que Él termina lo que comienza. Despierta a los que duermen. Aborrece el pecado. Vomita a los tibios. Si los hijos de desobediencia no juegan a ser de las tinieblas, ¿qué te hace pensar que nosotros, los hijos de Dios, seguiremos jugando a ser iglesia? Las puertas del Hades no prevalecen. Retrocedan. Y ese retrocedan no es para la gente. Retrocedan.

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Hebreos 9, versículos del 13 al 14. Porque si la sangre de los machos cabríos y de los toros y la ceniza de la novilla rociada sobre los que se han contaminado santifican para la purificación de la carne, cuanto más la sangre de Cristo, quien por el Espíritu eterno Él mismo se ofreció sin mancha a Dios, purificará nuestra conciencia de obras muertas para servir al Dios vivo. 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
1: El Señor, Dios compasivo y clemente, lento para la ira y abundante en misericordia y verdad. Éxodo 34:6. Dios abunda en misericordia y verdad. Hay dos imágenes que vienen a mi mente. Uno, el corazón de Dios como un manantial de agua inagotable que desborda en amor y verdad en la cima de la montaña. El corazón de Dios como un volcán que hierve de amor a tal temperatura que explota en una erupción en la cima de la montaña y fluye año tras año con la lava del amor y la verdad. Cuando Dios usa la palabra abundante, su intención es hacernos entender que los recursos de su amor son ilimitados. En cierto modo, Él es como el gobierno. Cuando hay una necesidad, simplemente puede imprimir más dinero para cubrirla. Sin embargo, la diferencia es que Dios tiene un tesoro infinito de amor dorado para cubrir todas las emisiones de monedas. El gobierno solamente vive en un mundo de ensueño. Pero Dios cuenta de un modo muy realista con los recursos infinitos de su deidad. La existencia absoluta, la libertad soberana y la omnipotencia de Dios son la plenitud volcánica que explota en un desborde de amor. La pura magnificencia de Dios consiste en que Él no nos necesita para cubrir ninguna deficiencia en Él. Por el contrario, es su infinita autosuficiencia la que se derrama en forma de amor sobre nosotros, quienes lo necesitamos. Podemos confiar en su amor precisamente porque creemos en lo absoluto de su existencia, en la soberanía de su libertad y en lo ilimitado de su poder.
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1: Contamos con un Dios fiel, con un Dios que no cambia y que mantiene lo que Él dice, sus promesas, su carácter invariable. Su pueblo puede en muchas ocasiones ser infiel, pero Él nunca fallará. Él nunca se apartará. Él siempre cumplirá su pacto. Señor, ayúdanos a responder ante tu fidelidad con un corazón rendido a ti, obediente a ti, que se postra ante tu gobierno y que se goza en medio de él. En el nombre de Jesús. Amén, amén. Dios les bendiga, mis hermanos. Pueden sentarse. Qué gozo estar aquí en esta ya casi tarde, con el deseo de encontrarnos con el Señor, adorarle y también escuchar de él. Les invito a ir a la carta a los Filipenses capítulo 4. Y vamos a estar viendo desde los versos del 10 al 13. Como decía en el primer servicio, cuando usted escuche que un pastor va a predicar de pocos versos, no se entusiasme mucho, porque seguro va a traer muchísimos otros versos para apoyar esos pocos. Así que téngale paciencia. Bien, mis hermanos, uno de los privilegios, honras y hasta responsabilidades que tenemos como hermanos en Cristo, como familia de la fe y otros que servimos al Señor, es que podemos compartir, conversar, tratar muchos temas y caminar el uno al otro. Sobre todo como pastor nos toca, ¿verdad?, escuchar a muchos hermanos y hermanas que vienen de alguna forma a pedir consejo, una guía, que esté sustentada en la palabra de Dios para algún tema de su vida, alguna situación específica. Y eso es, como mencioné, es un honor, es un privilegio, pero también una gran responsabilidad. Mientras conversaba con uno de esos hermanos, hace ya un tiempo, tocábamos diferentes temas de su vida. Y mientras transcurría el diálogo, hubo un momento de silencio donde él inclinó su rostro abajo y al levantarlo nuevamente sus ojos estaban llorosos y me mira y me dice: Joel, te soy sincero, yo no soy feliz. Internamente yo me asombré con la afirmación y la honestidad de la misma. Se requiere mucha valentía para decir eso, sobre todo cuando él se considera cristiano, y yo creo que lo es. Pero algo que me quedaba en mi mente era: oye, este hermano me está diciendo esto, pero bajo los estándares humanos, como que no me cuadra, porque él puede ser una de las personas más realizadas que yo he podido conocer. O sea, él es un profesional acabado, con estudios de posgrado, trabaja en su negocio propio, nadie es su jefe, él maneja su tiempo con éxito, buenos ingresos. Todavía en su juventud, y a mi entender, como les dije, es una persona cristiana. Pero me decía que a pesar de todo eso, él no era feliz. Y yo preferí no responder nada inmediatamente. Yo esperé un momento para ver cómo él me explicaba ese sentir. Y aunque por razones de tiempo y discreción no voy a entrar en todos los detalles, muchos de los motivos por los que se sentía de esa forma eran metas, sueños, ideas que a su edad él entendía no había alcanzado cuando otros sí ya estaban viviendo esos sueños. Nuestra consejería en ese momento terminó con el compromiso de seguir hablando y lo hicimos, pero al pasar en tiempo yo me quedé reflexionando cómo muchas veces podemos tener mucho de lo que el mundo considera deseable, como él lo tenía, pero nuestro corazón finalmente no encuentra satisfacción allí. Cuando nos dejamos, ¿verdad?, llevar de los deseos, siempre al final, aunque tenemos ese deseo, hay algo que después nos falta y queremos eso que nos falta y estamos descontentos. A veces, por un momento, nos sentimos felices porque tenemos algo y cuando vemos la verja de después y la grama verde del vecino, como dice esa cita, ¿verdad?, ese refrán, nos sentimos mal porque mi grama no está tan bien de este lado. Una de las formas más comunes que tenemos en nuestros tiempos es ver posts en redes sociales de gente que parece tan feliz, tan completa, como exitosa, lo tienen todo. Y cuando yo me veo a mí, yo digo, estoy muy lejos de ahí. Los estándares de felicidad de los que supuestamente son populares y exitosos son a veces puestos como una tentación para que yo entonces me deje arropar del descontento. Y a veces lo que en un momento me producía placer y alegría ahora es como viejo. Eso está obsoleto. Es insuficiente o simplemente ya no es tan bueno como lo que otros sí tienen. Y yo pudiera hacer una lista de que caracteriza a esta generación bien larga, pero usted reconocerá, ¿verdad?, que en tiempos anteriores lo que tenemos es un poco de canas. Una persona podía permanecer en un trabajo por años, en un solo lugar. Los estudios actuales hablan de que la generación nuestra no pasa más de un año o dos, como máximo, en un mismo lugar. Los cambios de aparatos, de carros, de ropa, de todas las posesiones son constantes y se venden y se negocian para poder entonces adquirirlos y hasta a veces nos endeudamos para tener eso que debemos tenerlo y entonces después estamos ansiosos porque tenemos que pagar las cuotas, pero estamos insatisfechos si no lo tenemos. Uno de los aspectos más serios, sobrios y tristes es que esto es aplicado también o vivido en las relaciones más importantes de nuestras vidas. Los matrimonios llegan a un punto de satisfacción porque ya me cansé. Esa persona no me satisface, no me llena. Y matrimonios terminan buscando a otra pareja solo para descubrir que los mismos problemas están en la otra. El descontento, mis hermanos, puede hacer que despreciemos las bendiciones presentes y busquemos lejos de Dios lo que solo Él puede brindarnos. Y en el día de hoy yo quisiera como que reflexionemos en una pregunta sombrilla. Y es, ¿será posible de este lado de la gloria, o sea, en esta tierra, llegar a tener un sentido de satisfacción en nuestras vidas en el que podamos estar tranquilos, gozosos, no importa cuál sea la situación? Como vamos a leer ahora, la respuesta es un sí en mayúscula. Porque Cristo puede ser tu satisfacción y mi satisfacción siempre. Ese es el tema de hoy y vamos a leer los pasajes para responder esa gran pregunta. Leamos Filipenses capítulo 4, versos del 10 al 3. Y dice así: me alegré grandemente en el Señor de que ya al fin han reavivado su cuidado para conmigo. En verdad, antes se preocupaban, pero les faltaba la oportunidad. No que hable porque tenga escasez, pues he aprendido a contentarme cualquiera que sea mi situación. Sé vivir en pobreza, sé vivir en prosperidad. En todo y por todo he aprendido el secreto tanto de estar saciado como de tener hambre, de tener abundancia como de sufrir necesidad. Y aquí viene, de memoria. Todo lo puedo en Cristo que me fortalece. En el mensaje de hoy nosotros vamos a responder, ¿verdad?, esa gran pregunta, pero con cuatro preguntas debajo. Y esta es la primera. ¿Cuál es el motivo de hablar de contentamiento? Dice Pablo aquí, ¿verdad?, he aprendido a contentarme. ¿Qué le mueve a hablar de ese tema? La segunda pregunta es, ¿qué es realmente el contentamiento bíblico? ¿Cómo es que eso se define, se siente, se vive? La tercera pregunta que vamos a responder es, ¿cómo se llega a aprender a contentarse? Yo quiero la respuesta de esa porque esa para mí es la más. ¿Cómo se llega a poder estar contento en todo tiempo? Y cuarta, la última pregunta es, como leímos en este último pasaje, todo lo puedo en Cristo que me fortalece. ¿Por qué Cristo? ¿Cómo Cristo se convierte en la fuente verdadera del contentamiento? Así que esas cuatro preguntas las vamos a ver rápidamente. Primera pregunta, ¿cuál es el motivo de hablar del contentamiento? Pablo está aquí escribiendo esta carta y para los que conocemos un poco de la historia, él lo hace desde la prisión. Él está encarcelado y es una prisión domiciliaria. En esta ocasión él ha tenido otras que no ha sido domiciliaria, pero está limitado. Tiene un guardia atado a sus pies también. Tiene escasez porque él no puede trabajar allí. Sin embargo, está escribiendo cartas y está escribiendo esta a los filipenses. Esta es una iglesia que fue fundada en su segundo viaje misionero, hacía ya algunos 10 años de ese momento, y Pablo está aquí escribiéndole a ellos. Y esa iglesia, hermanos, definitivamente era una iglesia muy especial para Pablo. Era una iglesia que él amaba entrañablemente. Y en reciprocidad, esta iglesia amaba mucho a Pablo también. Lo vemos básicamente en muchos versos, pero yo quisiera que fuéramos al capítulo 1, versos 7 y 8 para ver ese lenguaje amoroso con el cual él se expresa con ellos. Dice, es justo que yo sienta esto acerca de ustedes porque los llevo en el corazón, pues tanto en mis prisiones como en la defensa y confirmación del Evangelio, todos ustedes son participantes conmigo de la gracia. 8, porque Dios me es testigo de cuánto los añoro a todos con el entrañable amor de Cristo Jesús. Él está escribiendo una iglesia que amaba. Me imagino a Pablo viendo en su mente sus rostros, las experiencias con ellos. Y él les recordaba y decía, oh, cuánto les amo, cuánto les añoro. Desde la distancia, yo estoy lejos, pero aquí estoy pensando en ustedes. Gran corazón de pastor, ¿verdad?, que se involucraba en la vida de estas personas. En el capítulo 4, verso 1, también él expresa de esta forma. Así que, hermanos míos, amados y añorados, gozo y corona mía, estén así firmes en el Señor, amados. ¡Wow! Es muy evidente, ¿verdad? El aprecio, el valor que tenía esta iglesia para él. Ahora, de parte de los filipenses también había un amor y un cuidado para Pablo muy especial. Nosotros podemos ver, ¿verdad?, en este mismo capítulo 4, los versos 15 al 16, él cómo describe a los filipenses. Dice, ustedes mismos también, filipenses, que al comienzo de la predicación, ustedes mismos también saben, filipenses, que al comienzo de la predicación del Evangelio, después que partí de Macedonia, ninguna iglesia compartió conmigo en cuestión de dar y recibir, sino solamente ustedes, porque aún a Tesalónica enviaron dádivas más de una vez para mis necesidades. Esa iglesia estaba pendiente de Pablo. Esa iglesia se preguntaba, ¿y qué necesitará Pablo? Vamos a enviarle ayuda. Vamos a enviarle sustento. Y no se describe en ningún lado si fue monetario, si fue de ropa, si fue de comida. Solamente se describe que ellos estuvieron cuidándole en sus prisiones y en sus persecuciones. Gran amor tenían para con Pablo. Y es justo también lo que vemos en el primer verso de nuestra sección de hoy, ¿verdad? En el verso 10, Pablo dice, me alegré grandemente en el Señor de que ya al fin han reavivado su cuidado para conmigo. En verdad, antes se preocupaban, pero les faltaba la oportunidad. Oye, Pablo se alegra porque esta iglesia todavía, a pesar de los años, incluso aquí se nota que hubo una pausa de ese cuidado, pero Pablo dice, ya se reavivó, pero yo sé que ustedes antes se preocupaban y les faltaba la oportunidad. Allí ese es el contexto cuando Pablo está hablándoles ahora acerca del contentamiento. Y me llama mucho la atención de que Pablo se alegra por la ofrenda, incluso en el verso 14 dice, han hecho bien en hacerlo, en enviar esa dádiva, y describe la ofrenda en el verso 18 como fragante aroma, sacrificio aceptable y agradable a Dios. Sin embargo, él le hace algunas aclaraciones. En el verso 17 él dice, que no está orientado a buscar dádivas u ofrendas. Ahí lo dice claramente, ¿verdad? No es que busque dádiva en sí. Lo que yo busco es fruto de bondad de su parte. O sea que la ofrenda en sí mismo no es lo que me da alegría. Es el fruto de un carácter bondadoso, generoso, fiel, amoroso que Cristo ha formado en ustedes que me da esa alegría. Y les aclaro entonces, como yo no estoy buscando dádivas, yo quiero enseñarles una lección. Y es, yo he aprendido a estar contento con sus dádivas o sin sus dádivas. ¿Con abundancia? Sin abundancia. Mi gozo, mi satisfacción, mi plenitud no depende de las muestras generosas suyas ni de nadie más. Depende de alguien. Y es aquel que todo lo puede en mi vida y todo lo puedo en él. Cristo, que me fortalece. Esa es la primera pregunta, ¿verdad? ¿Qué le motiva? Él quiere aclararles cuál es la fuente de su contentamiento. Y no es lo material o lo pasajero, sino la persona de Jesucristo. Ahora, la segunda pregunta, básica, y es, ¿qué es el contentamiento? ¿Cómo se describe en la palabra de Dios? Para yo poder entender, ¿yo estoy ahí? ¿No estoy ahí? Ah, así se ve. Verso 11 dice, no que hable porque tenga escasez, pues he aprendido a contentarme cualquiera que sea mi situación. Cualquiera. Yo he aprendido, y me gusta mucho, ¿verdad?, esa traducción, porque Pablo está diciendo a contentarme. Es una palabra compuesta esta en griego, que es yo satisfecho. Auto-arqueo. Yo he aprendido a contentarme cualquiera que sea mi situación. Y para aclarar algo, hermanos, una buena práctica es que cuando yo quiero definir algo, tal vez pudiera comenzar definiendo lo que no es para poder entender lo que sí es. Es bueno saber qué no es contentamiento primero. Contentamiento no es siempre estar sonriendo y siempre estar alegre. Contentamiento no significa que yo nunca voy a estar triste o afligido y pasar por pruebas y tenga preguntas y dudas de por qué estoy aquí. Incluso los salmos están llenos de muchas preguntas ante Dios de por qué están en esa situación. Tampoco el contentamiento es motivarme a ser hipócrita y yo decir, bueno, tengo que estar contento, voy a hacerlo por fuera y estoy desbaratado por dentro. Eso no es contentamiento. Algo que meditaba, el contentamiento tampoco es ser un conformista o un resignado, ¿verdad? bueno, esto es lo que hay, ni modo, hay que aceptarlo. Y entonces vivir una vida resignada con que eso es lo que hay. Eso no es contentamiento. Tampoco es ser un conformista, ¿verdad? Un mediocre. ¿Un mediocre en qué sentido? Bueno, en muchas ocasiones, ojalá que tú no seas de eso, ¿verdad? Tú sabes que había que obtener 100 en la materia y obtuviste un 70 rayando y dijiste, ¡uy! Lo logré. Celebro ese 70 como si fuera un 100. Bueno, en el sentido espiritual y en el caminar con Dios, eso sería mediocridad. No es contentamiento tú alegrarte o contentarte supuestamente con hacerlo menos y pasar. Eso no es agradable a Dios. Por último, no es contentamiento ser un estoico. ¿Qué es eso? Bueno, un estoico es aquel que se desprende de las emociones, de los sentimientos, para al fin de no sufrir en esta tierra. Y entonces, así estoy contento. Como no me ligo con nadie, no me junto con nadie, entonces no hay problema. Mientras menos relaciones, mejor. Eso no es lo que Pablo está explicando aquí, porque él tiene relaciones significativas con mucha gente y a pesar de eso, está contento. Ahora, ¿qué sí es contentamiento? Ya está bueno, ¿verdad? Como explicábamos, ¿verdad? Ahí la palabra es compuesta, es estar satisfecho con uno mismo. El diccionario, ¿verdad? Teológico y técnico de la palabra dice tener lo suficiente para uno mismo, estar lo suficientemente fuerte o poseedor de lo suficiente como para no necesitar ayuda o apoyo, es estar independiente de las circunstancias. Es estar satisfecho. Es estar en paz con cualquier situación. Esta palabra es usada en muchas variantes, de muchas maneras. En 2 Corintios 9:8 es uno de los usos y dice, y Dios puede hacer que toda gracia abunde para ustedes a fin de que teniendo siempre lo suficiente, ahí está la palabra, contentamiento, satisfacción, en todas las cosas abunden en buena obra. Para ampliar nuestra definición, yo me detuve en un famoso libro escrito por un puritano del siglo XVII llamado Jeremiah Burroughs. El libro es La joya rara del contentamiento cristiano. 400 páginas solamente hablando de ese tema. Yo solamente me quedaba wow. La gente de ese tiempo reflexionaba profundamente. En su definición, oigan bien cómo él describe el contentamiento. Es una disposición interna y tranquila del alma que se somete libremente a la providencia de Dios. Esta disposición le produce entonces una sensación de descanso o paz que proviene de estar bien con Dios y de saber que Él tiene el control de todo lo que nos sucede. El orden, la elección de palabras que Dios movió a este hombre para describir esto es importantísimo. Primero, él no comienza diciendo, esto es una emoción, mi hermano, que tú tienes que sentir. ¿Tú no lo sientes? Ah, pues tú estás mal. No, él está diciendo, no. Esto comienza con una disposición, con un convencimiento que entonces tú mueves tus deseos, tus pensamientos, tu reflexión, que viene desde adentro, para entonces someterte libremente a la providencia, al gobierno del Dios soberano. Y después, esta disposición sí te produce paz, descanso, de estar bien con Él y de saber que Él gobierna. Ese es el orden. Y yo sé que en nuestra iglesia hemos escuchado demasiado explicaciones acerca de la providencia y no voy a entrar mucho allí. Incluso cantamos una canción que describe muy bien lo que es la providencia. Pero me llamó mucho la atención esta definición que quiero compartírsela. Dice, providencia es que Dios está a cargo de todos los detalles de la vida, lo bueno, lo malo, lo positivo y lo negativo, y ha ordenado no solo lo que nos sucede, sino también cuándo sucede, cómo sucede, dónde sucede, qué sucede antes de que suceda y qué sucede después de que suceda. En fin, Dios está en control. Pero ese es nuestro Dios y el contentamiento está anclado, apegado a un sometimiento a esa providencia y gobierno. Hemos respondido dos preguntas de cuatro. Vamos por la tercera ahora. ¿Qué motivó hablar de contentamiento? ¿Qué es contentamiento? Y ahora, ¿cómo se llega a aprender a contentarse? Por fin llegaste, Joel, ahí es que yo quiero. Qué bueno que tú quieres, porque ahí nos detendremos un buen tiempo. ¿Cómo se llega a contentarse? El contentamiento realmente no es algo, ¿verdad?, que viene en el disco duro de todos nosotros desde que vinimos a esta tierra. E incluso no viene integrado cuando nacimos de nuevo. Porque Pablo, siendo cristiano, dice, he aprendido a contentarme. Es una virtud entonces que se cultiva, hermano. Y se cultiva al conocer a Dios, ¿verdad? Conociendo a Dios a través de su revelación, pero aplicando esa revelación y conocimiento a las experiencias de mi vida. El contentamiento entonces es un fruto, es como parte de ese fruto que el Espíritu produce en nosotros, que viene de la aplicación recurrente de la Biblia a los sucesos de mi vida. Y entonces eso produce contentamiento. Ahora, él dice, he aprendido. Y lo dice dos veces, verso 11 y verso 12. Dice así, no lo voy a leer ahora, pero lo dice dos veces. Esa expresión de he aprendido implica que tenemos que desarrollarla. Y mi intención ahora es, ¿cuál sería el currículum de esa escuela del contentamiento de donde yo quiero aprender? Y ahora sí, si pudiéramos ver ese currículum, la primera materia, contentamiento 1, sería confianza en el control soberano de Dios. Evidentemente, ¿verdad? Estamos hablando de providencia, estamos hablando de su gobierno. Ahora lo que se pide de mí es que yo confíe en ese gobierno. ¿Cómo se ve esto en este pasaje? Verso 10. Me alegré grandemente en el Señor, subraya esa expresión, de que ya al fin han reavivado su cuidado para conmigo. En verdad, antes se preocupaba, pero les faltaba la oportunidad. Pablo no dice aquí, miren hermanos, gracias por esta ofrenda. Si no hubiera sido por ustedes, yo hubiera estado bien mal. Él dice, yo me alegro, pero es en el Señor que yo me alegro. Esa expresión en el Señor, en este solo capítulo, él la menciona 8 veces. En el Señor tengan armonía, estén firmes en el Señor, sus corazones y sus mentes estén guardados en Cristo Jesús. Yo me alegro en el Señor, saluden a los santos en Cristo, sus riquezas en gloria que están en Cristo Jesús, todo lo puedo en Cristo que me fortalece. En Cristo, en el Señor. Pablo utiliza palabras específicas para darles a entender, miren hermano, yo sé que te he enviado la ofrenda, pero hay alguien detrás quien movió esto y es el Señor. Y ese mismo Señor, entonces, es el que gobierna el tiempo. Dice, en verdad, antes ustedes se preocupaban, pero les faltaba la oportunidad. Le faltaba, como dice ahí la palabra en original, el kairos, la brecha, la temporada justa para ustedes poder enviar esa ofrenda. Y uno se pregunta, oye, ¿por qué estos hermanos no enviaron esa ofrenda antes? Como les mencioné, esta iglesia fue fundada hace 10 años, le apoyaron al principio, pero pasó un buen tiempo sin que nueva vez apoyaran a Pablo. Y uno pudiera concluir, como es verídico, que esta iglesia era una iglesia bien pobre, de muy bajos recursos. Y a pesar de eso, es una iglesia que está teniendo compasión, como el sermón anterior nos habló, de este Pablo que está en necesidad. Ojo, hermanos, esta iglesia, siendo pobre, no se quedó de este lado diciendo, pero yo soy el que estoy en necesidad, que vengan a mí a ayudarme. Porque aquí nadie me ve a mí. No, esta iglesia no estaba haciéndose la víctima. Con lo poco que tenían, eso lo daban y lo enviaban. Y mostraban el amor, el cuidado para con Pablo. Pero tal vez esa es una de las razones por las cuales tardaron, ¿verdad? Otra puede ser por las persecuciones de Pablo, que lamentablemente tenía que estar de cárcel en cárcel, de pedrada en pedrada, de naufragio en naufragio, oye, y no se sabía dónde estaba Pablo. Pero la razón más clara y directa de este verso es que no habían tenido la oportunidad, les faltaba. La ventana abierta que solamente abre Dios, y Pablo aquí entonces no se queja con ellos, porque él está tranquilo, ya que sabe que ese tiempo, esa ventana, esa oportunidad, solo uno la gobierna, y es Dios. Es por eso que dice, en el Señor yo me alegro, porque Él fue el que permitió esto. ¿Te das cuenta de cómo Él reconoce este Dios soberano orquestando y entonces Él confía? Y es que, hermanos, hay alguien siempre detrás de todo lo que nos acontece, que gobierna los tiempos, los momentos, las oportunidades. Y si ese alguien determina algo, Él sabe cuándo lo hace y cómo lo hace. Ese es nuestro Dios. Pablo entendía eso. Y aquí está, hermanos, un fundamento esencial para una vida con contentamiento. Es estar convencido de que toda mi existencia está en las manos de un Dios soberano, bueno, fiel y que me ama. Por eso yo estoy tranquilo. No, es que esto no se le ha escapado a Dios. Dios está moviendo sus fichas. Yo estoy aquí como espectador, detrás de un Dios que va guiando todo delante. Y Pablo conocía dos cosas muy grandes. Por eso me llama mucho la atención que el pasaje 11 utiliza una palabra para he aprendido a contentarme. Y el verso 12 utiliza otra palabra que traducida también está aquí como aprendido, pero tienen ciertas diferencias. La primera, esta palabra es he aprendido, pero es como he averiguado, he confirmado por mi experiencia de que yo puedo contentarme. Por eso he aprendido. La segunda sí es de instrucción. Me instruyeron. Y por eso aprendí. Así que, de alguna manera, incluso también en el pasaje 12, habla de que en todo y por todo he aprendido. O sea, que en cada situación, de cada fuente que me he expuesto, yo he aprendido a contentarme. Y por eso yo creo que él está hablando aquí de dos fuentes principales. Él aprendió a contentarse porque él conocía a Dios a través de su revelación bíblica. Él conocía el Antiguo Testamento, cómo él gobernó la vida de José, de Ruth, de Esther, de Job y de muchos otros, donde él movió providencialmente con todas las probabilidades tomadas en cuenta para llevar a cabo a su propósito. Él entendía su palabra. Dios me ha mostrado que es digno de mi confianza. Ahora bien, como mencionaba, el contentamiento es conocer a Dios a través de su revelación aplicada a las experiencias de mi vida. Pablo también había tenido muchas experiencias de su vida que le llevaban a decir, yo confío que Él será el mismo. Yo no tengo por qué vivir en descontento. Desde el primer momento, oye hermanos, desde el primer momento que Pablo fue llamado, cuando él iba, ¿verdad?, antes de salir a Damasco, bueno, ya después que salió de Damasco y que allí Dios lo encuentra y después de ser perseguidor, ahora él es el perseguido. Allí a un hombre le dijeron, mira Ananías, este Pablo, sí, tú tienes miedo porque él ha sido el perseguidor, pero déjame decirte algo, yo le voy a mostrar lo que se debe padecer por amor a mi nombre. Yo lo voy a enseñar. Así que ve, habla con él. Y desde ese momento Pablo fue enseñando. Él fue enseñado a sobrevivir, a perder casi su vida y seguir siendo fiel. Él fue enseñado a poder cantar en medio de la cárcel y Dios manifestándose en medio de la adoración en un lugar oscuro. Él fue enseñado y aprendió a vivir humildemente con su propio sustento desde Corinto, desde ese lugar donde él tuvo que trabajar para poder mantenerse. En Cesarea, él esperó a Dios en la prisión por 2 años cuando no tenía ninguna acusación en su contra, simplemente lo metieron preso. Y él esperó en Dios allí, en Roma, que es de donde entendemos que él escribió muchas de sus cartas. Aprendió a servir a los creyentes escribiendo a otros para edificarlos. Él aprendió. Pregunta, hermanos, ¿qué te ha enseñado Dios? Aquí en su palabra, pero su palabra aplicada a tus experiencias. ¿Qué te ha enseñado que tú puedas llegar a la conclusión? Dios es digno de mi confianza. Es posible que algunos no hayan llegado a esa conclusión porque han desconectado las experiencias vividas de la revelación de su palabra. Y cuando ven solamente las experiencias, se pueden decir, esto es un desastre. Yo no

Así que yo le hice esta pregunta a varios hermanos. En medio de todo eso, ¿cómo tú pudiste mantener tu fe y estar contento en Dios? Una de las respuestas fue la siguiente. Este doctor y pastor que ha padecido durante meses de síntomas que van y vienen y le afectan su concentración, su voz, su energía. Ante una situación, ¿verdad?, que parece no parar, él me respondió con un sermón bien largo, pero yo lo resumí en esto. Que él diariamente, cuando se siente que las cosas están difíciles, él busca recordar y hablarse verdad de Dios a su corazón. Él toma la palabra y se la predica a él mismo, no solamente en el púlpito. En su reflexión personal, él se queda meditando allí. Incluso hasta cosas tan simples para un hermano tan profundo. Él dice, yo prendo mi radio también y pongo adoración que me recuerda a mi Dios. Eso me ayuda a estar contento a pesar de todo. Como mencioné ahorita, él también se compara con otros que están sufriendo o han sufrido mucho más que lo que él ha sufrido. Y dice, esto no es nada en comparación. O sea que él adquiere una dimensión apropiada de su vida y dice, si ellos han permanecido, yo lo haré porque Dios es fiel conmigo también. Y él se recuerda un triángulo que él tiene muy famoso. En este mundo la expectativa es aflicción. Yo tengo que aceptarla gozosamente y ser agradecido con lo que sí tengo y no afligido por lo que no tengo. ¡Wow! Eso es cómo tener contentamiento. La respuesta de otra hermana que enviudó cuando perdió a su esposo por un cáncer de páncreas en medio nuestro. Y aunque el dolor de su partida fue y es real, reconoce lo siguiente. La estoy citando. Para tener contentamiento yo tengo que tomar la decisión intencional y diaria de que mi mente y mi corazón recuerden y se aferren a las verdades y promesas del Señor. Ojo, ahora viene, para poder yo alabarlo aún en esta situación que no entiendo. ¡Wow! No es simplemente recordármelas, sino llevar a desmenuzarlas, a abrazarlas hasta un punto que desde mi corazón salga adoración y no queja o dolor. Bendito sea su nombre. Eso es posible en él. Por último, otro ejemplo de otra hermana, cuando le pregunté lo mismo de cómo se había mantenido de pie en tantas circunstancias difíciles. Cuando mi esposo falleció hace 2 años, yo lloré su muerte. Pero a la vez tenía contentamiento, paz y gozo, porque estoy convencida que todo estaba dentro del plan divino y perfecto de Dios. De igual manera, ante el accidente cerebrovascular de mi hija, recuerdo haber llorado mucho, pero me derramé delante del Señor y clamé por misericordia para ella. Y a partir de ahí invadió esa misma paz sobrenatural que ya había experimentado antes, y estoy convencida de esto. Que aceptar la voluntad de Dios, estando convencida de que está dentro de su perfecto plan, es una muestra de fe y confianza que hace que el cristiano se llene de paz y a la vez experimente contentamiento. Vuelvo a repetir, hermanos, ¿qué te ha enseñado Dios en su palabra aplicado a tu vida particular? Yo no lo sé, tú lo sabes, Dios lo sabe contigo. Puedes llegar a la conclusión, mira, ha sido duro,

Yo no lo entiendo, pero Dios es digno de mi confianza. Dios es digno y yo confío en su control. Esa es la primera materia, contentamiento 1. Contentamiento 2, independencia de las circunstancias. Muy claro en estos pasajes, ¿verdad? No que hable porque tenga escasez o necesidad, pues he aprendido a contentarme cualquiera que sea mi situación. El verso 12 también lo dice de una forma más explícita. Yo sé vivir en pobreza y sé vivir en prosperidad. En todo y por todo he aprendido el secreto, tanto de estar saciado como de tener hambre, de tener abundancia como de sufrir necesidad. No que hable porque yo tenga escasez. Ven acá, ¿quién es que me está escribiendo? ¿Un ejecutivo de un resort? ¿Con los pies arriba en un chailón? No, un hombre preso, atado, limitado, con necesidades serias. Y él dice, no es que yo tenga escasez. Es que yo he aprendido. Yo he aprendido a tener mucho y a tener poco. Yo he aprendido a estar saciado como tener hambre. Cualquiera que sea mi situación, yo estoy bien con mi Dios. Él conocía que había una situación real en este mundo, pero que él estaba sentado sobre una roca espiritual que le levantaba sobre las circunstancias de este mundo. Y que entonces, a pesar de que venían como cualquier otro viene, él decía que mi gozo, mi plenitud no depende de si esto vaya bien o mal, es que tengo a Cristo, es que Él está de mi lado, es que yo tengo a alguien, no a cosas, yo tengo a una persona, no a recursos, y esa persona, en Él, lo tengo todo. Eso es lo que él está diciendo aquí. Él reconoce su aflicción. Incluso cuando se explaya en 1 Timoteo 6 acerca de este concepto de contentamiento, él dice lo siguiente: la piedad, en efecto, es un medio de gran ganancia cuando va acompañada de contentamiento, porque nada hemos traído al mundo, así que nada podemos sacar de él. Y si tenemos que comer o con qué cubrirnos, con eso estaremos contentos. Pero los que quieren enriquecerse caen en tentación y lazo y en muchos deseos necios y dañosos que hunden a los hombres en la ruina y en la perdición. Porque la raíz de todos los males es el amor al dinero, por el cual, codiciándolo algunos, se extraviaron de la fe y se torturaron con muchos dolores. Aquí viene, aquí está una explicación mucho más clara, ¿verdad? Como no hemos traído nada al mundo y no puedo sacar nada de él, entonces, si yo tengo con qué comer y con qué vestirme, yo estoy contento. Estoy contento con lo mucho y con lo básico, con lo abundante y con lo poco. Pero a veces el corazón desea mucho más. El corazón quiere esto y mucho más. Y esto, ojo, hermanos, no quiero caer o que ustedes entiendan de que las personas, los creyentes, no pueden tener ambición de crecimiento, ambición de producir, de ser excelentes, de ser productivos. Pero él lo aclara, ¿verdad? En el verso 10, cuando eso se convierte en la raíz de tu vida, esa riqueza y esa prosperidad es la raíz de todos los males. Entonces, amados, ¿cómo pudiéramos estar contentos con lo que tenemos y ser agradecidos? Yo voy a atreverme a incluir una pequeña historia, a pesar del tiempo. Pero esta historia es tan ilustrativa, aunque un poco jocosa, ¿verdad? Es de un hombre que se acerca a donde un conocido que era un maestro judío y está desesperado. Él vivía con 8 personas más en una habitación, todos juntos dormían allí. Estaban en precariedad muy alta. Y él le pregunta, mira, yo estoy cansado, yo no sé qué yo voy a hacer, yo estoy cansado de estas personas, todo el mundo allí no me da espacio ni nada. Entonces el maestro le dice, mira, vamos a hacer algo. Tú me dijiste una vez que tú tenías una cabra, ¿cierto? Sí, allá en el patecito ahí.
Bueno, en lugar de estar en el patiecito, mueve la cabra dentro de la habitación. ¿Ok? ¿Qué más? Nos vemos la semana que viene. El hombre se fue, no entendiendo, movió la cabra, volvió a la semana, despeluñado, sucio, desesperado aún más. Y dice, ¿pero qué fue lo que usted me sugirió? Yo estoy desesperado, esa cabra es una necia, maloliente, haciendo su necesidad en medio de nosotros, todo está sucio. ¿Cuál es su razón para sugerirme esto? Tranquilo, tranquilo, vamos a hacer algo. Saca la cabra, ponla en el patio, nos vemos la semana que viene. Ah, bueno. Bueno, pasa la semana y el hombre viene reluciente, limpiecito, con una sonrisa en sus ojos, en su rostro. Le dice, usted no sabe lo que usted ha hecho. Esa cabra ya no tenía locos y ahora yo quiero a mi familia. Los que duermen ahí conmigo los abrazo. ¡Ay, mi hermano! Y yo, esa es la historia. Pero muchas veces Dios incluye dentro de nuestra vida una cabra. ¡Aleluya! Yo no sé si tú estás pensando en una persona. Yo no sé, puede ser una persona, pero yo me refería a otra cosa. Puede ser una situación, una aflicción, donde tú tengas que vivir con eso y después tú añorar cómo estabas antes, a pesar de que te quejabas antes de la aflicción, antes de que la cabra estuviera ahí. Y después que la cabra por fin se va, tú entonces dices, Señor, con esto está bien, no te preocupes, no me dé más nada. Porque muchas veces, amados, nosotros tenemos actualmente más de lo que creemos ya. Seamos agradecidos en lo poco, en lo mucho. Seamos como Pablo. Ahora, algo que llama la atención, ¿verdad? Es que él dice, yo sé, he aprendido a vivir en pobreza. Uy, hermano, es una lección fuerte. ¿Tú has aprendido eso? Sí. Pero por otro lado, él dice, yo sé vivir en prosperidad. Yo también, yo quiero esa materia. Apúntame ahí. ¿Cuándo que van a venir los cheques? Pero la realidad, hermanos, que muchas veces es más difícil manejar la prosperidad que la carencia. La prosperidad a ti y a mí nos puede hacer pensar que no necesito a Dios, que soy autosuficiente, no necesito a nadie, de que eso se trata la vida, de estar cómodo y tener todo lo necesario. Por eso no me saco de mi círculo y no veo a otros que están en necesidad. El placer y la comodidad son mi objetivo y entonces yo estoy bien aquí. Incluso puede llevar a acomodar a tus hijos tanto que no entiendan la bendición de esforzarse, de ser responsables, de ser puntuales, o peor aún, que ellos, esa generación que viene, amen más las riquezas, su carrera, su profesión, que a Dios. Eso produce la prosperidad muchas veces, no todo tiempo, pero produce orgullo, avaricia y se puede convertir en un Dios. Así que, hermanos, necesitamos aprender a vivir en los dos extremos. Y Dios quiere a enseñarnos a vivir despegados de esas circunstancias, porque ni la prosperidad ni la escasez son la fuente de mi contentamiento. Es Cristo. Es Cristo. Es Cristo. Solo Cristo. Contentamiento 3, y a la vez, esta es la cuarta pregunta, para que no se asusten. Contentamiento 3, clase 3, pero la última pregunta que teníamos es, ¿por qué Cristo es la fuente verdadera del contentamiento? ¿Cómo es que dice este pasaje, todo lo puedo en Cristo que me fortalece? ¿Cómo se da eso de que Él me fortalece en medio de toda situación? Y yo puedo entonces tener contentamiento mientras la atravieso. Esa es la materia número 3, ¿verdad? Cristo, la fuente del contentamiento. Todo lo puedo. Todo en Cristo. Estoy infundido, llenado de su poder para poder atravesarlo. Ahora,
tengo que salir de aquí para abundar esto. Y es que, ¿cómo es que Cristo hace eso? Bueno, lo primero es, mi hermano o mi hermana, que sin Cristo no tendrías seguridad de salvación. Él pagó en la cruz el precio de mis pecados y de mi condenación eterna, y yo debía estar ahí, y Él lo hizo por mí, y ahora Él garantiza que si soy su oveja, nadie me arrebatará de su mano. ¿Dará eso contentamiento? ¡Uf! Hermano, que ni tribulación, angustia, nada nos separará de su amor. Eso debe dar contentamiento. También, gracias a Cristo, podemos perder dinero, libertad, reputación, salud, comodidad, juventud, hasta la vida, pero nadie puede quitarnos aquello que constituye nuestro mayor bien, nuestra mayor herencia para todo creyente. ¿Tú sabes cuál es? Cristo mismo. Yo puedo perderlo todo, pero si lo tengo a Él, tengo más que suficiente. Por eso Él decía, Pablo mismo, todo es considerado como basura, ya no me interesa. Con el fin del asombroso valor de conocer a Cristo, amar a Cristo, atesorar a Cristo. Bendito sea su nombre. La gran pregunta es, ¿verdad? ¿Qué tanto yo conozco a ese Cristo para que Él se convierta en ese tesoro tan valioso que todo lo demás se opaca? ¿Cómo Cristo me fortalece? Es que gracias a Cristo tengo esperanza no solamente en esta tierra, sino futura. Pues esta aflicción leve y pasajera, la de esta vida, nos produce un eterno peso de gloria que sobrepasa toda comparación. Puedo pasar por aquí por aflicción, y Pablo le describe breve y pasajera, pero nunca se comparará a lo que viene. Mis ojos están puestos allá en el cielo, en su plan eterno, en su presencia divina, donde yo voy para allá si estoy en Cristo. ¿Se entiende cómo esto puede dar contentamiento? Yo creo que sí, Él me fortalece cuando estoy en Él. Todo lo puedo en Cristo que me fortalece. Y termino con una de sus más grandes, y puedo listar muchas más, pero y es que Cristo ha prometido que yo nunca estaré solo. Nunca, nunca. Todo lo puedo porque Él está ahí. Yo estoy con ustedes, Mateo 28, 20, todos los días hasta el fin del mundo. Todos los días. Él provee entonces gracia con su presencia. Y yo puedo decir, ¿verdad?, que independientemente de lo que esté ocurriendo en mi vida o pueda ocurrir, hermanos, muchos de nosotros vivimos a veces en un espejismo de lo que debe ser esta vida y nos sorprendemos del fuego de prueba que se manifiesta cuando esa es la realidad. No quiere decir que vivamos esperando que llegue la prueba, que llegue la prueba. No, no es eso, sino que la aceptamos porque es la realidad de este mundo debido al pecado. Por eso es, hermanos, que si hoy tú no estás en Cristo, evidentemente este pasaje dice, no todo lo puedes porque no estás en Él. Y esta predicación, este mensaje, es un clamor, es un mensaje con voz alta diciéndote, ven, nada te llenará, nada en este mundo será suficiente para tu corazón. Yo sé porque yo lo creé, dice Dios. Yo soy el único que lo llena. Por eso envié a Cristo por ti, por amor a ti, para pagar tu pecado, tu rebeldía. Ven a Él. Tendrás perdón, tendrás esperanza, tendrás salvación y tendrás plenitud solo en Él. Si estás en Cristo, si eres creyente, si has decidido seguirle, pues necesitas seguir manteniendo y cultivando esa relación para poder seguir aprendiendo
no se acaba la escuela, aprendiendo a estar contento y a que Cristo sea la fuente de tu satisfacción, en todo tiempo. Termina este mensaje con una historia de lo que significa en todo tiempo. Una historia muy conocida, pero que aplica tanto a lo que hemos hablado. Horacio Spafford era un exitoso abogado e inversor inmobiliario que perdió una fortuna en el gran incendio de Chicago en 1871. Casi al mismo tiempo de ese incendio donde él perdió mucho, su querido hijo de 4 años falleció de una infección bacteriana. Pasado el tiempo pensando en unas vacaciones para su familia después de tanto sufrimiento, envió a su esposa y a sus 4 hijas en barco a Inglaterra y él se quedó atendiendo algunas cosas para después unirse a ellas. Sin embargo, durante la travesía en medio del Océano Atlántico, el barco sufrió una terrible colisión y se hundió. Más de 200 personas perdieron la vida, incluidas las 4 hijas de Horacio. Su esposa sobrevivió por gracia y al llegar a Inglaterra le envió un telegrama diciéndole: solo yo sobreviví, ¿qué debo hacer? Horacio zarpó inmediatamente en otro barco rumbo a Inglaterra y justo en el momento de mitad del viaje, el capitán se le acerca y le dice: señor Spafford, ese fue el lugar donde el barco con sus hijas se hundió. Mientras Horacio pensaba en sus hijas y meditaba en Dios, como creyente, palabras de consuelo y esperanza llenaron su corazón y su mente. Y comenzó a escribirlas. Y desde entonces, esas letras se convirtieron en un himno muy querido en toda la iglesia cristiana. En inglés, it is well with my soul. En español, está bien con mi alma. Y voy a leer la traducción literal. Yo sé que hay muchas traducciones, pero yo decidí tomarla del inglés, que es como él la escribió, y traducirla literalmente. Después vamos a entonar esta adoración como el Ministerio Gracia Soberana la compuso. Pero literalmente la canción inicia así: de paz inundada. No. Esa es el tradicional, esta es la literal. Cuando paz como un río acompaña mi camino, cuando penas como olas del mar me azotan, cualquiera que sea mi suerte, me has enseñado a decir: está bien con mi alma. Oremos.

0: Señor, tu palabra nos lleva a reflexionar qué tanto nuestras vidas tienen raíces profundas en este mundo pasajero, qué tanto estamos buscando la plenitud, la satisfacción en cosas que perecen, cuando nos llamas a solamente fundamentar nuestra vida en ti. Señor, sería una tragedia el que nosotros escucháramos o leyéramos este pasaje y nos quedáramos simplemente con una teoría. Nuestro clamor en esta hora es que tu palabra se convierta en experiencias vivas de confianza en un Dios bueno, fiel, soberano, justo y que nunca deja a su pueblo. Ayúdanos a confiar en ti hasta el punto que podamos decir, Señor, no importa lo que decidas, está bien con mi alma. Gloria a Dios. En el nombre de Jesús. Amén.
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Romanos 5:21. Para que así como el pecado reinó en la muerte, así también la gracia reine por medio de la justicia para vida eterna, mediante Jesucristo nuestro Señor. 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

Coalición por el Evangelio presenta: ¿Puede la IA reemplazar el aprendizaje de idiomas en las misiones? Escrito por Craig McClure. En los últimos meses, he escuchado a muchos cristianos celebrar que los misioneros ya no tendrán que perder tiempo aprendiendo idiomas gracias a la inteligencia artificial. Los avances tecnológicos prometen traducir idiomas al instante y con precisión. Es cierto que las herramientas tecnológicas y la IA pueden facilitar la comunicación básica en el campo misionero. Sin embargo, ninguna tecnología puede sustituir el proceso lento y humilde de aprender la lengua del pueblo al que Dios llama. La adquisición del idioma no es un mero requisito técnico. Es una puerta indispensable hacia la profundidad cultural, la autenticidad de la relación y la dependencia total del Espíritu Santo. Este tema merece una reflexión seria porque la traducción automática nunca reemplazará el valor eterno que se demuestra cuando un misionero se hace niño en una lengua extraña por amor al Evangelio y a la gloria de Cristo. Estas son cuatro razones importantes por las que los misioneros siguen necesitando adquirir el idioma del pueblo al que sirven. Número 1. La adquisición del idioma permite profundizar en la cultura objetivo. Cada cultura se expresa en su lengua de manera única. Las palabras llevan historias, valores y cosmovisiones que ninguna aplicación de inteligencia artificial puede captar por completo. Aprender el idioma permite al misionero entrar en los matices emocionales, los proverbios locales y los giros idiomáticos que revelan el corazón de las personas. La IA traduce palabras, pero no entiende el peso cultural de un dicho popular ni el silencio cargado de significado en una conversación. El misionero que se esfuerza día tras día en las conjugaciones difíciles y en el vocabulario nuevo demuestra que valora a las personas más que la eficiencia. Este esfuerzo paciente genera confianza y abre puertas que ninguna traducción instantánea puede forzar. Sin esta inmersión lingüística, el Evangelio se presenta como un mensaje importado, ajeno al alma del pueblo. Número 2. El aprendizaje del idioma autentica la importancia eterna del Evangelio. Cuando un misionero se dispone a aprender una lengua nueva, declara con su vida que el Evangelio vale la pena a cualquier costo. Su disposición a sonar torpe, infantil o incluso ridículo ante nativos expertos en su propia lengua comunica algo profundo. Este mensaje es tan importante que estoy dispuesto a humillarme para transmitirlo. Pablo se hizo todo para todos, para salvar a algunos, nos dice la Escritura en 1 Corintios 9:22. De igual modo, el misionero que balbucea frases simples y comete errores en público muestra que el avance del reino de Dios no depende de su elocuencia, sino de la cruz de Cristo. Lee 1 Corintios 2 del 1 al 2. Esta credibilidad no se logra con una aplicación móvil. Se gana con años de esfuerzo, risas compartidas por los errores y lágrimas de frustración. La IA puede entregar un sermón traducido, pero nunca podrá comunicar la autenticidad que surge cuando el embajador de Cristo se somete humildemente a la lengua de otro. Número 3. La debilidad lingüística nos impulsa a depender del Espíritu Santo y la oración. El proceso de adquisición del idioma expone la insuficiencia humana de manera constante y rotunda. El misionero se siente débil, vulnerable y dependiente. Precisamente en esa debilidad, el poder de Dios se perfecciona, como enseña 2 Corintios 12:9. Cada oración por las palabras correctas, cada súplica antes de una conversación evangelística y cada momento de silencio cuando el vocabulario falla, recuerdan que el fruto no depende de la habilidad humana. Lo sé por experiencia. Sin embargo, el Espíritu Santo toma nuestra torpeza y la usa para tocar corazones. También lo sé por experiencia. La IA ofrece certeza técnica, pero nunca genera esta dependencia desesperada en la oración. Cuando el misionero ora en medio de su limitación lingüística, experimenta la misma realidad que los apóstoles, expresada en 2 Corintios 3:5. No somos suficientes en nosotros mismos. La traducción automática elimina esta hermosa debilidad y, con ella, la oportunidad de ver al Espíritu obrar con poder. Número 4.
La IA no provee la relación encarnacional que el Evangelio exige. El Evangelio no es un dato que se transmite. Es una buena noticia que se refleja en nuestras vidas. Juan 1.14 testifica que Jesús mismo se hizo carne y habitó entre nosotros. El misionero que aprende la lengua sigue ese modelo encarnacional. Comparte comidas, llora en funerales y celebra en bodas, usando las mismas palabras que el pueblo al que quiere alcanzar por amor. Ninguna inteligencia artificial puede encarnarse. No puede soportar el desgaste de la adaptación cultural ni experimentar la alegría de ser aceptado a pesar de los errores. La IA produce eficiencia, pero el Evangelio avanza por medio de la relación sacrificial. La credibilidad que nace de esta humilde disposición no tiene sustituto tecnológico. Las iglesias enviadoras y las agencias misioneras deben seguir invirtiendo tiempo y recursos en la formación lingüística profunda. La capacitación del misionero debe enfatizar que aprender el idioma no es un obstáculo, sino un privilegio que refleja el valor supremo del Evangelio. Que cada misionero resuelva en su corazón, aunque suene infantil y débil, perseveraré en la lengua del pueblo porque Cristo lo hizo primero. La gran comisión dictada en Mateo 28 del 18 al 20 no se cumplirá con algoritmos, sino con siervos dispuestos a hacerse débiles para que Cristo sea fuerte. La traducción con IA es una herramienta útil, pero nunca

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1: Estoy muy agradecida con mi Dios por permitirme una vez más retomar los podcasts como solemos hacerlos. Espero que las enseñanzas en estos últimos dos episodios te hayan sido de ayuda y gracias por las palabras de aliento, por sus oraciones, por nuestra salud. Estamos casi completamente recuperados del COVID-19, solo con algunas secuelas menores y reconocemos la gracia del Señor en nuestras vidas. No pensaba esperar tantas semanas de este nuevo año para poder compartir contigo otra vez, pero los tiempos del Señor son perfectos y hemos visto cómo Él nos moldea en la aflicción. Como muchos lo hacemos cuando colgamos un nuevo calendario en la pared y tenemos que aprender a poner un número diferente cuando queremos escribir la fecha actual, los primeros días de enero, primeras semanas, fueron de bastante reflexión para mí. Creo que es muy sano y sabio de vez en cuando detenernos para evaluar nuestra condición, nuestros hábitos, nuestras actitudes, las motivaciones de nuestro corazón. Y como somos pecadores, que todavía tenemos corazones engañosos, nunca debemos suponer que vamos totalmente bien. Esos puntos ciegos que todos tenemos pueden terminar siendo manchas grandes que estorban un crecimiento espiritual vital. Al estar en modo evaluación, también pensaba en los planes para Crianza Reverente en este nuevo año y oraba al Señor que me diera sabiduría para poder cubrir temas y pasajes bíblicos que realmente edificaran a los padres cristianos, que los padres que tienen y tenemos un deseo de criar en adoración y sumisión delante de Dios. Hay una cantidad infinita de posibles temas que se pudiera hablar sobre la crianza. Y si yo te leyera, por ejemplo, las preguntas y los comentarios que llegan por medio de mensajes directos en redes sociales o por correos o desde la página web, quizás te abrumarías como yo al pensar en lo imposible que es contestar cada duda y hablar sobre cada inquietud que los padres tienen. Y yo sé que yo no tengo personalmente la sabiduría suficiente y el conocimiento para hacer eso. Todo eso me puso a reflexionar un poco sobre los años de crianza, 18, casi 19, que llevamos nosotros, que yo he vivido. Y intenté identificar cuáles habían sido las cosas, por ejemplo, las instrucciones o enseñanzas, los testimonios o sugerencias de otras personas, los tips y cosas así, que más me habían sido o me han sido de ayuda. Lo que quise hacer era identificar lo que más había confrontado mi pecado como mamá, lo que más había provisto sabiduría en momentos de necesidad o etapas de necesidad. De repente me di cuenta que aunque sí he tenido muchas inquietudes por el camino, claro, como cualquier padre o madre, no han sido las soluciones temporales, y me refiero a pequeños tips, métodos para comportamiento y cosas así, que realmente han tenido un impacto más duradero en mi vida y en la de mis hijos. Yo también tuve dudas, por ejemplo, de cómo exactamente debo aplicar la vara y en qué ocasiones exactas. O con qué palabras debo explicar el evangelio a mi hijo de 4 años cuando desobedece. O ¿está bien que mi esposo y yo usemos algún tipo de planificación familiar? O quizás ¿a qué edad ya no debe dormir un niño con sus papás? ¿O debo educar en casa o está bien mandar a mis hijos a una escuela? Las preguntas, la cantidad de preguntas, y todas esas son ejemplos de preguntas que han llegado a nosotros aquí en el Ministerio de Crianza Reverente. Hay un montón, una infinidad de preguntas específicas que los padres nos hacemos. Pero, como digo, cuando yo me puse a evaluar, tratar de pensar en las cosas que han tenido un mayor impacto, no han sido las sugerencias temporales que realmente han hecho eso. Y aunque esas preguntas son reales y son sobre áreas en las que sí necesitamos sabiduría, sin duda, creo que a veces no nos estamos haciendo las preguntas más importantes. Yo estoy convencida de que podría grabar todo un episodio dándote ejemplos específicos de cómo creo yo que debes disciplinar a tu hijo de 4 o tu hija de 8 en toda una gama de situaciones diferentes. Y en cierto sentido, no te estaría haciendo ningún favor. Creo que no está mal dar ejemplos y tratar de aplicar instrucción bíblica. Obviamente no creo que está mal porque lo hacemos aquí. Pero cuando solo queremos que alguien nos diga exactamente qué hacer, creo que nos estamos perdiendo de un gran crecimiento en sabiduría y dependencia. Lo que Dios desea para mí y mi familia, para ti y tu familia, es que sepas las respuestas a las preguntas grandes de la vida. A las preguntas que determinan el rumbo eterno de tu vida y la de tus hijos. Y las implicaciones diarias que esas respuestas tienen en la vida. Dios desea una dependencia de parte tuya, mamá y papá. Y una búsqueda diaria de sabiduría bíblica. Quiere que entiendas y que yo entienda la vida de su punto de vista, un punto de vista divino. Y cuando empezamos a hacer eso, empezamos a adquirir la sabiduría diaria que tanto necesitamos. Porque la verdad es que cada niño y cada familia es diferente y tú como papá o mamá de tus hijos necesitas la sabiduría que Dios quiere darte a ti cada día al depender totalmente de Él. Él quiere revelarte a sí mismo y su cosmovisión. Y cada vez que conocemos más a Dios, nos equipamos más para ser padres sabios. Y por eso, quizá la conversación que tú necesitas tener con tu hija de 8 años será bastante diferente a la que yo tuve con la mía a esa edad sobre cierto tema. Y si yo te trato de sugerir demasiadas soluciones, quizás no vas a ir corriendo a la fuente de eterna sabiduría. Una de las grandes preguntas de la vida que los padres deberíamos de siempre considerar, pero que creo que muy pocos padres lo hacemos de manera regular, es la pregunta, ¿por qué existen mis hijos? De hecho, pudiera sonar como raro hacer esa pregunta, ¿no? ¿Alguna vez te la has hecho? ¿No es cierto que conocer la razón de existir de algo, conocer su diseño original, nos ayuda a usarlo mejor? Cuando pienso en la idea de desaprovechar un objeto por no conocer la intención original que tiene, siempre me acuerdo de un video que hace un par de años circulaba en las redes sociales. Creo que era un comercial, un anuncio, pero la verdad no estoy segura. Probablemente lo habrás visto. El video muestra a una hija grande, adulto, y su papá están trabajando juntos en la cocina. Están preparando una comida y la hija le pregunta a su papá, ¿cómo le ha ido con la tablet que le regalaron para Navidad? Él se ve un poco confundido por un momento y luego dice, ¡ah, bien! Y todo este tiempo él está picando verduras. Ella dice, ¿y qué tal te están funcionando las apps? Él se acerca con su tabla de picar y pasa las verduras picadas al recipiente que ella tiene enfrente, mientras que dice, ¿cuáles apps? Ella se queda atónita al ver que la tabla que él está usando para picar verduras es el iPad que le habían regalado a su papá. Se le queda viendo a su papá con su boca abierta mientras él tranquilamente enjuaga la tabla y la mete en la máquina para lavar trastes. Y ahí tenemos una ilustración de una persona, una típica situación de alguien que tenía algo en su posición, que tenía un propósito bastante poderoso, que podía traer mucho beneficio a su vida, pero lo estaba utilizando para algo trivial, que para nada aprovechaba su potencial y de hecho, al usarlo así, dañaba su potencial original. Y creo que algo parecido puede pasar con los hijos. No es que nosotros utilicemos a nuestros hijos para nuestro propio bien. No, ese no es el punto. Pero algo parecido al no comprender su propósito original. ¿Qué sucede? Esperamos a nuestros hijos, llegan a nuestro hogar, los cuidamos, los cargamos, les damos de comer, les vestimos, les mandamos a la escuela. ¿Pero para qué sirven? ¿Por qué existen? ¿Por qué Dios hace 140 millones de veces cada año el milagro del nacimiento de otro ser humano? ¿Por qué razón hace Dios eso? Y se nos puede hacer un poco extraño, porque todos sabemos por qué existen los niños, ¿no? ¿Sí lo sabemos? Creo que no es una pregunta tan fácil. Si le preguntáramos a cualquier mamá que nos topemos en la calle, yo creo que podrían dar una gran variedad de respuestas. Quizás alguien diría, pues para formar una familia, para preservar la raza, para realizarme como mujer al ser mamá, para darle a mi mamá nietos, para proveerle a la sociedad buenos ciudadanos. O sea, no sé, yo creo que la cantidad de respuestas que pudiéramos recibir sería muy variada. Pero incluso en la iglesia, entre creyentes, podríamos batallar para contestar esa pregunta. Y podríamos pensar que no es importante contestar esta pregunta, pero creo que es más importante de lo que nosotros nos damos cuenta. Y como dije hace un momento, yo miro hacia atrás en mi vida y específicamente en mi crianza, el considerar esta pregunta y recibir instrucción bíblica sobre este tema fue un parteaguas para mí. Es algo muy práctico y diario. Quisiera llevarte a un pasaje que nos puede ayudar. Voy a leer Isaías 43, del 1 al 7. Ahora, así dice Jehová, creador tuyo, oh Jacob, y formador tuyo, oh Israel, no temas, porque yo te redimí, te puse nombre, mío eres tú. Cuando pases por las aguas, yo estaré contigo, y si por los ríos, no te anegarán. Cuando pases por el fuego, no te quemarás, ni la llama arderá en ti. Porque yo, Jehová, Dios tuyo, el Santo de Israel, soy tu Salvador. A Egipto he dado por tu rescate, a Etiopía y a Seba por ti. Porque a mis ojos fuiste de gran estima, fuiste honorable y yo te amé. Daré pues hombres por ti y naciones por tu vida. No temas, porque yo estoy contigo. Del oriente traeré tu generación y del occidente te recogeré. Diré al norte, da acá, y al sur, no detengas. Trae de lejos mis hijos y mis hijas de los confines de la tierra, todos los llamados de mi nombre, para gloria mía los he creado, los formé y los hice. A Dios le importa que sepamos para qué existen los bebés, los niños y los jóvenes, la siguiente generación. Esa generación que Él nos está prestando. Dios es el creador de toda vida. Él es la fuente de lo que sostiene cada vida de cada ser humano. Él decide cómo va a formar cada cuerpo y cada mente. Pero aún más que todo eso, Dios nos dice la razón, el propósito por el cual crea a cada persona. Para gloria mía los he creado, los formé y los hice. Mis hijos existen para la gloria de Dios. Esto significa que cualquier otra razón de existir que yo busque para ellos es inferior. y debe someterse a ese propósito mayor. Mira algunas cosas acerca de este pasaje para darnos un poco de contexto. Primero, la razón de existir de mis hijos, expresado en versículos 6 y 7, está totalmente vinculada con el carácter del Creador. El versículo 1 menciona a Jehová el Formador. Él es quien redime y quien estará siempre presente. Él le puso nombre. Entonces, aunque el papá no le sepa poner nombre, Dios le pone nombre, le puso nombre. Cuando todo es difícil, versículo 2, y todo parece estar perdido, Él está ahí. Es Dios tuyo, santo, salvador, el que rescata, versículo 3. Versículo 4, y estamos en Isaías 43, versículo 4, dice que eres de gran estima, que te amó. Y el 5 y el 6, que Él traerá las generaciones y las protegerá. Y ahora, sí, el versículo 7, somos llamados por su nombre, conocidos íntimamente por nuestro Creador. Lo más importante que tú puedes saber y pensar sobre un nuevo bebé, por ejemplo, quizás es un milagro inesperado, una fuente de gozo y temor, o lo más importante que tú puedes saber sobre ese niño inquieto, o ese joven silencioso que vive en tu casa. Su Creador y Rescatador lo creó para su propia gloria. El carácter de Dios es lo que va a sostenerte a ti y también a tu hijo toda su vida. No podemos separar la razón de existir de nuestros hijos del carácter de quien los creó. Entonces, la razón de ser de mis hijos exige una respuesta de mi parte. Estas verdades transforman mi perspectiva de tener y criar hijos. Lo primero que dice ahí es no temas. ¿Por qué nos dice no temas? ¿Será que los padres experimentamos temor? Yo creo que la crianza es una de las áreas donde más podemos experimentar temor en nuestras vidas. Desde las primeras semanas, cuando sospechamos y luego confirmamos un embarazo, hasta el día que se case el último hijo, hay temores. Y probablemente más allá también. A veces otras personas no nos ayudan porque nos expresan temores que deberíamos de tener, según ellos. La realidad que puede quitar ese temor y dirigir mi atención y confianza al lugar correcto es que mi hijo fue creado para la gloria de Dios y vive bajo la soberanía de Dios. Mi respuesta natural entonces debe ser adoración. Debo responder en adoración hacia ese Dios que merece toda gloria. Esto puede sonar muy poco práctico para la crianza diaria, pero es sumamente práctico. Significa primero, para mí personalmente como mamá, que no adquiero mi identidad de mis hijos, de su conducta o su apariencia física o sus habilidades. Por ser creación de Dios e hija de Dios, ya soy de gran estima y mis hijos también lo son. Soy llamada por su nombre y hecha para su gloria y nada de eso depende de mi desempeño como mamá. En la vida diaria, esto me permite desconectar mi identidad de la conducta de mis hijos. Esto es un problema especialmente para las mamás. Cuando yo hago esto, mi crianza más fácilmente se trata de la relación de mi hijo hacia Dios en lugar de cómo me hace sentir a mí o cómo me hace lucir a mí como mamá o como papá. En público esto es muy importante, delante de otros. Cada reto, cada ocasión que requiere disciplina o paciencia o amor abnegado, es una oportunidad de recordar el gran propósito por el cual yo y mis hijos existimos y entregarme a vivir para la gloria de Dios. Esto también significa que no busco mi satisfacción en mis hijos, Creo que la crianza nos permite experimentar el hecho de que solo porque uno cumpla un anhelo de su corazón, el tener hijos, no significa que eso va a traer satisfacción. Tener un hijo que sea sano y bonito es un anhelo natural y bueno hasta cierto punto. Pero Dios no nos creó así para que luego ese anhelo cumplido nos satisfaga. Es para un fin más grande y más duradero. Es para su gloria. Y solo cuando vivimos esta experiencia así, vamos a tener esa satisfacción. El hecho de que mis hijos existen para la gloria de Dios también significa que no los crío a ellos para su propia felicidad. Cuando soy tentada a conducirme con mi hijo o con mi hija como si su felicidad fuera mi primera responsabilidad, tengo que recordar la razón de existir de esos hijos. Y le recuerdo a él o a ella esta verdad también. Y así no le permito ser el centro de su propio universo, porque para eso no fue creado. Y al final sabemos que al hacer esto le va a servir para su eterno gozo y su eterna satisfacción. ¿Considerarías conmigo el gran peso que tiene en nuestra vida personal y en la crianza el hecho de que nosotros y nuestros hijos existimos para la gloria de Dios? Yo no te puedo decir exactamente lo que haces diariamente en tu hogar que contradice esta verdad. Pero yo sé que yo contradigo esta verdad cuando, por ejemplo, yo trato con impaciencia y molestia a mis hijos por alguna inconveniencia que me causan. Esa reacción de mi parte les comunica que ellos existen para mi comodidad. Yo necesito un cambio de cosmovisión en ese momento. Y bueno, yo podría pasar horas dándote ejemplos de cómo yo fallo en esto. Pero lo más importante es que vayamos personalmente cada uno delante de Dios y le pidamos que abra nuestro entendimiento y nuestros ojos a ver de qué maneras estamos fallando y que nos dé arrepentimiento y humildad y sabiduría y fe para creer que la mejor manera de vivir es bajo los principios y el carácter eterno y sublime de un Dios que nos creó para su propia gloria. Al hacer esto, Dios también garantiza nuestro eterno bien. Su gloria, al final, iguala nuestro bien. Porque no hay mejor camino que el de amar y seguir a Dios con todo el corazón. ¿Pasarás un tiempo delante de Dios, quizás junto a tu cónyuge, esta semana rogándole que cambie tu cosmovisión de tus hijos? Que revele las áreas de oportunidad, las áreas prácticas en las que tus reacciones, tus acciones no están reflejando esta realidad. Y que te llene de un deseo de vivir para su gloria todos los días en tu hogar. Creo que va a ser un paso importante en tu vida de crianza, como lo ha sido para mí. Que Dios extienda su misericordia sobre tu hogar esta semana.
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0: No creo que nadie pensara que tomamos el nombre de nuestra hija, Inés, de la película Mi villano favorito, pero a menudo generaba conversación. Entre los habitantes del Medio Oeste, ella inevitablemente escucha: "Oh, tuve una abuela o bisabuela llamada Inés". Pero pocos se dan cuenta de que el nombre tiene una herencia cristiana distintiva, que comienza con la joven mártir Inés de Roma. Al nombrar a nuestra hija como una mártir, buscábamos moldear nuestra imaginación y la de ella sobre la vida cristiana ideal. La historia de Inés de Roma, breve como es, nos recuerda que confesar con alegría que Jesús es el Señor y reconocer nuestra identidad en Cristo son las cosas más importantes de nosotros. El momento del martirio pone las cosas buenas de esta tierra en una perspectiva eterna. Inés muestra el poder de la promesa de Jesús a la iglesia en Esmirna.
1: Sé fiel hasta la muerte, y yo te daré la corona de la vida. Apocalipsis 2, verso 10.
0: Y nos pregunta si realmente lo creemos.
2: Cordera pura.
0: Los autores antiguos a menudo comentaban que la vida de Inés coincidía con su nombre. Inés transmite un doble significado relacionado con la palabra griega para pura, hagne, y la palabra latina para cordera, agnus. En el arte cristiano, ella siempre es representada con un cordero, lo que la hace fácil de identificar en una iglesia antigua o en un museo de arte. Ella ejemplifica a una mujer joven soltera que murió por su fe cristiana. Como ocurre con muchas historias de mártires, la muerte de Inés probablemente ocurrió durante la Gran Persecución, alrededor del año 304. El emperador romano Diocleciano temía a la creciente población cristiana y buscaba unificar el imperio tras una serie de insurrecciones y rebeliones. Cerró iglesias, arrestó a líderes eclesiásticos y puso a prueba la lealtad de romanos prominentes, obligándolos a ofrecer un sacrificio a los dioses o, de lo contrario, a enfrentar consecuencias fatales. Entre los que fueron llevados a juicio en Roma durante la persecución, se encontraba una niña de 12 años, o posiblemente 13, llamada Inés. Ella provenía de una familia cristiana y probablemente fue denunciada porque se negó a casarse con el hijo de un funcionario romano.
2: Un nuevo tipo de martirio.
0: Conocemos a Inés por dos textos de finales del siglo IV. El primero es una inscripción, que aún existe, en una iglesia dedicada a Inés en Roma. Dámaso, obispo de Roma, comenta sobre su valentía en medio de la degradante humillación de ser expuesta ante la multitud.
3: Aunque de tan poca fuerza, ella contuvo su extremo temor y cubrió sus miembros desnudos con su abundante cabello para que ningún ojo mortal viera el templo del Señor.
0: Dámaso enfatiza tanto su vulnerabilidad como su firme convicción, de hecho, su voluntad de morir por Jesús. El segundo testigo es Ambrosio, obispo de Milán y mentor de Agustín. Él pronunció un discurso el 21 de enero del 377, que señala como el cumpleaños de Inés, el día de su martirio. Si ella murió en el 304, Ambrosio estaba volviendo a contar la historia 73 años después del hecho, aproximadamente nuestra distancia de la Segunda Guerra Mundial. Él pudo haber conocido a personas que presenciaron el evento, por lo que su historia tiene una credibilidad sustancial. Según Ambrosio, tras rechazar una oferta de matrimonio, Inés dijo:
4: "Aquel que me eligió primero para sí mismo me recibirá. ¿Por qué te demoras, verdugo? Que este cuerpo perezca".
0: Ambrosio la alaba en el elevado estilo clásico de la predicación de aquella época.
5: Ella no tuvo miedo bajo las crueles manos de los verdugos. No se conmovió por el pesado peso de las cadenas chirriantes, ofreciendo todo su cuerpo a la espada del soldado furioso, todavía ignorante de la muerte, pero lista para ella.
0: Él se maravilló de que alguien tan joven muriera.
5: Un nuevo tipo de martirio. Aún no tiene la edad adecuada para el castigo, pero ya está madura para la victoria. ella cumplió el oficio de enseñar el valor teniendo la desventaja de la juventud. Todos lloraban, solo ella estaba sin una lágrima. En una devoción más allá de su edad, en una virtud por encima de la naturaleza, me parece que no ha llevado tanto un nombre humano, sino un símbolo de martirio por el cual mostró lo que había de ser.
0: Es decir, el doble significado de su nombre mostraba que era un sacrificio similar al de un cordero y una virgen pura. Ella entendía que estaba desposada con Jesús y por eso negó la pretensión de un pretendiente humano.
2: Hagiografía.
0: Un desafío al apropiarse de Inés para el día de hoy es que los escritores católicos romanos medievales añadieron detalles sustanciales a su historia. Por ejemplo,

0: Esa geografía, un relato ampliado del martirio que combina un núcleo histórico con detalles adicionales, a menudo inventados, para resaltar el heroísmo del mártir. Podemos ver dónde los autores medievales embellecieron creativamente la historia de Inés. Aunque el motivo sea loable, debemos conformarnos con los relatos más sencillos de Ambrosio y Dámaso, aunque los detalles no sean tan vívidos. Pero, ¿qué hay del énfasis en todas estas fuentes sobre la virginidad? El compromiso de Inés con Cristo fue puesto a prueba debido a los avances de un hombre no cristiano que buscaba esposa. No sabemos si rechazó el matrimonio por principio o solo se negó a casarse con un incrédulo. De cualquier manera, aunque hoy podamos dudar en afirmar la negación del matrimonio por principio, es importante ver que la Iglesia primitiva se regocijaba en la nueva libertad de una soltería sagrada ejemplificada por Jesús y Pablo. Para los autores de la Iglesia primitiva, como Ambrosio, el rechazo al matrimonio en este mundo señalaba con fuerza la pertenencia a Jesucristo. Independientemente de la motivación exacta de Inés, podemos estar de acuerdo con Ambrosio en que ella rechazó el bien terrenal del matrimonio y aceptó la muerte, el fin de todas las posibilidades de cosas buenas en esta tierra, porque pertenecía a Jesucristo. A pesar de las facetas legendarias añadidas a esta historia, el acontecimiento principal sigue llamando nuestra atención. Una niña de 12 años se presentó ante un funcionario romano y confesó su fe en Jesús.
1: No se es demasiado joven para testificar.
0: Ambrosio y otros se maravillaron de la juventud de Inés. Su historia recalca que una persona joven nunca es demasiado joven para testificar de Jesucristo como Señor, Salvador y Tesoro. Y cuando lo hacen, especialmente ante la oposición, participan en la victoria de Jesús sobre el pecado, la muerte y el infierno. Cuando los adolescentes de hoy confiesan que sus decisiones y acciones están motivadas por la fe en Jesús, demuestran la valentía y la fe que vence al mundo. Una confesión de Jesús tiene más trascendencia que cualquier logro, ya sea en la escuela, los deportes o la sociedad. Notemos cómo Ambrosio y Dámaso nos recuerdan la vulnerabilidad física de Inés como niña y mujer, pero luego muestran su confianza indomable en Jesús. Cuando Agustín reflexiona sobre Inés, la compara con Hércules. Él venció al león y a Cerbero, el perro de tres cabezas, pero Inés, una niña de 13 años, venció al diablo. C.S. Lewis sabía que la fe sencilla posee un gran poder contra los enemigos de Cristo. En Cartas del Diablo a su sobrino, el demonio Escrutopo hierve de rabia solo de pensar en una joven piadosa como Inés.
2: No es solo una cristiana, sino una cristiana de ese tipo. Esa pequeña bestia me hace vomitar, apesta y quema a través de las mismas páginas del expediente. Me vuelve loco la forma en que el mundo ha empeorado. En los viejos tiempos la habríamos llevado a la arena. Para eso está hecho su tipo. No es que ella fuera a hacer mucho bien allí tampoco. Una pequeña tramposa de dos caras, conozco a las de su clase, que parece que se fuera a desmayar al ver la sangre y luego muere con una sonrisa. Parece como si no rompiera un plato y, sin embargo, tiene un ingenio satírico. El tipo de criatura que me encontraría divertido a mí.
0: No sabemos si Inés murió con una sonrisa o riéndose de la impotencia de los demonios, pero si murió confesando a su Señor. Y los demonios se estremecieron.
1: ¿Para qué estamos criando a nuestros hijos?
0: La descripción imaginativa de Lewis nos acerca a Inés. Estamos criando hijos cuyo objetivo más elevado es testificar fielmente de su Salvador, el resucitado y exaltado Jesucristo. ¿Morirían nuestras hijas con una sonrisa? ¿Usarían el ingenio satírico contra un demonio e incluso mirarían a la cara a nuestro mayor enemigo y se reirían porque están tan seguras en su fe? Aquí es donde las historias de los mártires son tan útiles. La imagen que se nos viene a la mente de una vida cristiana exitosa determina en gran

0: medida cómo será nuestra propia vida cristiana y el tipo de vida cristiana que propondremos a nuestros hijos. Inés nos ofrece esa imagen. Hoy se habla de nuevo sobre la influencia generacional y los hogares estables. Por supuesto, es una bendición proporcionar a sus nietos una tradición de trabajo duro y respeto por la continuidad familiar. Pero este deseo puede convertirse tan fácilmente en una tentación de aspirar principalmente a la riqueza, la influencia y las propiedades. Los mártires, por otro lado, nos recuerdan que, independientemente de lo que construyamos en la tierra, debemos estar dispuestos a decir adiós a todo y renunciar al control sobre nuestro futuro terrenal en un momento de testimonio. Los padres cristianos no harán nada mejor que orar para que ellos y sus hijos muestren la confesión fiel de Inés y de los demás mártires. La promesa de Jesús en Apocalipsis 2, verso 10,
1: «Sé fiel hasta la muerte, y yo te daré la corona de la vida».
0: No se aplica solo a quienes enfrentan una ejecución inminente por confesar a Jesús como Señor. El lenguaje del martirio proporciona un punto de apoyo, un gancho, del cual colgar el resto de nuestro caminar con Cristo y la cultura de vida cristiana que estamos creando como familia e iglesia. El breve relato de Inés no nos cuenta todo sobre la vida cristiana, pero sí ilustra la situación extrema que debería anclar nuestras expectativas de la vida en este mundo. En uno de sus sermones, Agustín concluye con un mensaje de aliento.
2: Oren para que puedan seguir las huellas de los mártires. Al fin y al cabo, no es que ustedes sean seres humanos y ellos no. Al fin y al cabo, no es que ustedes nacieran y ellos nacieran de forma muy distinta.
0: En efecto, la historia de Inés nos recuerda que todo el pueblo de Dios puede encontrar el valor para confesar a Cristo públicamente basándose en la convicción firme de que pertenecemos a Jesús.

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0: Bienvenidos a su programa Entendiendo los Tiempos. Hoy vamos a conversar sobre un tema que se escucha cada vez más en las redes sociales y también dentro de las familias de la iglesia, y es la llamada crianza respetuosa o gentle parenting. Esta manera de criar suele presentarse como más suave, comprensiva y amorosa que la crianza bíblica tradicional, pero viene acompañada de enseñanzas que no siempre van de la mano con lo que enseña la palabra de Dios. Y hoy hemos invitado a Nedelka Medina y también a Laura González, directora de Aviva Nuestros Corazones, para hablar de este tema que ha sido como un caballo de Troya que se ha introducido en las familias de la iglesia. Mis queridas hermanas, bienvenidas. Bienvenida, Nedelka.
1: Muchas gracias. Un placer estar aquí con usted.
0: Laura, qué bueno que estás otra vez más con nosotros.
2: Siempre un gozo, Eduardo. Gracias por la invitación.
0: Yo estoy contento de tener dos invitadas de lujo aquí hoy en el programa con nosotros. ¿Qué es la crianza respetuosa?
1: Bueno, la crianza respetuosa consiste, le voy a dar una definición bien clara, consiste en colocar los sentimientos, deseos y autonomía del niño en el centro de las decisiones de los padres. Llegan a ser el centro de todas las decisiones de la familia y como que la autoridad parental se pierde.
0: Ok. Laura, ¿qué tú nos añadirías?
2: Eso que dice Nedel, que es así, pero es un entendimiento de que nuestros hijos pueden entender cognitivamente el error de su conducta. Y lo basamos a nivel de una explicación. Mira, ¿por qué estás haciendo mal? Esto no está bien. Déjame ayudarte a entender tus emociones. Es como que el niño pueda entender cognitivamente y cambiar. Entonces, es una presuposición errada según las Escrituras.
0: Nedelka, tú tradujiste ese libro y lo conoces muy bien. ¿Qué motivó al Dr. Miller a escribir este libro acerca de la crianza respetuosa o combatiendo esas ideas de la crianza respetuosa?
1: Bueno, lo lindo de todo es que él no quería escribir este libro, pero él empezó a notar que esta filosofía estaba entrando en las iglesias y las iglesias reformadas, lo cual debemos conocer las Escrituras, debemos entender qué es lo que el Señor espera de nosotros en cómo criar a nuestros hijos. Entonces, fue una preocupación pastoral y él quiso combatir de una manera pastoral cómo debemos criar a nuestros hijos, volver a sola Escritura y recordarle a los padres que el Señor nos ha dado todo, todo lo que necesitamos para criar a nuestros hijos. Entonces, una respuesta pastoral a la crianza respetuosa.
0: Él titula el libro El lado no tan amoroso de la crianza respetuosa. ¿Por qué ese título, El lado no tan amoroso de la crianza respetuosa?
1: Bueno, la crianza respetuosa tiene aspectos que pueden sonar muy cristianos y muy amorosos, como decía Laura, ¿verdad? Entender a los niños, ser paciente. Pero ¿qué pasa? Se saca de lo que es
0: el marco escritural.
1: El marco bíblico.
0: Ok.
1: Entonces, cuando eso pasa, empezamos a aceptar ideas culturales, empezamos a aceptar lo que está popular en la sociedad. Entonces, eso ya no es amoroso.
0: Entonces, ya la palabra de Dios, vamos a decirlo así, no es central en la educación de nuestros hijos.
1: Exactamente. ¿Y qué pasa? El amor, los hijos te pueden decir, mami, pero si me castigas, eso no es amoroso. O si me llamas la atención, no es amoroso. Pero la Biblia nos dice, debemos disciplinar a nuestros hijos. Y eso es el amor.
0: Así es. Y dice la Escritura que ninguna disciplina al presente parece ser causa de gozo, pero luego produce un fruto apacible de justicia. Y eso se ve en el tiempo.
1: Correcto. Es a largo plazo.
0: Laura, ¿qué tú nos dices de ese título, El lado no tan amoroso?
2: Sí. Que parecería que criar niños así es bueno, ejerces paciencia, eres gentil, pero lo que pasa con esta crianza, Eduardo, es que desestima totalmente lo que la palabra dice sobre el ser humano. que es inherentemente pecador. Y que el problema del ser humano no es que no comprende la forma como está actuando y que necesita instrucción y que necesita que le hablen gentilmente y le expliquen. Lo que pasa es que necesitan entender que son pecadores y que tienen que entender eso primero y entonces tratar el pecado bíblicamente como la Escritura dice. Entonces, la crianza respetuosa totalmente desestima esa idea, esa presuposición. Y como tiene una presuposición errada, tiene una respuesta errada para criar a los hijos, que es la respuesta más psicológica de manejar las emociones, que ponerte al nivel del niño para que el niño pueda entender que está actuando incorrectamente. Y no toma en cuenta para nada el pecado del niño, el pecado de los padres, la autoridad que Dios le ha dado a los padres para criar y para ejercer esa autoridad de manera bíblica. Es una respuesta equivocada porque hay una presuposición equivocada.
0: ¿Qué tú nos dirías de cómo define el libro el verdadero amor hacia los hijos?
1: Bueno, el doctor Miller habla que debemos recordar el modelo que tenemos en el Padre para nosotros y cómo nosotros mostramos el amor del Padre hacia nosotros es algo que debemos hacer con nuestros hijos. Y las Escrituras, obviamente, es el único libro que puede modelar Jesucristo siendo, ¿verdad?, el ejemplo. Y eso es lo que debemos hacer en el hogar. Entonces, el libro también trata con los padres, porque como decía Laurita, no solo el pecado del niño, pero el pecado de nosotros como padres igual. Y nos ayuda a entender que debemos amar a nuestros hijos como nuestro Padre nos ama a nosotros.
0: Pero el bien que busca nuestro Padre en nosotros es conformarnos a la imagen de Cristo.
1: Exactamente.
0: ¿Qué queremos nosotros con nuestros hijos? Que conozcan al Señor a temprana edad y que el Evangelio sea que moldee sus vidas.
1: Exactamente. Esa es la oración, yo digo, de todo padre, ¿no?, que quiere. Y también es un aliento a los padres que han hecho crianza respetuosa en el hogar. Okay. El libro también les da esperanza de que si han abrazado esta filosofía, que vuelvan a las Escrituras, que haya un arrepentimiento, que incluso llamen a los niños y les digan, miren, vamos a recomenzar nuestra crianza y es algo que los padres también pueden abrazar.
0: Ok, entonces la pregunta ahora es, ¿cómo nuestra cultura nos presiona y ha redefinido la autoridad, la disciplina, la obediencia en el hogar? ¿Qué tú nos dirías, Laura?
2: Bueno, la cultura está desprovista del entendimiento de la Biblia. Entonces, ellos van de acuerdo a ideologías y a psicología y a todo lo demás que realmente está muy desconectado a la sabiduría de Dios. Entonces, la sabiduría del mundo dice que podemos criar a nuestros hijos de diversas formas. Y es como tratar de resolver el problema de la mala conducta de nuestros hijos de maneras diferentes, como yo lo entiendo, como la ideología del mundo en el momento me dice. Pero no hay un norte, no hay un fundamento, no hay una verdad absoluta. Entonces es como tratar, no sé si eso, cómo se dice en español, esos juegos, cuando tú vas a una feria que le das por la cabeza y entra y tratas
0: muñeco,
2: de hacer
0: diferente. Sí.
2: Ajá, trata de diferentes maneras de resolver un problema, pero desprovisto a la sabiduría de Dios, es solo el hombre tratando de hacer algo. Entonces, la crianza respetuosa es solamente una de las maneras como los padres erradamente tratan de criar a sus hijos cuando no conocen lo que la palabra dice acerca de la autoridad, acerca de la disciplina, acerca de entrenar a nuestros hijos, acerca de cómo los hijos deben respetar a los padres y los padres no llevar a los hijos a la exasperación. Todo eso está en la palabra de Dios, pero el que no está en la palabra de Dios trata diferentes cosas que no dan en el blanco.
0: Bueno, una de las cosas es, Nedelka, que asumen que los niños son moralmente neutrales o inherentemente buenos. ¿Qué tú dirías?
1: Y la Biblia definitivamente da otra explicación. Como decía Laura, el niño es pecador y el niño nace pecador, por eso peca. No es que nace bueno o neutral y entonces hace cosas malas. No, al contrario, la Biblia es clara y cuando separamos la cruz de nuestra crianza, sí. Entonces ahí es donde vienen los problemas. La crianza respetuosa redefine lo que es el amor. No es el amor bíblico, por eso es el lado no tan amoroso, porque va a redefinir lo que es el amor conforme a la cultura y no el amor bíblico.
0: Laura, como dijo Nedelka, ellos han sacado la cruz de la crianza. ¿Por qué se ha hecho tan popular? ¿Por qué tantos cristianos son confundidos con este tipo de crianza?
2: Bueno, Eduardo, yo creo que esa es la pregunta de los 60 mil. Yo creo que los cristianos hoy en día, lamentablemente, no están en las escrituras. Están siendo más influenciados por las ideologías del mundo, por todas estas corrientes psicológicas, por influencers que muchas voces allá afuera diciéndole qué hacer y no están en la palabra de Dios, sus mentes no están siendo transformadas por la sabiduría de Dios. Y entonces aceptan todo lo que, toda corriente que venga. Y esta es una de ellas. Entonces ellos van por lo que escuchan, pero no por lo que Dios ha dicho. Y es muy lamentable ver eso. Y eso no solamente ocurre con la crianza, ocurre con muchas cosas en la vida cristiana hoy en día.
0: Dios ha dado pastores, maestros, líderes para capacitar a los santos para la obra del ministerio, para que no seamos llevados de cualquier viento de doctrina. Y lo que está pasando es que somos llevados por esos vientos de doctrina. Tú dijiste que muchos creyentes no están en la palabra como deben estar, pero también vemos que desde los púlpitos no se está enseñando acerca de estos temas.
2: Exactamente, exactamente. No se está enseñando sobre eso porque la psicología y esta corriente han entrado a la iglesia. Y de nuevo, si un creyente no está en la palabra y solamente, aunque escuchara la verdad desde el púlpito los domingos, pero la semana no está en la palabra y lo que está escuchando una mamá es la sabiduría del mundo, la sabiduría de influencers, la sabiduría psicológica, las corrientes del mundo. Eso le hace a ellos más clic que la palabra de Dios. Y no le creen a Dios, como dice Dios, de disciplinar. Creen más a un psicólogo que lo que Dios dice. Y es un problema de falta de instrucción bíblica y es lamentable. Y de nuevo, Eduardo, no solamente pasa con la disciplina de los hijos y la crianza, pero en toda la vida cristiana.
0: Es sumamente difícil.
2: Las personas viven de acuerdo a lo que el mundo dice.
0: ¿Qué consecuencias prácticas estamos cosechando, Nedelka, de este tipo de crianza?
1: El doctor Miller habla de diferentes, ¿verdad?
0: Diferentes
1: de cosas
0: consecuencias
1: que pasan cuando los padres evitan, ¿verdad?, criar a nuestros hijos conforme a la escritura. Los niños se vuelven, se frustran, no hay tolerancia, hay confusión moral, no hay un norte, ¿verdad? Porque, como Laurita dijo, si la palabra de Dios es fundamental, los niños empiezan a creer cosas que los padres han abrazado. Entonces no hay un norte, hay mucha confusión moral y una dificultad en especial para someterse a la autoridad, iniciando con los padres y eventualmente a nuestro Señor. Y yo quiero añadir a algo que dijo Laurita, lo cual es su respuesta excelente. Sí, desde el púlpito pueden tener una predicación bíblica, pero si el padre durante la semana no tiene una disciplina, no toma a sus hijos y ponen en práctica la verdad que han escuchado el púlpito el domingo, se hace muy difícil que los padres vivan conforme a esa verdad. No oidores, sino hacedores de la palabra del Señor. Escuchamos, entendamos, pero ¿cómo la aplicamos a nuestra vida, incluso en nuestra crianza?
0: Porque eso no es responsabilidad de los pastores, ni de los predicadores,
1: para
0: ni
1: nada.
0: De los líderes. Eso
1: para
0: es responsabilidad
1: nada.
0: De los padres poner en práctica, como tú dices, la enseñanza que escuchan desde el púlpito en las iglesias.
1: Así es.
0: Laura, en Aviva Nuestros Corazones, ustedes que tratan con miles de hermanas y de mujeres en diferentes etapas de su vida, ¿cuál ha sido... ¿Qué han visto ustedes de este tipo de crianza?
2: Bueno, que es muy popular. Las mamás se sienten atraídas porque muchas veces, Eduardo, Muchas veces las mamás, al no criar bíblicamente, los niños están fuera de control, hay caos en el hogar. ¿Ellas qué hacen? Pierden las tablas, se irritan. Y ahora viene esta ideología y les dice, lo que pasa es que tú tienes que criar de una manera gentil, tener paciencia, pero de nuevo eso no toma en cuenta el pecado de la mamá y la sabiduría de Dios de que te dice cómo criar. Tú no esperas estar totalmente irritada para disciplinar a sus hijos, porque tienes que empezar desde el primer momento de la desobediencia. Entonces, es una total ignorancia de cómo Dios nos manda a hacer las cosas. Entonces, las mamás se ven atraídas por esta crianza que les dice, mira, tú no eres, tú no seas una mala mamá. Disciplina de esta manera para que no pierdas las tablas, para que. Y es tan confuso, Eduardo, realmente. Pero gracias a Dios hay madres que no se han dejado influenciar por esas ideologías y que están en la palabra y que han entendido que no se van a dejar engañar. Mira, Eduardo, yo estaba pensando en el versículo de Primera de Timoteo, que dice que en los últimos tiempos, dice, algunos se apartarán de la verdadera fe y seguirán espíritus engañosos y enseñanzas de demonios. Y yo creo que eso es parte de esto. Son espíritus engañosos que apartan a las familias, a los padres, realmente de lo que la Biblia dice en cuanto a la crianza. Y estamos viendo, como bien decía Nedelka, las consecuencias de eso en los hombres y mujeres de hoy, que son personas totalmente amadoras de sí mismo, como dice ese versículo también de Timoteo. Entonces, es muy atractivo para los padres realmente y para las madres, pero no es bíblico y no tiene las consecuencias que ellas creen que van a tener.
0: Otro punto donde vemos que no es bíblico es que la crianza respetuosa dice que la disciplina bíblica es muy dura, es muy cruel. ¿Cómo responde el doctor Miller en su libro?
1: Bueno, él lo responde viniendo de un punto de que hay hogares donde tal vez las personas se han criado con una disciplina muy autoritaria. Entonces, él dice, la disciplina definitivamente el Señor nos dice en Hebreos, que es algo que somos disciplinados porque el Señor nos ama, pero es una disciplina que es amorosa y consistente, como decía Laura. No voy a esperar, no voy a contar uno, dos, tres y voy a darle al niño 10 oportunidades antes de tomar la disciplina como el Señor nos
0: Sí.
1: dice. Entonces, yo creo que es una respuesta y él recuerda en el libro, la disciplina viene del Señor, pero tiene diferentes parámetros. No es desesperación, no es en enojo, sino es una disciplina conforme al marco bíblico del Señor.
0: Pero hay una realidad de que muchas veces los padres en esa crianza perdemos la paciencia, nos enojamos, nos airamos y tenemos primero que tratar con nosotros para poder disciplinar a nuestros hijos.
1: Correcto.
0: ¿Qué tú nos dices, Laura?
2: Totalmente de acuerdo, Eduardo, pero esa ira sucede por lo que decía Nedelka, porque como no estamos disciplinados bíblicamente, sino que esperamos estar airados para, como dicen, tirarle una chancla a los niños en el momento y darle con ira, y esa no es la disciplina bíblica. Y ciertamente habrá momentos donde los padres pierden las tablas, pierden la paciencia, quizás han estado con mucho trabajo, de mal humor y pueden reaccionar mal. Y es un buen momento para pedirle perdón a sus hijos. Mira, perdóname, esa actitud estuvo mal. Eso no quita lo que tú hiciste, fue una desobediencia y tenemos que disciplinarlo. Pero perdóname, yo creo que los hijos tienen que ver eso también en los padres. Esa actitud de arrepentimiento cuando hacen algo mal, porque también es un ejemplo para ellos. Pero eso no debe en ningún momento eliminar la autoridad de disciplinar que los padres tienen sobre sus hijos, porque ese también es el engaño. Como los padres a veces pueden ser abusivos en diferentes niveles, ¿verdad? Pues entonces eso atrae mucho la disciplina gentil, esta crianza respetuosa, porque le dice a los padres, tú sabes, así como tú vas a manejar tus emociones y tu ira, pero realmente es un engaño, de nuevo, es un engaño.
0: El Evangelio es central para nosotros en todas las áreas de nuestras vidas. ¿Qué papel, qué rol juega el Evangelio, según el libro, en la crianza de nuestros hijos?
1: Sí, la crianza no es producir niños bien portados, ¿verdad? Por afuera. Que cuando estén en un lugar los niños puedan sentarse y estar calladitos.
0: Niños que no nos avergüencen, correcto, que eso es lo que muchos piensan.
1: Exactamente, ¿verdad? Pero la crianza bíblica apunta al corazón del niño hacia Cristo. La crianza es un medio para mostrar gracia, ¿verdad? Laura decía que los niños hay que hablarles con gentileza y amor. Esa es parte de la crianza, definitivamente son conceptos bíblicos, pero lo principal es el corazón del niño. Eso es lo que debemos siempre tener como fundamento para que el niño entienda que hay consecuencias con sus decisiones, hay consecuencias con las acciones y nuevamente debemos recordar qué dice la Escritura. Y la Escritura es suficiente. Nos dice todo lo que necesitamos para criar a nuestros hijos. Y nuevamente, hay elementos en la crianza respetuosa que son bíblicos, que son, ¿verdad?, lo que dice la Escritura, la gentileza, el amor, pero afuera del Evangelio y la cruz vamos a producir niños morales, pero sin ningún temor, lo que apunta a Cristo, sin ningún temor al Señor.
0: Amén. ¿Qué podemos decir a esos padres que ya criaron a sus hijos con esta crianza respetuosa y ahora ven la realidad de lo que ustedes les hablan, del Evangelio, cómo debe permear todas las áreas de nuestras vidas? ¿Qué esperanza les damos? Laura, ¿qué tú nos dirías?
2: Bueno, yo creo que obviamente esos padres quizás están viendo consecuencias de esa crianza, ahora entienden, ah, con razón mis hijos tal y son así o no han entendido que son rebeldes, que necesitan el Evangelio. Pero Dios es un Dios de múltiples oportunidades. Amén. Y un Dios, amén, lleno de gracia. Yo creo que ese es un buen momento para los padres hablar con sus hijos, quizás ya son más grandecitos, y explicarle, mire mi hijo, yo hice algo mal, yo actué incorrectamente, yo no te mostré realmente tu pecado, yo malentendí, hice cosas que no debía haber hecho cuando te crié. Y entonces hablarlo, ya quizás el niño es más grande y puede entender algunas cosas intelectualmente. Pero Dios es un Dios de múltiples oportunidades, Eduardo. Así muchos es. De nosotros no nos criamos con la disciplina bíblica y Dios nos alcanza. Entonces, nunca se pierde la esperanza. Yo pienso que más que esos padres autocondenarse por haber hecho algo que no era bíblico, es más bien hablarlo, pedir perdón y orar que Dios haga su obra independientemente de lo que... Porque también hay un mal... En nuestro entendimiento debe ser también es que nuestra crianza no va a salvar a nuestros hijos. Yo puedo criar mi hijo totalmente bíblicamente, llevarme por el librito, uh-huh, en cuanto a lo que la Biblia dice para criar y mis hijos no ser salvos. Y puede haber todo lo contrario. Un padre que quizás no crió a sus hijos correctamente, no supo o no pudo o no ignoraba la disciplina bíblica y su hijo será alcanzado por el Señor. Amén. Entonces, al final, el Señor tiene la última palabra. Yo creo que nuestro papel como padres es reconocer nuestros errores, reconocerlos, pedir perdón a nuestros hijos y orar que el Señor haga la obra que solo Él puede hacer.
0: Amén. Nedelka, para concluir, si yo te preguntara, ¿cuál es el mensaje central del libro en una sola frase? ¿Qué tú me dirías del libro del doctor Justin Miller?
1: Yo diría lo siguiente, la crianza bíblica es respetuosa, pero la crianza respetuosa no es bíblica.
0: Amén.
1: Yo lo pondría en esa frase y yo creo que eso va a traer a los padres de qué pensar. Mi crianza no es bíblica, pero es respetuosa. ¿Qué significa eso? Y yo espero que los padres puedan volver a la Escritura, como dijo Laura, arrepentirse y hablar con los hijos. Mira, lo que yo hice, yo no entendía, pero ahora este es el camino que vamos a tomar. Y volver a pensar cómo yo debo criar a mis hijos conforme a la Escritura. Y respeto viene con la crianza. Amén. Pero la crianza respetuosa no es bíblica y es lo que hemos estado hablando.
0: Laura, una exhortación final que nos pudieras dar para todas esas personas que están siguiendo esta corriente de la crianza respetuosa para dar una voz de alerta adicional a lo que hemos visto.
2: Yo pienso que es tan importante, primero que nada, que los padres estén en la palabra y que los padres escuchen más a Dios y lo que Dios dice sobre la crianza que lo que el mundo y los psicólogos y las ideologías dicen. También que los padres entiendan realmente de qué se trata el amor bíblico, porque también la crianza respetuosa es un mal entendimiento del amor. El amor no es solo gentileza, que lo es, no es solo respeto, que lo es, pero es también verdad. Y hablarle verdad a nuestros hijos y que puedan entender que hay rebeldía en su corazón y que necesitan a Cristo, que no Amén. Necesitan solamente entender por qué se comportan mal o sus emociones. En fin, yo creo que es que mi exhortación a los padres es, lee la palabra de Dios. Pregúntale a Dios cómo quiere que tú disciplines a tus hijos y créele a Dios más que a lo que el mundo te dice.
0: Amén. Mis hermanas, Nedelka, Laura, gracias por haber estado con nosotros.
1: Muchas gracias por la invitación.
0: Es un placer. Hoy hemos visto que el debate no es si debemos ser pacientes y compasivos con nuestros hijos, sino qué entendemos por amor, por autoridad y por disciplina delante de Dios. Cuando la cultura convierte el bienestar emocional del niño en la meta suprema, los padres terminan sintiéndose inseguros y culpables. Y los hijos terminan sin límites claros, sin dirección moral y, sobre todo, sin ser guiados hacia la verdad que salva. La buena noticia es que Dios no nos dejó a ciegas. Su palabra es suficiente para nosotros criar con ternura y firmeza, y el Evangelio nos recuerda que la crianza no es un trabajo para educar niños perfectos, sino una mayordomía para apuntar sus corazones a Cristo, tanto el de nuestros hijos como el nuestro como padres. Y si hay alguien que se siente confrontado por este tema, como dijeron nuestras hermanas, en Cristo hay gracia para volver a la palabra, ajustar el rumbo y empezar de nuevo con esperanza. Gracias por haber estado con nosotros en su programa Entendiendo los Tiempos y no olviden suscribirse.

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0: Porque todo aquel que hace lo malo aborrece la luz y no viene a la luz, para que sus obras no sean reprendidas. 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
2: El libro de Salmos, Salmo 109, versículos 1 al 19.
3: Oh Dios, a quien alabo, no te quedes distante y callado mientras los perversos me calumnian y dicen mentiras acerca de mí. Me rodean con palabras de odio y sin razón pelean contra mí. Yo los amo, pero ellos tratan de destruirme con acusaciones, incluso mientras oro por ellos. Me devuelven mal por bien y odio a cambio de mi amor. Dicen, consigan a un malvado para que se ponga en su contra. Envíen a un acusador para que lo lleve a juicio. Cuando llegue el momento de juzgar su caso, que lo declaren culpable. Tomen como pecados sus oraciones. Que sean pocos sus años. Que otro tome su lugar. Que sus hijos queden huérfanos de padre. Y su esposa quede viuda. Que sus hijos vaguen como mendigos y que los echen de sus hogares destruidos. Que los acreedores se apoderen de toda su propiedad y que los extraños se lleven todo lo que ha ganado. Que nadie sea amable con él, que ninguno tenga piedad de sus hijos sin padre. Que toda su descendencia muera, que el nombre de su familia quede borrado en la próxima generación. Que el Señor jamás olvide los pecados de su padre, que los pecados de su madre nunca se borren de los registros. Que el Señor siempre recuerde estos pecados y que su nombre desaparezca de la memoria humana. Pues rehusó mostrar bondad a los demás, persiguió al pobre y al necesitado y acosó hasta la muerte a los de corazón quebrantado. Le encantaba maldecir a otros. Ahora maldícelo tú a él. Jamás bendijo a nadie. Ahora no lo bendigas a él. Maldecir le resulta tan natural como la ropa que usa, o el agua que bebe, o los alimentos deliciosos que come. Ahora que sus maldiciones se vuelvan en su contra y se le peguen como la ropa, que le aprieten como un cinturón.
2: El libro de Jeremías, capítulo 11.
4: El Señor le dio otro mensaje a Jeremías y dijo:
5: recuérdales a los habitantes de Judá y de Jerusalén las condiciones de mi pacto con ellos. Diles: esto dice el Señor, Dios de Israel: maldito todo el que no obedece las condiciones de mi pacto. Pues cuando los saqué de ese horno de fundir hierro que es Egipto, les dije a sus antepasados: si me obedecen y hacen todo lo que les mando, serán mi pueblo y yo seré su Dios. Esto les dije para poder cumplir mi promesa a sus antepasados de darles a ustedes una tierra donde fluyen la leche y la miel, la tierra que hoy habitan.
4: Entonces respondí: amén, Señor, que así sea. Después el Señor dijo:
5: proclama este mensaje en las calles de Jerusalén. Ve de ciudad en ciudad por toda la tierra y anuncia: recuerden el antiguo pacto y hagan todo lo que exige. Pues les advertí solemnemente a sus antepasados cuando los saqué de Egipto: obedézcanme. He repetido esta advertencia una y otra vez hasta el día de hoy, pero sus antepasados no escucharon y ni siquiera prestaron atención, sino que se pusieron tercos y siguieron sus propios malos deseos. Y debido a que se negaron a obedecer, traje sobre ellos todas las maldiciones descritas en este pacto.
6: El Señor me habló una vez más y dijo:
5: descubrí una conspiración contra mí entre los habitantes de Judá y Jerusalén. Han vuelto a los pecados de sus antepasados. Se han negado a escucharme y rinden culto a otros dioses. Israel y Judá han roto el pacto que hice con sus antepasados. Por lo tanto, esto dice el Señor: traeré calamidad sobre ellos y no habrá escapatoria posible. Aunque supliquen misericordia, no escucharé sus ruegos. Entonces los habitantes de Judá y Jerusalén clamarán a sus ídolos y quemarán incienso ante ellos. Pero los ídolos no los salvarán cuando caiga el desastre. Miren ahora, gente de Judá. Ustedes tienen tantos dioses como ciudades. Tienen tantos altares vergonzosos. Altares para quemar incienso a su dios Baal, como calles hay en Jerusalén. Jeremías, no ores más por este pueblo. No llores ni pidas por ellos, porque yo no los escucharé cuando clamen a mí en su angustia. ¿Qué derecho tiene mi amado pueblo de ir a mi templo cuando ha cometido tantas inmoralidades? ¿Acaso sus votos y sacrificios pueden evitar su destrucción? En realidad, se alegran en hacer lo malo. Yo, el Señor, antes los llamaba olivo frondoso, hermoso a la vista y lleno de buen fruto. Pero ahora he enviado el furor de sus enemigos para quemarlos con fuego y dejarlos carbonizados y quebrantados. Yo, el Señor de los ejércitos celestiales, el que plantó ese olivo, he ordenado que lo destruyan. Pues los pueblos de Israel y de Judá han hecho lo malo y despertaron mi enojo al quemar incienso a Baal.
6: Luego, el Señor me avisó acerca de los complots que mis enemigos tramaban en mi contra. Yo era como cordero que se lleva al matadero. No tenía idea de que pensaban matarme.
7: ¡Destruyamos a ese hombre y todas sus palabras!
8: Derribémoslo para que su nombre sea olvidado para siempre.
6: ¡Oh, Señor de los ejércitos celestiales! Tú juzgas con justicia y examinas los secretos y los pensamientos más profundos. Déjame ver tu venganza contra ellos, porque te he entregado mi causa. Esto dice el Señor acerca de los hombres de Anatot que deseaban mi muerte. Ellos habían dicho:
9: te mataremos.
8: ¡Te mataremos!
9: ¡Si no dejas de profetizar en el nombre del Señor!
6: Así que esto dice el Señor de los ejércitos celestiales acerca de ellos: yo los castigaré. Sus jóvenes morirán en batalla, y sus hijos e hijas morirán de hambre. Ninguno de esos conspiradores de Anatot sobrevivirá, porque traeré calamidad sobre ellos cuando llegue el momento de su castigo.
2: El libro de Jeremías, capítulo 12.
6: Señor, tú siempre me haces justicia cuando llevo un caso ante ti. Así que déjame presentarte esta queja. ¿Por qué los malvados son tan prósperos? ¿Por qué son tan felices los malignos? Tú los has plantado y ellos echaron raíces y han prosperado. Tu nombre está en sus labios, aunque estás lejos de su corazón. En cuanto a mí, Señor, tú conoces mi corazón. Me ves
10: y pruebas mis pensamientos. Arrastra a esta gente como se lleva a las ovejas al matadero. Apártalos para la masacre. ¿Hasta cuándo tendrá que llorar esta tierra? Incluso la hierba de los campos se ha marchitado. Los animales salvajes y las aves han desaparecido debido a la maldad que hay en la tierra. Pues la gente ha dicho: el Señor no ve nuestro futuro.
5: Si te cansa competir contra simples hombres, ¿cómo podrás correr contra caballos? Si tropiezas y caes en campo abierto, ¿qué harás en los matorrales cerca del Jordán? Aún tus hermanos, miembros de tu propia familia, se han vuelto contra ti. Conspiran y se quejan de ti. No confíes en ellos. No importa lo amables que sean sus palabras. Yo he abandonado a mi pueblo, mi posesión más preciada. He entregado a los que más amo a sus enemigos. Mi pueblo elegido ha rugido contra mí como un león en la selva. Por eso lo traté con desprecio. Mi pueblo elegido se comporta como buitres moteados, pero es el pueblo mismo el que está rodeado de buitres. Que salgan los animales salvajes para que despedacen sus cadáveres. Muchos gobernantes han devastado mi viñedo, pisotearon las vides y así transformaron toda su belleza en un lugar desolado. Lo han convertido en tierra baldía. Escucho su triste lamento. Toda la tierra está desolada y a nadie siquiera le importa. Se pueden ver ejércitos destructores en todas las cumbres desiertas de las colinas. La espada del Señor devora a la gente de un extremo al otro de la nación. Nadie escapará. Mi pueblo sembró trigo, pero cosecha espinos. Se esforzó, pero no le sirvió de nada. Cosechará vergüenza debido a la ira feroz del Señor.
6: Esto dice el Señor: desarraigaré de sus tierras a todas las naciones malvadas que extendieron la mano para tomar lo que le di a Israel. Desarraigaré a Judá de entre ellos, pero después regresaré y tendré compasión de todos ellos. Los llevaré de regreso a su tierra, cada nación a su propia heredad. Y si en verdad estas naciones aprenden los caminos de mi pueblo, y si aprenden a jurar por mi nombre y dicen: tan cierto como que el Señor vive, así como ellos enseñaron a mi pueblo a jurar por el nombre de Baal, entonces se les dará un lugar entre mi pueblo. Pero la nación que rehúse obedecerme será arrancada de raíz y destruida. Yo, el Señor, he hablado.
2: La carta del apóstol Pablo a los Efesios, capítulo 4, versículos 1 al 16.
11: Por lo tanto, yo, prisionero por servir al Señor, les suplico que lleven una vida digna del llamado que han recibido de Dios, porque en verdad han sido llamados. Sean siempre humildes y amables, sean pacientes unos con otros y tolérense las faltas por amor. Hagan todo lo posible por mantenerse unidos en el Espíritu y enlazados mediante la paz. Pues hay un solo cuerpo y un solo espíritu, tal como ustedes fueron llamados a una misma esperanza gloriosa para el futuro. Hay un solo Señor, una sola fe, un solo bautismo, un solo Dios y Padre de todos, quien está sobre todos, en todos y vive por medio de todos. No obstante, Él nos ha dado a cada uno de nosotros un don especial mediante la generosidad de Cristo. Por eso las Escrituras dicen: cuando ascendió a las alturas, se llevó a una multitud de cautivos y dio dones a su pueblo. Fíjense que dice ascendió. Sin duda eso significa que Cristo también descendió a este mundo inferior. Y el que descendió es el mismo que ascendió por encima de todos los cielos, a fin de llenar la totalidad del universo con su presencia. Ahora bien, Cristo dio los siguientes dones a la iglesia: los apóstoles, los profetas, los evangelistas y los pastores y maestros. Ellos tienen la responsabilidad de preparar al pueblo de Dios para que lleve a cabo la obra de Dios y edifique la iglesia, es decir, el cuerpo de Cristo. Ese proceso continuará hasta que todos alcancemos tal unidad en nuestra fe y conocimiento del Hijo de Dios que seamos maduros en el Señor. Es decir, hasta que lleguemos a la plena y completa medida de Cristo. Entonces ya no seremos inmaduros como los niños. No seremos arrastrados de un lado a otro ni empujados por cualquier corriente de nuevas enseñanzas. No nos dejaremos llevar por personas que intenten engañarnos con mentiras tan hábiles que parecen la verdad. En cambio, hablaremos la verdad con amor, y así creceremos en todo sentido hasta parecernos más y más a Cristo, quien es la cabeza de su cuerpo, que es la iglesia. Él hace que todo el cuerpo encaje perfectamente, y cada parte, al cumplir con su función específica, ayuda a que las demás se desarrollen. Y entonces todo el cuerpo crece y está sano y lleno de amor.
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0: Coalición por el Evangelio presenta. ¿Puede la IA reemplazar el aprendizaje de idiomas en las misiones? Escrito por Craig McClure. En los últimos meses, he escuchado a muchos cristianos celebrar que los misioneros ya no tendrán que perder tiempo aprendiendo idiomas gracias a la inteligencia artificial. Los avances tecnológicos prometen traducir idiomas al instante y con precisión. Es cierto que las herramientas tecnológicas y la IA pueden facilitar la comunicación básica en el campo misionero. Sin embargo, ninguna tecnología puede sustituir el proceso lento y humilde de aprender la lengua del pueblo al que Dios llama. La adquisición del idioma no es un mero requisito técnico. Es una puerta indispensable hacia la profundidad cultural, la autenticidad de la relación y la dependencia total del Espíritu Santo. Este tema merece una reflexión seria porque la traducción automática nunca reemplazará el valor eterno que se demuestra cuando un misionero se hace niño en una lengua extraña por amor al Evangelio y a la gloria de Cristo. Estas son cuatro razones importantes por las que los misioneros siguen necesitando adquirir el idioma del pueblo al que sirven. Número 1. La adquisición del idioma permite profundizar en la cultura objetivo. Cada cultura se expresa en su lengua de manera única. Las palabras llevan historias, valores y cosmovisiones que ninguna aplicación de inteligencia artificial puede captar por completo. Aprender el idioma permite al misionero entrar en los matices emocionales, los proverbios locales y los giros idiomáticos que revelan el corazón de las personas. La IA traduce palabras, pero no entiende el peso cultural de un dicho popular ni el silencio cargado de significado en una conversación. El misionero que se esfuerza día tras día en las conjugaciones difíciles y en el vocabulario nuevo demuestra que valora a las personas más que la eficiencia. Este esfuerzo paciente genera confianza y abre puertas que ninguna traducción instantánea puede forzar. Sin esta inmersión lingüística, el Evangelio se presenta como un mensaje importado, ajeno al alma del pueblo. Número 2. El aprendizaje del idioma autentica la importancia eterna del Evangelio. Cuando un misionero se dispone a aprender una lengua nueva, declara con su vida que el Evangelio vale la pena a cualquier costo. Su disposición a sonar torpe, infantil o incluso ridículo ante nativos expertos en su propia lengua comunica algo profundo. Este mensaje es tan importante que estoy dispuesto a humillarme para transmitirlo. Pablo se hizo todo para todos, para salvar a algunos, nos dice la Escritura en 1 Corintios 9:22. De igual modo, el misionero que balbucea frases simples y comete errores en público muestra que el avance del reino de Dios no depende de su elocuencia, sino de la cruz de Cristo. Lee 1 Corintios 2, del 1 al 2. Esta credibilidad no se logra con una aplicación móvil. Se gana con años de esfuerzo, risas compartidas por los errores y lágrimas de frustración. La IA puede entregar un sermón traducido, pero nunca podrá comunicar la autenticidad que surge cuando el embajador de Cristo se somete humildemente a la lengua de otro. Número 3. La debilidad lingüística nos impulsa a depender del Espíritu Santo y la oración. El proceso de adquisición del idioma expone la insuficiencia humana de manera constante y rotunda. El misionero se siente débil, vulnerable y dependiente. Precisamente en esa debilidad, el poder de Dios se perfecciona, como enseña 2 Corintios 12:9. Cada oración por las palabras correctas, cada súplica antes de una conversación evangelística y cada momento de silencio cuando el vocabulario falla, recuerdan que el fruto no depende de la habilidad humana. Lo sé por experiencia. Sin embargo, el Espíritu Santo toma nuestra torpeza y la usa para tocar corazones. También lo sé por experiencia. La IA ofrece certeza técnica, pero nunca genera esta dependencia desesperada en la oración. Cuando el misionero ora en medio de su limitación lingüística, experimenta la misma realidad que los apóstoles, expresada en 2 Corintios 3:5. No somos suficientes en nosotros mismos. La traducción automática elimina esta hermosa debilidad y, con ella, la oportunidad de ver al Espíritu obrar con poder. Número 4. La IA no provee la relación encarnacional que el Evangelio exige. El Evangelio no es un dato que se transmite. Es una buena noticia que se refleja en nuestras vidas. Juan 1.14 testifica que Jesús mismo se hizo carne y habitó entre nosotros. El misionero que aprende la lengua sigue ese modelo encarnacional. Comparte comidas, llora en funerales y celebra en bodas, usando las mismas palabras que el pueblo al que quiere alcanzar por amor. Ninguna inteligencia artificial puede encarnarse. No puede soportar el desgaste de la adaptación cultural ni experimentar la alegría de ser aceptado a pesar de los errores. La IA produce eficiencia, pero el Evangelio avanza por medio de la relación sacrificial. La credibilidad que nace de esta humilde disposición no tiene sustituto tecnológico. Las iglesias enviadoras y las agencias misioneras deben seguir invirtiendo tiempo y recursos en la formación lingüística profunda. La capacitación del misionero debe enfatizar que aprender el idioma no es un obstáculo, sino un privilegio que refleja el valor supremo del Evangelio. Que cada misionero resuelva en su corazón: aunque suene infantil y débil, perseveraré en la lengua del pueblo porque Cristo lo hizo primero. La gran comisión dictada en Mateo 28 del 18 al 20 no se cumplirá con algoritmos, sino con siervos dispuestos a hacerse débiles para que Cristo sea fuerte. La traducción con IA es una herramienta útil, pero nunca reemplazará el testimonio poderoso que surge cuando un misionero, en oración y dependencia del Espíritu, aprende a hablar el idioma del corazón de otro pueblo. En esa humildad encarnada, el Evangelio brilla con claridad eterna. Gracias por escucharnos. 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
1: El Catecismo Menor de Westminster dice, en la pregunta número 10, ¿cómo creó Dios al hombre? Dios creó al hombre, varón y hembra, según su propia imagen, en conocimiento, justicia y santidad, con dominio sobre todas las criaturas. ¿Qué dicen las Escrituras? Génesis capítulo 1, versos del 27 al 28, dice, y creó Dios al hombre a su imagen, a imagen de Dios lo creó, varón y hembra los creó, y los bendijo Dios y les dijo, fructificad y multiplicaos, llenad la tierra y sojuzgadla, y señoread en los peces del mar, las aves de los cielos y en todas las bestias que se mueven sobre la tierra. Colosenses capítulo 3, verso 10, y revestido del nuevo, el cual conforme a la imagen del que lo creó, se va renovando hasta el conocimiento pleno. Efesios capítulo 4, verso 24, y vestidos del nuevo hombre, creados según Dios en la justicia y santidad de la verdad.
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Hebreos 5, versículo 8 a 9. Aunque era hijo, aprendió obediencia por lo que padeció, y habiendo sido hecho perfecto, vino a ser fuente de eterna salvación para todos los que lo obedecen. 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

0: El justo por la fe vivirá.
1: Por la fe que vivo.
0: El justo por la fe vivirá.
1: Por la fe que vivo.
0: El justo por la fe vivirá.
1: Por la fe que vivo. Por la fe. Por la fe en aquel que al nacer dividió la historia, poniendo el tiempo en pausa, muriendo sin una aparente causa, reconciliando consigo todas las cosas. Cuán hermosa es esa gracia que nos hace parte de su victoria. Bendice alma mía, Jehová, y no salga de mi memoria ninguno de sus beneficios, en especial aquel sacrificio que, siendo yo el que lo merecía, fue Él tomando mi lugar y junto con Él dándome vida. Cuán hermoso Salvador, cuán hermoso Mesías, que me rescató no estando moribundo. Ya yo de día estaba muerto y de mí nada, absolutamente nada salía. Pero bendito aquel día que, siendo de día, se oscureció. Bendito Mesías que no tomó el ser igual a Dios como cosa a la que aferrarse y enmudeció. Bendito Mesías, bendito Mesías, bendito aquel tercer día. Bendita aquella tumba que permanece vacía y abierta. Bendito Rey de Reyes y Señor de Señores que aún permanece en nuestras puertas, diciéndonos: iglesia, despierta, despierta, despierta. Entre lo que somos y lo que quieres que seamos, Señor, por favor, achica la brecha para poder caminar rectos en el camino angosto, caminar sin desmayar en la carrera y entrar con acciones de gracia por la puerta estrecha. Llena nuestras lámparas, si es que en esta hora están escasas de aceite. Utiliza nuestro dolor para tu gloria y haz lo que sea necesario, Señor, hasta que verdaderamente tú seas la única razón de nuestro deleite.
0: El justo por la fe vivirá.
1: Y esa es la buena noticia.
0: El justo por la fe vivirá.
1: Que no es que seamos justos.
0: El justo por la fe vivirá.
1: Es que el justo voluntariamente tomó nuestro lugar y por su gracia, solo por su gracia, nos heredó su justicia. A Él sea la gloria por siempre y siempre. Amén.

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Hebreos 6:18. A fin de que por dos cosas inmutables, en las cuales es imposible que Dios mienta, seamos grandemente animados los que hemos huido para refugiarnos, echando mano de la esperanza puesta delante de nosotros. 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
1: El Señor, Dios compasivo y clemente, lento para la ira y abundante en misericordia y verdad. Éxodo 34:6. Dios abunda en misericordia y verdad. Hay dos imágenes que vienen a mi mente. Uno, el corazón de Dios como un manantial de agua inagotable que desborda en amor y verdad en la cima de la montaña. El corazón de Dios como un volcán que hierve de amor a tal temperatura que explota en una erupción en la cima de la montaña y fluye año tras año con la lava del amor y la verdad. Cuando Dios usa la palabra abundante, su intención es hacernos entender que los recursos de su amor son ilimitados. En cierto modo, Él es como el gobierno. Cuando hay una necesidad, simplemente puede imprimir más dinero para cubrirla. Sin embargo, la diferencia es que Dios tiene un tesoro infinito de amor dorado para cubrir todas las emisiones de monedas. El gobierno solamente vive en un mundo de ensueño. Pero Dios cuenta de un modo muy realista con los recursos infinitos de su deidad. La existencia absoluta, la libertad soberana y la omnipotencia de Dios son la plenitud volcánica que explota en un desborde de amor. La pura magnificencia de Dios consiste en que Él no nos necesita para cubrir ninguna deficiencia en Él. Por el contrario, es su infinita autosuficiencia la que se derrama en forma de amor sobre nosotros, quienes lo necesitamos. Podemos confiar en su amor precisamente porque creemos en lo absoluto de su existencia, en la soberanía de su libertad y en lo ilimitado de su poder.
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Hebreos 4, versículos 15 al 16. Porque no tenemos un sumo sacerdote que no pueda compadecerse de nuestras flaquezas, sino uno que ha sido tentado en todo como nosotros, pero sin pecado. Por tanto, acerquémonos con confianza al trono de la gracia para que recibamos misericordia y hallemos gracia para la ayuda oportuna. 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

0: Cuando escuchamos a diferentes personas relatando historias contradictorias acerca de un mismo evento, ¿cómo podemos saber cuál de ellos está diciendo la verdad?
1: Si el evento se relaciona a un tema científico o médico, la opinión de un especialista puede ayudar a establecer si lo que cuenta es cierto. Hoy vamos a escuchar a un médico analizando un evento que recordamos esta semana: la crucifixión de Jesucristo. Esta es La Verdad en el Tubo de Ensayo, un programa que examina la naturaleza utilizando la lógica de la causa y el efecto, sugiriendo que la naturaleza es un efecto cuya causa es Dios. Así que subamos la temperatura, agreguemos luz y pensamiento analítico y dejemos que las burbujas de la verdad emerjan en nuestro recorrido por La Verdad en el Tubo de Ensayo.
0: El doctor en medicina May Dean Gilson es miembro del Colegio Americano de Obstetricia y Ginecología. Ha estudiado en detalle los datos médicos con respecto a la crucifixión, un método de ejecución que se practicaba durante los días del Imperio Romano. Él ha utilizado sus conocimientos para evaluar la descripción bíblica de la crucifixión de Jesucristo. Así que la discusión de nuestro programa se basa en el artículo que escribió el Dr. Gilson para la revista Christian Life.
1: Él comienza hablando de Lucas, el autor de uno de los relatos biográficos de Cristo, que se incluye en el Nuevo Testamento de la Biblia. En sus palabras: como médico he experimentado cierta afinidad con el doctor Lucas, que tan hábilmente informó sobre los últimos días de vida terrenal de Jesús. También he estudiado cómo el cuerpo de una persona reaccionaría durante la crucifixión. Para ver si los conocimientos médicos sobre este tema se corresponden o no con lo que el autor del Evangelio de Lucas dijo que vio.
0: ¿Y qué es lo que informa Lucas?
1: En la última noche de su vida, Jesús tuvo una lucha espiritual extrema. El doctor Gilson da cuenta de las palabras que Lucas cita en el capítulo 22. Y estando en agonía, oraba más intensamente, y era su sudor como grandes gotas de sangre que caían hasta la tierra.
0: Nunca he visto a una persona transpirando sangre o algo que se le parezca. ¿Es esa una declaración creíble?
1: Sí, el doctor Gilson descubrió que este sudor de sangre se conoce médicamente como hematridosis. Este fenómeno se ha documentado en raras ocasiones y se ha dado entre personas sometidas a un estrés psicológico o fisiológico extremo.
0: Y Jesús sufrió esa clase de estrés extremo. Sus enemigos habían convencido a los funcionarios de gobierno para condenarlo a la pena capital. Luego, en medio del proceso, fue golpeado hasta que la sangre fluyó de los latigazos que le dieron en su espalda. Y sus amigos tuvieron miedo de que también pudieran ser asesinados, por lo que lo abandonaron. Él sabía que todo eso se aproximaba y por eso no es de extrañar el peso emocional y físico que estaba experimentando al punto de transpirar gotas de sangre.
1: Cuando una persona tiene ese nivel de estrés físico y psicológico, los pequeños capilares debajo de la piel se expanden hasta que se rompen y la sangre se descarga en las glándulas sudoríparas. Esto causa una secreción que contiene sangre mezclada con sudor a través de los poros de la piel. La pérdida de esta mezcla de sangre con sudor crearía una deshidratación profunda y lo haría entrar en las primeras etapas de lo que conocemos como un shock.
0: Entendemos a partir de la Biblia que Jesús era Dios, que Él sabía todas las cosas. ¿Ese conocimiento del futuro le ocasionó una tensión extra?
1: Es muy probable. Él ya sabía del terrible sufrimiento que experimentaría el día siguiente. Oró en plena agonía pidiéndole a Dios el Padre que si podía encontrar alguna otra manera de alcanzar el mismo objetivo, preferiría que pasara de él esta tremenda situación. Él sabía que la crucifixión sería una copa muy amarga y oró: Padre, si quieres, pasa de mí esta copa. Pero en última instancia estuvo convencido de que no había otra manera de rescatar a la raza humana de ser castigada por su maldad y su desobediencia a Dios. Así que le dijo a Dios el Padre, «Pero no se haga mi voluntad, sino la tuya».
0: Dios el Padre y su Hijo Jesús sabían que la cruz era indispensable. Así que Dios envió en ese momento una fuerza extra para fortalecerlo frente al trauma ante el cual no había otra alternativa. El texto siguiente dice, «Y se le apareció un ángel del cielo para fortalecerle».
1: Así es, después que Cristo dio esa batalla contra su voluntad, sus enemigos lo arrestaron e interrogaron durante el transcurso de toda la noche. Jesús estaba agotado por la falta de sueño, la deshidratación de haber sudado la mezcla de sangre y agua y de interrogatorios muy hostiles. El gobernador romano escuchó la evidencia y finalmente emitió el siguiente veredicto: «Ningún delito hallo en este hombre».
0: ¿Y entonces? ¿Por qué permitió que lo mataran?
1: Porque los enemigos de Jesús operaron astutamente, incitando febrilmente a la multitud, que finalizó no como quien quiere justicia, sino como una turba enfervorizada que anhelaba ver correr la sangre de Jesús. El juez pensó que podría satisfacer esa sed de sangre sin una crucifixión, así que organizó una brutal paliza como manera sustituta de apaciguarlos. Fue tan atroz el castigo que los latigazos le causaron un sangrado arterial profuso. Sin duda, pensó, esto debe satisfacer la demanda de sangre de esta multitud. Pero no fue así. Así que los soldados romanos atravesaron sus manos y sus pies clavándolo en una cruz y lo dejaron allí para que muriera. Derivado de la palabra latina, que significa cruz, a eso lo llamaban crucifixión.
0: Esas heridas provocadas por los clavos, tanto en las manos como en los pies, producirían sin duda alguna un gran sangrado. ¿Qué otras cosas produce la crucifixión en el cuerpo de una persona que lo llevaría a la muerte?
1: También le produjo asfixia y agotamiento. Los romanos colocaban a los sentenciados a la cruz en una posición que les hacía imposible inhalar y exhalar normalmente. Para lograr respirar y aliviar el dolor en los brazos del cuerpo, que se hundía hacia abajo, una persona tendría que usar sus músculos para levantar el peso de su cuerpo. El clavo que atravesaba sus pies la impediría levantar lo suficiente el cuerpo, incluso cuando la persona tuviera toda su fuerza. También agotaría sus fuerzas, de modo que cada vez que levantara el peso de su cuerpo, lo haría a menos altura, por lo que inhalaría menos aire tras cada esfuerzo, que sería más débil que el anterior. En poco tiempo, no tendría fuerzas para respirar.
0: He oído que la crucifixión fue el medio más cruel de ejecución que se haya podido concebir. ¿Qué hay de cierto en esto?
1: Probablemente fue así. Cuando se habla de un dolor extremo o cuando se realiza una condena pública injusta de una persona, muchas veces se dice que lo crucificaron, para dar a entender como que fue algo insoportablemente atormentador.
0: En muchos cuadros sobre la crucifixión, los artistas pintaron los clavos atravesando las palmas de las manos de Jesús. Pero a partir del estudio de la anatomía humana, no veo cómo podría un clavo que fue colocado allí sostener el peso del cuerpo. ¿No rasgaría toda la palma a través de la carne sin poder sostener el cuerpo en la cruz?
1: Sí, la palma no tiene huesos fuertes en los lugares adecuados para sostener el peso del cuerpo cuando un clavo la atraviesa. Sin embargo, los arqueólogos han encontrado esqueletos de víctimas de la crucifixión y el clavo había sido traspasado a través de la muñeca. Allí hay una abertura de un hueso que proporciona un punto seguro para fijar el cuerpo a una cruz.
0: Y entonces, ¿de dónde sacaron los artistas la idea para mostrar los clavos atravesando las palmas de las manos?
1: La mayoría de los artistas han leído los evangelios traducidos a su lengua en lugar de hacerlo en el idioma original. Muchas traducciones usan una palabra que solo refiere a la palma y los dedos de la mano. Sin embargo, la palabra usada en los escritos originales de esta parte de la Biblia es más inclusiva. La palabra griega que traduce a veces la mano incluye la muñeca y el antebrazo. Los escritos originales se encuentran en perfecto acuerdo con los estudios anatómicos modernos y el conocimiento arqueológico.
0: Ahora que hemos aprendido más acerca de la crucifixión, podemos entender por qué Jesús rogó por cualquier otra posible alternativa esas palabras. Padre, si quieres pasa de mí esta copa, tiene más sentido ahora.
1: No había otra manera de lograr lo que la muerte de Cristo iba a lograr.
0: Eso es algo que muchos de mis amigos no logran entender. ¿Por qué era necesario que muriera Cristo?
1: Veamos, el cielo es un lugar perfecto y solamente las personas perfectas son admitidas allí.
0: Por lo pronto, eso me elimina a mí de la lista. De hecho, ¿habría alguien que pudiera calificar para entrar al cielo con esa condición?
1: Solo una persona, el que creó el cielo, pero no quiso guardarlo solo para él. Pero sabía que si dejaba que gente imperfecta entrara al cielo, eso arruinaría el lugar, de la misma manera que las personas tienen en muy mal estado la tierra. El pecado y el egoísmo y toda clase de mal se ha convertido en una epidemia. Toda persona merece la pena capital. Dios nos dice en la Biblia, y cito, «La paga del pecado es muerte». En otra parte se aclara que el castigo sería en un lugar de sufrimiento eterno.
0: Comienzo a entender un poco más. Se necesitaba una intervención extrema para lograr cambiar la situación.
1: Sí, una solución infinita, un recurso lo suficientemente grande como para purificar a todas las personas de todos los tiempos. Cada pecado, transgresión y desviación de la perfección tenía que ser retirado.
0: Era una tarea que solo el mismo Dios podía lograr.
1: Exactamente. Las malas acciones de todas las personas tenían que concentrarse en una sola persona. Y los pecados de todos los tiempos tuvieron que ser comprimidos en esas pocas horas en la cruz. En las palabras del profeta Isaías, «Ciertamente llevó Él nuestras enfermedades y sufrió nuestros dolores». Mas el herido fue por nuestras rebeliones, molido por nuestros pecados. El castigo de nuestra paz fue sobre él, y por su llaga fuimos nosotros curados. Mas Dios cargó en él el pecado de todos nosotros.
0: Así entonces que esto hizo que la cruz fuera algo necesario.
1: Sí, y ese es el porqué deberíamos estar tan agradecidos a Jesucristo por permitir que lo crucificaran en nuestro lugar.
0: Gracias por compartir este análisis del Dr. Gilson. Creo que muchas veces no nos damos cuenta de cuán grande fue el sufrimiento de Cristo en el proceso de la crucifixión.
1: Mientras preparaba este programa analizando estos importantes detalles, he desarrollado una comprensión más profunda

Lo que aprendemos a través del examen del universo parece confirmar esta declaración. 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

Hebreos 1, del 1 al 2. Dios, habiendo hablado hace mucho tiempo en muchas ocasiones y de muchas maneras a los padres por los profetas, en estos últimos días nos ha hablado por su Hijo, a quien constituyó heredero de todas las cosas por medio de quien hizo también el universo. 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
1: El Catecismo Menor de Westminster dice, en la pregunta número 10, ¿cómo creó Dios al hombre? Dios creó al hombre, varón y hembra, según su propia imagen, en conocimiento, justicia y santidad, con dominio sobre todas las criaturas. ¿Qué dicen las Escrituras?

0: Génesis capítulo 1, versos del 27 al 28, dice: Y creó Dios al hombre a su imagen, a imagen de Dios lo creó, varón y hembra los creó. Y los bendijo Dios y les dijo: Fructificad y multiplicaos, llenad la tierra y sojuzgadla, y señoread en los peces del mar, las aves de los cielos y en todas las bestias que se mueven sobre la tierra. Colosenses capítulo 3, verso 10. Y revestido del nuevo, el cual conforme a la imagen del que lo creó, se va renovando hasta el conocimiento pleno. Efesios capítulo 4, verso 24. Y vestidos del nuevo hombre, creados según Dios en justicia y santidad de la verdad.
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Hebreos 1, del 3 al 4. Él es el resplandor de su gloria y la expresión exacta de su naturaleza, y sostiene todas las cosas por la palabra de su poder. Después de llevar a cabo la purificación de los pecados, el Hijo se sentó a la diestra de la majestad en las alturas, siendo mucho mejor que los ángeles, por cuanto ha heredado un nombre más excelente que ellos. 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

La impaciencia se pone de pie mientras espero. Y la duda habla de cerca, suspira, cuestiona, me grita. Siento su aliento cerca de mi rostro, llenando el camino de silencio y sombra, exigiendo lágrimas y tiempo. Esperando que corra como necio, que huye sin que lo persigan tras el viento. Y aunque tiemblo, me quedo en medio del valle caminando entre sombras, pues me sostienes y me mantienes atento, despierto, vivo, en calma, en silencio, expectante. Pues es en silencio que solo se percibe el silbo apacible. Estoy seguro y firme, pues me sostiene. Ya no es de muerte el valle. Las tinieblas tiemblan de miedo cuando escuchan tu nombre. Nombre, sobre todo nombre. Sobre todo nombre que se nombra. Cristo. Bendito aquellos que en ti confían sin haberte visto. Y caminan con la frente en alto aún en medio del valle, sabiendo que cuando el carpintero se despierta y habla, no hay tormenta que no obedezca y se calle. No hay tormenta que no obedezca y se calle. Enmudece.

Resuena dentro de mí el eco de aquellas palabras cortas y cortantes, breve e importantes, que sean uno, uno. Pregunté. Me miró fijo, serio, sin titubeos, sin parpadear. Respondió: uno. Que sean uno. Uno. Un solo cuerpo, ligado directamente a Cristo como cabeza. Y aunque por mucho este cuerpo ha parecido estar con anestesia e inercia, esta obra es del Señor. Y descanso en saber que Él termina lo que comienza. Despierta a los que duermen. Aborrece el pecado. Vomita a los tibios. Si los hijos de desobediencia no juegan a ser de las tinieblas, ¿qué te hace pensar que nosotros, los hijos de Dios, seguiremos jugando a ser iglesia? Las puertas del Hades no prevalecen. Retrocedan. Y ese retrocedan no es para la gente. Retrocedan.